Nivia Reich le solicitó al Ministerio de Defensa que aclare si evalúa concretar la intervención artística. La legisladora rechazó que las velas del buque sean utilizadas para consignas, mensajes

0: habrá cortes y desvíos en el tránsito en el centro de Montevideo por la Marcha de la Diversidad que se realizará el próximo viernes.
1: Este viernes, desde las 19 horas, se llevará a cabo una nueva edición de la Marcha de la Diversidad que unirá Plaza Cagancha con la Plaza Primero de Mayo. Por este motivo, la Intendencia de Montevideo anunció una serie de afectaciones en el tránsito y el transporte desde las 22 horas de este jueves. A partir de ese momento no se podrá estacionar ni habrá circulación vehicular en la circunvalación de la Plaza Cagancha hasta las 20 horas del día de la marcha. Esto se debe al estacionamiento de los tradicionales camiones que forman parte de la movilización. El comienzo de la marcha será la Plaza Cagancha, pasando por Avenida Rondó, Avenida Libertador y Avenida de las Leyes y finalizará en la Plaza Primero de Mayo, en Avenida General Flores y Yatay. A medida que aumente la afluencia de personas al lugar, se prevé que se corte la circulación sobre las 5:30 de la tarde por 18 de julio a la altura de Plaza Cagancha. La Intendencia anunció además una serie de desvíos en el tránsito por las calles que se verán afectadas y también cambios en los recorridos de los ómnibus. Todos los detalles de estas afectaciones están disponibles en telenoche.com.uy.
2: Nuevo contacto con la información internacional. Río de Janeiro se ve afectada por precipitaciones récord producto del fenómeno del Niño que amenaza con causar desastres en Brasil.
3: La ciudad maravillosa y sus playas colmadas de turistas atraviesan jornadas de lluvias y cielos grises que contrastan con su tradicional clima cálido. El sistema de alerta Río de la Alcaldía registró el mayor volumen de lluvias para un mes de septiembre desde que comenzaron las mediciones en 1997. Expertos explican que las lluvias excepcionales, que también afectan a otras ciudades del sudeste del país, se deben a una combinación de factores climáticos como el Niño, que podría convertirse este año en uno de los más intensos jamás registrados. La meteoróloga Estael Cías explicó que algunos estados brasileños son también golpeados por masas de aire frío provenientes de la Antártida. El Instituto Nacional de Meteorología registró la semana pasada episodios excepcionales en algunas regiones del país, como caídas de rayos, vientos fuertes, tornados y granizo. La entidad también dio cuenta de un récord de lluvias en septiembre para San Pablo. Brasil ha registrado varios eventos extremos en los últimos años, como inundaciones y sequías, que los expertos asocian al calentamiento global. El Niño podría matar a cientos de miles de personas en el mundo y dejar sin alimento a millones, según estimaciones de científicos y de la ONU.
4: Y ahora les contamos que un restaurante en Balneario Buenos Aires considera cerrar sus puertas ante los constantes robos.
3: El comercio comenzó a funcionar hace 21 años y aseguran que desde entonces han sufrido 16 robos, pero en las últimas 48 horas les robaron dos veces.
5: Nos llevaron el fin de semana, el jueves, vinimos para el fin de semana a trabajar y no teníamos toda la mercadería en descomposición porque se nos había perdido toda la carne, el pescado y eso, y no sabíamos qué pasaba y subimos al techo y nos llevaron el motor de la cámara. Ese día cerramos y al otro día nuevamente vinimos y nos llevaron todo el cableado que teníamos subterráneo y las luces de exteriores que teníamos. Realmente totalmente indignados, totalmente desesperados, no sabemos qué vamos a hacer, si seguir trabajando o realmente cerrar definitivo.
3: En este sentido, su dueño pidió más presencia policial y se mostró desesperado con la situación.
5: Acá cuando funcionó estos últimos 3 o 4 años, que fue los años que nos robaron, cuando estaba la republicana cuando estuvo acá en el balneario, realmente fue efectiva. La prefectura para nosotros realmente no existe, porque nosotros estamos de este lado de la ruta y acá la policía la llamamos, o llamamos a la gente de la alcaldía o de la intendencia y siempre no han respondido. Acá lo que no responde es la prefectura. La prefectura usted la llama y nunca le contesta el teléfono, jamás nos contestan el teléfono, y las veces que hemos llamado es porque realmente hay gente acampado. Como ahora hay una carpa ahí abajo de acá viene, enfrente al local, hay una carpa que se ve gente que se está quedando.
4: Y 4 personas fueron judicializadas por vender terrenos en Punta Negra que adquirían con documentos falsos. 2 de estas personas fueron condenadas y 2 imputadas a la espera de un juicio.
6: La maniobra de esta organización de estafadores se armó alrededor de un poder para realizar compraventas de terrenos en nombres de otras personas.

0: Para realizar dicha maniobra inicial, se falsificó la firma y sello de un escribano fallecido y que no emitía ningún documento desde la década del 80, informa el diario El País. Según la investigación de la Fiscalía, que ya logró dos condenas y dos formalizaciones, los indagados buscaban terrenos de argentinos fallecidos o que no vinieran seguido al país para evitar que tuvieran seguimiento o custodia permanente. Usando el poder falsificado, actuaban como dueños de esos terrenos y los vendían entre ellos sin abonar precio alguno para posteriormente vendérselo a terceros compradores de buena fe, obteniendo miles de dólares de ganancia. Para todo eso, usaban una inmobiliaria en Piriápolis. Las dos personas formalizadas eran participantes centrales de la maniobra e irán a juicio oral, imputados por asociación para delinquir, utilización de documento falso y dos delitos de estafa, mientras que el otro, encargado de facilitar el poder falso del escribano, fue formalizado por asociación para delinquir, falsificación de documento público y estafa. Fiscalía pidió prisión preventiva para ambos por 90 días, sin embargo la jueza dio arresto domiciliario total con tobillera electrónica hasta el 22 de diciembre de este año. Los condenados solo participaron en algunos negocios de esta maniobra y fueron condenados tras un juicio abreviado. La Fiscalía investiga a cuatro personas más, que son los encargados de la inmobiliaria en Piriápolis. Un hombre, su esposa, su suegra y su escribana están requeridos, pero su defensa alegó que están de viaje en Río de Janeiro y volverán el próximo domingo.
1: Continúan los trabajos del gobierno ante la llegada del fenómeno del Niño. Ahora se instalará un polo regional en Durazno para fortalecer la respuesta ante los efectos de este fenómeno climático.
2: Fueron inauguradas las instalaciones del Centro Coordinador de Emergencias en Durazno al cumplirse 20 años de la entidad. En la actividad fue anunciada la instalación de un centro regional en el departamento para reforzar la capacidad logística ante los efectos del Niño.
3: Durazno fue pionero a la hora de pensar una política de prevención en los temas de desastres naturales. Y esto fue importante en la creación del primer SECOED departamental. Los primeros cinco, uno fue Durazno y fue pionero trabajando fuertemente, y a partir de allí luego se construyó una política pública a nivel nacional como es la del SINAE, que permite no solo actuar cuando hay desastres naturales, sino planificar la prevención antes, naturalmente, generar los dispositivos. Además, ustedes saben que en el departamento vamos a tener un centro regional y habla justamente del trabajo comprometido y el esfuerzo que está haciendo tanto el gobierno departamental como el gobierno nacional para enfrentar un desafío climático como el Niño.
2: El director del SINAE dijo que el centro reforzará los insumos básicos de respuesta.
4: Y lo que hemos reforzado con eso son las capacidades de insumos básicos de respuesta y de asistencia en el caso que se produzcan los desplazamientos. Más allá de eso, el Comité de Emergencia Local cuenta con un plan de acción para lo que es este tipo de eventos y el impacto que puede tener, máxime teniendo en cuenta lo que va a ser la crecida del río Xi y las consecuencias que ello puede tener.
5: Vamos ahora a la música uruguaya. Ustedes saben que hace algunos meses la familia Nasser sufrió la muerte de Simón, uno de los más jóvenes, y ha sido un golpe duro. Pero ahora Jorge Nasser ha decidido volver a los escenarios, entre otras cosas para honrar justamente la memoria de Simón y celebrarlo cantando. Además, es la conmemoración de 40 años de trayectoria para Jorge Nasser, que se va a presentar el 1 de octubre en el Auditorio Nacional del Sodre, y sobre todo esto, este año tan particular, estuvo conversando con Telenoche. 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

0: El músico tenía por delante una celebración de su trayectoria, pero el fallecimiento de su hijo Simón a los 30 años resignificó todo, incluso el concierto que dará el 1 de octubre en el Auditorio Nacional del Sodre.
1: Y se fue transformando en un abrazo. Y me estoy preparando, lo que es ya mucho, mucho para mí. Estoy volviendo a empezar en muchos aspectos y así lo estoy viviendo.
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0: En diálogo con Telenoche, Jorge Nasser se sinceró sobre su relación con la música, que ha sido refugio en algunos de sus momentos más oscuros.
1: Bueno, directamente a mí la música me salvó la vida. Vamos a empezar por ahí. O sea, yo no hubiera terminado bien si la música no me hubiera recibido y me hubiera abierto los brazos. Lo que pasó diferente fue que ante la partida de Simón, yo directamente no quería tocar música ninguna. Y de a poco, bueno, fui asumiendo que la vida sigue.
0: Y aseguró que el espectáculo del Auditorio servirá para repasar todo su camino artístico, para tocar Fetal, su más reciente lanzamiento, y para agradecerle al público todo el amor que le ha dado a él y a su familia en medio de la tristeza.
1: Los estamos esperando para tocar, yo para agradecerles tanto amor y para honrar a Simón.
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4: Cotización de la moneda, dólar pizarra 38.95, 41.35, dólar Ibro 39.45, 40.85, dólar interbancario 40.050. Peso argentino 0.02 a 0.20, real 6.80 a 8.50, euro 43.46 a 48.24. Unidad reajustable 1940.77, unidad indexada 6.64.74. Onza Troy de oro en Nueva York 4.290.40, libra 1.3243, yen 158.28, dólares por euro 1.1387.
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5: ¿Perdón?
6: Oídos.
5: Bueno, si usted quiere primavera, salga con el sol en alto, temperatura máxima. Si a usted le gusta el frío,
6: no.
5: Salga de madrugada.
6: Claro.
5: ¿Está? Vea cómo viene la cosa.
6: Diferencia, chicos.
5: En el norte del país vamos a llegar a los 28 grados el viernes.
7: Verano.
5: Sí, pero el domingo se desploma todo. En el sur, en el área metropolitana, bueno, ahí ven cómo viene la cosa. A partir del lunes, entonces, va a empezar las precipitaciones, por lo menos algunos días. No tengo clara la intensidad todavía.
7: Está muy bien.
5: Pero la intensidad en el norte...
6: Está ajustando el modelo.
5: Sí, pero lo del norte, lo que le decía ayer, lo del norte comienza a preocupar. Porque puede ser, como ha dicho algún meteorólogo, el comienzo del Super Niño.
7: Sí, está anunciado.
5: Por eso, entonces... Pero bueno, de aquí al fin de semana, aquí en Montevideo y alrededores... Buen tiempo.
7: Sí, el viento ha bajado un poco en ese sentido.
5: Pero hoy no hubo tanto viento como ayer. No,
6: sí,
5: ayer
6: llegamos a 6.
7: No, ayer fue terrible.
5: No, ayer fue.
6: Igual sigue ventoso.
7: Sigue ventoso, igual baja la temperatura.
5: Bueno, pero 6 kilómetros es una cosa, 50 o 60 como tuvimos ayer es otra.
7: 24 había. Discúlpeme, pero.
5: Allá arriba.
6: ¿Tienen vértigo ustedes?
5: Poquito.
6: ¿Son miedosos?
5: Miedo natural.
6: Miedo natural. Bueno, el video que con el que nos vamos a despedir.
7: A esta altura.
6: Sí. El video con el que nos vamos a despedir no es para miedosos.
5: ¿Para usted?
6: No, yo tampoco, no estoy preparada para esto. Es una equilibrista que recorrió 400 metros a 80 metros de altura sobre un cable de apenas 16 milímetros de diámetro.
5: Mamita querida, por favor.
6: Esto fue en Francia.
5: Funambulista la señora.
6: Sí, se llama Tatiana, tiene 42 años.
7: Y hace pruebas todavía.
6: Y realizó el trayecto en 36 minutos ante más de 9.000 espectadores.
5: ¿Y no tiene una cuerdita que la ate ahí por las dudas?
6: No se ve en el video que tenga algún sistema de seguridad.
5: Eso quería decir arnés.
6: Arnés, no se ve que tenga sistema de seguridad. Bueno.
4: ¡Qué locura!
6: Pero lo logró. Ella unió los terriles más altos de Europa, eso es en Francia.
5: No, no tiene.
6: No, no,
7: no
6: tiene.
7: No tiene nada.
6: No tiene nada.
5: Por favor.
7: Es una vara que le sirve para hacer equilibrio, la verdad.
5: Decile la diferencia entre los kilómetros del viento a esta señora. Decíselo.
6: Bueno, el viento seguramente le jugaba un partido bastante importante. Pero lo que les iba a contar es que unió los terriles más altos de Europa formados por residuos de la antigua actividad minera que alcanzan los 186 metros de altura y son considerados un símbolo de la historia minera de la región que busca convertirse en referente de la transición ecológica. Un poco esta es la historia que hay detrás. ¡Ah!
7: Que lo miraba
5: dice?
7: Para abajo, ¿no?
5: ¿Qué va a mirar?
6: No, no, no.
5: Por lo que... Sí, no. Es un
6: punto
5: tema...
6: Fijo, porque además
5: tema
6: a donde vital. Va la mirada va...
7: Va el cuerpo.
6: Usted lo sabe, ¿no? Debería de saberlo, señor.
5: Es un tema fundamental.
7: Es verdad.
6: Es importante
7: es
6: la mirada.
7: Es importante hacia donde mira.
5: La concentración
7: la
5: y el convencimiento de que va a llegar.
7: Sí,
5: este
6: también.
5: Es un tema muy... Dudar es lo peor que
6: no,
5: le puede pasar.
6: No, es que
5: pasar.
6: Ahí lo que te puede jugar es esto.
5: Le recomiendo un cuento de mi libro anterior. Sin red. Sin red, que viene de ahí. El cuento tiene que ver con un personaje así.
7: Así.
5: Después se lo digo.
7: Tampoco hay dudas que nos tenemos que ir en este momento.
6: La mente dice que hay que irse.
5: 18, no, y Clarence también. 18:50, la hora de las noticias. Mañana aquí en Canal 4.
6: Nos reencontramos mañana, que descansen.
7: Que pasen bien, será hasta mañana.
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0: videos, está en la madre, cabrón, está pillo.
1: El tema está duro, oso, ahora para PR, ¿me entiendes? La playita, el veraneo. Pero yo creo que le hace falta como que un cambio más, ¿me entiendes? Un perreo para que tenga playita.
0: Sí.
1: Y disco a la misma vez, ¿sabes lo que te digo?
0: Sí, estoy de acuerdo. Vamos para el estudio, se lo terminamos de una.
1: Vamos para allá ahora de una. Vamos.

0: Aí sim, hein?
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1: La señal indicará las 5 horas, 0 minutos, 0 segundos.
2: Mis amigos del campo y de esta audición, tengan ustedes muy buenos días. Buen día, Paul y John.
3: Buenos días.
2: Vamos arriba, vamos.
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2: Bernardo Griotti Barreto del Santoral de Cara. Pero qué gorro trajiste hoy. Azul con unas margaritas blancas y amarillas. Pero bueno, esos changos, ¿no? Vos tenés tus recónditos estelares, medios escondidones, pero los haces asomar de vez en cuando. Del Santoral de Canelones, de los pagos del propio presidente de la República, lo trajimos para andar con Chiquita. Buen día.
6: Buen día, Serrano. Estamos en primavera, yo todo florece. Buen día para Polilla, la audiencia de La Voz de Melo. Los buenos días a la gran Rosalía, al señor Mayito en Patria, a todos los oyentes de la M1540. También los buenos días a la audiencia de La Voz del Pueblo en Villancina, Tacuarembó, y todos los madrugadores de norte, sur, de este a oeste. Bienvenidos todos, buen día. Excelente jueves para todos.
2: Al señor Mayito en Patria, sos el único que lo respeta, igual te baja la mano, ¿no? Sobre ello, querido del alma mía, Rosalía, querida del alma de la audiencia. Buen día a ambos, a las orillas del río que más canta.
7: Pero muy buenos días, tío viejo, ¿cómo amaneció? Espero que bien. Vaya el abrazo grande siempre para usted. Otro, por supuesto, para el primo. A Bernardito, el señor mimoso dormilón ahí en la pecera. Ah, mi alumno Pepe. Pepe, tan todo. Pero el deseo de un buen jueves es para toda la gran familia de del campo. ¿Cómo amaneciste, Rosalía? Buen día.
8: Buenos días, muy bien. Buenos días a Serrano, Polilla. Vaya el saludo a Bernardo, Pepe y María. El deseo de una muy buena jornada para todos. Y a sospechar ese señor.
7: Él está buscando, él quiere volver. Él quiere volver, pero no, las puertas con tirón cerradas, llave, candado, pasador, difícil, no imposible, porque no es imposible, pero hay que esforzarse un poquito más y que llegue alguna cosita por Núñez, algún giro, alguna transferencia, algún cheque, falta. Va por buen camino, pero falta mucho por recorrer todavía. Lo que no falta mucho es que subió un poquito la temperatura. Ya teníamos 2, hoy tenemos 7 grados en 33, bastante más, aunque sigue siendo frío. 88% la humedad que tenemos en estos momentos en 33. Una jornada que estará por la tarde más que agradable, ya que se esperan 24 grados. Ayer tuvimos tan solo 16, hoy vamos a tener 24, por lo cual va a ser una jornada con mucho sol y muy agradable. Para el viernes, bueno, vamos a pasar de agradable a calurosa, porque la mínima será de 13, pero la máxima será de 29 grados para mañana viernes. Sábado soleado, 11 y 24, domingo nuboso con algunas lluvias, 15 y 20. El lunes también con lluvias y tormentas a la noche que se mantendrán hasta el martes a la mañana. El día con más probabilidad de lluvia es el martes en la mañana, que tiene un 80% de probabilidad de tormentas y lluvia. Y las temperaturas de máxima estarán todas por arriba de 21 o 22 grados y las mínimas se van a estabilizar entre 14 y 15 hasta mitad de la semana que viene, que vuelven a caer. Así está el tiempo, así va a estar en los próximos días. No hay que llamarme, no hay que, yo siempre estoy, paso pronósticos 99,9% certeros. Así que, tío viejo, creo que es tiempo de esos billetitos que iban para Montevideo vengan para este servidor acá, que le cumple todos los días con un pronóstico cierto, acertado y creíble. Y con todo eso, volvemos a Mesa Central.
2: Bueno. En Mesa Central estamos, no está Cisnero tampoco hoy. Le dijiste, Bernardo, mira que le voy a ajustar la piola ahora al fin de mes. Bueno, pero está María Petrona, que no es lo mismo, pero bueno, pero tiene su valor. María Petrona es parte fundamental de esta audición. Hola, ¿qué tal, María? Buen día.
3: Buen día. Cuídate. Cuídate, Rosalía, sí, cuídate. Va directo el saludo y el mensaje para Rosalía. Cuídate del lobo ese que anda suelto ahí en los estudios de Patria.
2: ¿Cómo, cómo? ¿Y esto ahora qué? ¿Movimiento feminista en la radio? ¿En esta radio y en aquella radio? Qué increíble, ¿no? Qué increíble. A ver, diga qué vio en el patio de la boda.
9: Temperatura actual en Melo, 7 grados. Humedad, 92%.
2: Estamos igual que ayer. ¿Por qué trae menos humedad, che? Tiene el río allí que más canta besándolo. No, no, no tiene que ver eso. 7 grados acá, 92% el índice de humedad, dijo María. Y el machito dijo 7, 88%. Ayer también estaba la humedad por el suelo. El sol sale 6.24, se oculta 18.33, hay 12 horas 8 minutos de fase solar creciente, la luna. Hasta el 26 que llena. Estamos a jueves 24 de septiembre. A ver qué dice la gente a la hora del campo para hoy. En 1904 fue la paz de Aceguá, hoy 24 de septiembre. En 1825 la batalla de Rincón. Bernardo, el 24 de septiembre del 2017 murió el profesor Washington Benavides, un auténtico creador que dejó su signo, va, el signo, la presencia vital, la raíz, la identidad de Tacuarembó en el canto nacional en la década del 60. Van 260

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1: Jueves de la Asociación Rural de Tacuarembó en Hora del Campo. Olga Suárez de Lima, secretaria de la institución, enriquece esta emisión de jueves. ¿Cuáles fueron definitivamente las cabañas, las razas y ejemplares inscriptos para la Expo Melo 2026 que ayer cerró la nómina? Habla Mariana Melo, la secretaria de la Sociedad Agropecuaria de Cerro Largo. Las charlas del Pepe Medina. Hoy, ¿con quién son, Bernardo? Con Elena Durán. ¿Quién es Elena Durán? Es una trabajadora en lana, una tradición que comparte con quienes quieren aprender. Casupá. El otro día, a nosotros nos sorprendió el titular de la comuna de Florida, inciso, del Partido Nacional, del directorio del Partido Nacional, además que el directorio se ha expresado en contra de este tema y lo está analizando profundamente, y él es integrante del directorio, pero dijo, bueno, que estaba, que el tema estaba finiquitado, que había que ver de qué forma se lograba que se hiciera lo menor posible en el medio ambiente, pero que el tema estaba terminado. Juan Martín Posadas. El blanco no fue nunca el partido de la resignación. Carta abierta a la Hora del Campo. La Sociedad Agropecuaria de Cerro Largo. Hoy, en la Hora del Campo, en vivo y en directo, su presidente, Bernardo Ferreira Silva. ¿Qué pasó en Quillú ayer? Alejandro Dutra. Promedio de los toros, $5,293. Los números, luego, en el desarrollo de esta misión, los va a contar Bolivia. No le pudimos leer ayer el artículo de Leonardo Abercorn. Capitán Nelson Duarte, condenado a cumplir 300 horas de trabajo comunitario por haber sido irrespetuoso con el ministro de Defensa de ese entonces, Castaín Debat, cuando sucedió el episodio. Hay información ganadera, hay información de mercado, hay información periodística. Está naturalmente flotando ahí, subyacente o sobrevolando, todo lo que puede pasar en tres horas de comunicación y de la inmediatez radial para expresarlo, porque esta audición ni se detiene ni se calla. 10:05 ya, vamos.
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1: Vamos al WhatsApp exclusivo de la Hora del Campo. Mensajes de texto, no manden fotos, no manden mensajes de voz, no manden video. Mensajes de texto, 094-258-014, 11 minutos de las 5. Buen día, Serrano, buen día, ¿cómo estás? Estoy especial, ni pregunten. ¿Será que puede pasar mañana? Me voy para el pueblo de Copla Alta. Y Luis Alberto Rodríguez, saludos a todo el equipo ahí por el Olimar. Muy buena jornada. Marcelo, es bueno esa, A mí me gusta más la versión de los gurises, pero bueno, sí, tienen una con Luis Alberto Rodríguez. Va a ir con esa como lo pide el oyente. No es lo que me gusta a mí, sino lo que les gusta a ustedes. Buen día, Bella y equipo, buen jueves, ya está. Y basta de frío, que las tarareras están pidiendo señuelo, por favor. Por Gustavo Guichón, milonga de la corrupción. Déjame quieto. Ni me hable, que esté libre de culpa que arroje la primera piedra. Qué barbaridad, ¿no? Buen día, Serrano, y toda la audiencia de Hora del Campo. ¿Cómo estamos? Estamos especiales. Ni pregunten. Si puede, pase el templado por Chalar. Tan linda la madrugada hoy. Si no cayó una helada, no, que va a caer helada. Saludos, que tengan un excelente jueves. Saludos, Elizalde. Gracias, Elizalde. Igual para usted. Buen día, Serrano, Polilla, equipo y audiencia. Bendecida jornada.

0: Serrano, soy fan de su programa, mirá, y de usted desde el año 69, cuando pisé tierra arachana. Pero que Bernardo pase una de Majay. Cordial abrazo para todos, José. Si es Bernardo de Majay, basta que pidan una que él pasa cinco. Buen día, Walter Polilla y equipo. Pasen el karateca, Gabino Sosa, por los pagos de pan de azúcar saliendo cargado con fundas de agua de la planta embotelladora para el departamento de Las Naranjas, para el Salto Oriental, ¿no? Adiós, mi salto, te dije un día mirando el último naranjal, cantó Víctor Lima. Con la compañía de La Hora del Campo, buena jornada para todos, Uber. Bueno, no podemos tener mejores oídos, Uber, puestos en la radio. Un abrazo grande y cálido. Vamos a tener que comer un churrasco un día juntos. Buen día, Serrano. ¿Me podría pasar un tema de Liliana Salvat? Muchas gracias. Buen día, Serrano. Polilla y equipo. Que tengan un feliz jueves, si es posible. Me gustaría escuchar Gateo Viejo por los orilleros. Gracias, José Piñeiro. Buen día. Buen arranque del jueves para todos los de La Hora del Campo. Y vaya el abrazo para todos desde San José, Capurro. No me pasaría un tema la adentradora por los Copla Alta. Muchas gracias, pero cómo no. Vamos a pasar la adentradora así por los Copla. Está en sábado, ¿eh? Estamos el sábado, yo también integro ahí un pedacito y los voy a acompañar en el escenario. Alguna cosita ahí, un homenaje al Pepe que le vamos a hacer. Está el sábado 26 en el Teatro Municipal, estamos con los Copla Alta, con el pulso ese. Buen día, fresco pero al firme. Que tengan excelente jornada todos y cada uno. Acá estamos a la escucha, disfrutando un buen espumoso frente a la estufa. Saludos desde Caña, Clever. Ah, Clever, viejo y peludo, le encanta tomar mate espumoso. Buen día, gente madrugadora. ¿Cómo amanecieron? Amanecimos, pero no pregunten. Amanecimos especiales. Mejores vicios, como decía Laucha Prieto. Pase algo del Cacho Marque para saludar a todo el gauchaje, la cuchilla de Mangrullo, Costas del Tacuarí. Un saludo para todos ahí. Oscar Pereira. Muchas gracias, Oscar. Buen día. Buen día. Que tengan un hermoso día. Saludos, Virginia Rivero. Gracias, Virginia. Igual para usted. Buen día, gente linda. ¡Pah! Esta no nos ve las caras. Feliz jornada para todos ustedes. Saludos cordiales, Marta Lucila Peña. Buen día. Che, paren un poquito, si no, no podemos pasar música. Estimados Serrano y equipo, acá en Porto Alegre, 8 grados, muy calmo. Deseo excelentes jornadas. Abrazo blanco y federal. Daniel López. Duro. Buen día, Serrano Bella. Le escribo desde Bichadero. Mirá, pase Eusau Bagual para Carlos Edgar Abelenda. También para Rancho Don Rubí. También para mi prima Mariela Prates y Ariel Ortiz. También a la gente de Paso Arriera. Laura Prates. Muy bien, Laura Prates. Buen día, Serrano. ¿Me puede pasar Paisito por Pepe Guerra? Gracias, Alejandro Méndez, de 33. Buen día. Buena jornada para todos. Saludos, Pancho Riaño. ¿Qué haces, Pancho? El Pancho también es de 33. Buen día. Buen día. Ya están el Mayito y la Rosalía 1-1 con nosotros. Buen día, Serrano y Polilla y compañía. Más agradable la madrugada. Que tengan buena jornada. Saludos, Lito Quintela. Otro de 33. Buen día, Bella. Páseme una payada. ¿Cómo miente el Clever Piñeiro? Saludos. ¿Por qué miente el Clever Piñeiro? ¿Por qué? Buen día, Serrano. Aquí en las Suárez de Rondelo hay un potranco suelto. Casi me lo llevo por delante. Es un peligro. José Luis, en la Suárez de Rondelo, una calle, Calmeluche. Anda un potranco. Y las calles de los pueblos chicos tienen eso. Buen día, Serrano. Polilla, Pepe y demás integrantes. Bueno, pero ponerlo Bernardo también. ¿Demás integrantes? Pues, Serrano, Polilla, Pepe y demás integrantes. El hombre de allá, de San Bautista, de La Hora del Campo. Me pasa el tostado, justo, y no lo nombraste, ahora no te pasa nada. Me pasa el tostado de carrera para saludar a un amigo, Jonah Magallanes. Bueno, está pelada la costilla. Buen día, José Pepe.
1: Buen día, Serrano, para usted, para Polilla, Bernardo, Rosalía, el profe Mayito en Patria y la gran audiencia del campo. Un gusto compartir la mañana con ustedes.
0: Larga los payadores, Bernardo, que estamos casi a 17 minutos de las 5 ya. Larga los payadores, muchacho de Dios.

0: un pasador argentino y un pasador oriental.
1: Payadores, como siempre, ayudándonos a volver cada jornada, cada vez para allá mejor. Urbelo, 24 de las 5, vamos.

0: este momento, Raid, Pencas, Turf, Bailes, todo el movimiento social de la campaña.
1: Las 5 de la mañana, Pepe, ¿qué tenemos para este fin de semana? Vamos a movernos, Pepe.
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1: Échale música, Bernardo, échale música.

Ahí estaba, mañana me voy para el pueblo del hijo de Abel Soria. Eso es precioso, es texto y música, es precioso. 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

0: 32 minutos de las 5 de la mañana, país patria, vamos Mayito, vamos Rosalía.
1: 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Se viene con el Centro Social Democrático de la 57ª edición del Raíl Libertad sobre 90 kilómetros y todas sus actividades cortas. El sábado 26 se corre una carrera de 350 metros por 12 mil pesos. Corre el Mimoso, el de Montero Cerro Chato, Santo Nuevo de Álvarez Cerro Chato, Lobita de Tabaré y Marque de Rincón de Gadea y Cambio Chico de Roberto Camargo de Fraile Muerto. La segunda carrera, 250 metros de Petiso, 50 mil de premio. Corre en Callejero, el de Juan Manuel de Costa Azul, Martín Fierro de Vica de Cerro Chato, Rojita Inde y Tuarte de 33, Gamito de Benítez de Florida y Bonito Cat de Puñales y Soria de Soca. La tercera carrera, 350 metros, 40 mil de premios. Corren Diablito, el de Germán Vica de Cerro Chato, Zacatierra, el de Corral de Valle de Ordóñez, Alfina, Sociedad Los Tres, San Jorge, Señorita, la de Sobrera de Chileno y Quebracho, la de Rodríguez de Cerro Chato. Última carrera, por 50 mil pesos sobre 450 metros, se anotaron Doña Rosa, la de Valdir y Corbito de Río Branco, Palomero Negro de Horacio Colina de Cerro Chato, Tom, el de Milán del Carmen, Valentina, Raúl Machado del Chileno, Yuyito Ford de García de Florida y Lord Lancaster de Cerro Chato de Vica, este último. Así que bueno, esas son las actividades enrabadas a lo que es el de 90 kilómetros. Va a haber bailongo tanto el viernes como el sábado. Ahí terminamos con lo que era la actividad en Cerro Chato. Ahora nos vamos a Costa Azul, departamento de Rocha, ahí cerquita de La Paloma, pegadito a La Paloma, una entrada de La Paloma, supuestamente esta zona Costa Azul. Ahí se va a organizar un raíl largo sobre 58 kilómetros en ruta con 160 mil pesos de premio. También va a haber un raíl de perdedores y debutantes con 80 mil de premio sobre 7.500 metros, un raíl de mujeres sobre 8 kilómetros con 30 mil pesos, un raíl gratis sobre 6 kilómetros con 20 mil de premio, un raíl sobre 10 kilómetros con 50 mil de premio y un raíl de 100 kilos sobre 8 kilómetros con 30 mil de premio. Grandes bailes con tres bandas, ¿eh? Todo esto, menos el baile, ¿no? El baile va a andar bailando Rosalía y la innombrable de Melo. Aparentemente pidieron catering y no sé cuántas cosas más, traslado en Uber. No, yo le digo, tío viejo, si no limpiamos esto, esto se nos está yendo las manos. Se nos está yendo las manos. Cash, dólares, el Uber y qué más. Ah, y catering. Las tienen que esperar con bebida, champán, no sé qué usa. Ay, María de Dios. Bueno, todo lo bloque hípico va a ser transmitido por el equipo hípico de Patria. El viernes va a haber un gran campeonato de truco. Los bailes son con Dúo Morel, entrada gratis. Y el viernes y el sábado con Lucía Rodríguez y Ara Sosa. Toda esta fetichola por allá, por Costa Azul, son las dos que hay para este fin de semana. 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
0: 37, las 5 horas, Mesa Central. Buen día, Serrano Polilla y compañeros de ese programa. Que tengan excelente jornada. Saludos, Nelly, desde Noblía. Pero muchas gracias, Nelly. Igual para ustedes. Que tengan una buena jornada por ahí, por la quinta. Buen día. Cuántas realidades a letra y pico, ¿eh? Ojalá los involucrados la escuchen. Pero seguro no les servirá de nada. Pasa desapercibido. Eso que están de buche lleno, con los bolsillos rebosantes a costa nuestro trabajo, el de todos ustedes, el nuestro, que van a estar despiertos a las 5 de la mañana, pero por Dios, y escuchando esta justito, no. Un saludo para Diego Iriarte en La Bocona, Emañao Morales, que andan vacacionando por ahí. Saludos, dice, desde el 093-345-846. Ponele música, Bernardo, ponele música.

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0: Del Templado, 42 minutos de las 5.
1: Y nos metemos en la actividad este próximo sábado en Pista y Ruedo Caburé. Habrá una actividad de unas carreras y raid. La carrera de 300 metros, 58 kilos. Está en el Rosillo de Fabricio Arias. El Picasso de Rodrigo Machado. El Picasso de Fabiana Acevedo. La Colorada de Lucas. La Gateada de Pablo Tor. Esto todo va organizado por Fabián Martínez y Fabricio Arias. Sigo con la actividad. Habrá un raid de dos vueltas con 60 kilos, con 1000 de inscripción. Y están el Picasso de Ismael Pérez, el Colorado de Fabián Martínez, el Tordillo de Yadid Pereira y la Tostada de Fabricio Arias. Sigue la actividad con un raid de dos vueltas, pero con 60 kilos. Están con inscripción de 1000 y un juego obligado a 1000, el Colorado de María Martínez, el Zaino de Santiago Marín, el Gateado de Marcos Marín, la Tostada de Juan Rosa y el Moro de Juan Oviedo. Sigo con la actividad, el raid de 5 vueltas. Peso libre, 2000 de inscripción, 1000 de juego obligado, el Tordillo de Joaquín Amaral, el Malacara de Cecilia Ferreira, el Colorado de Joaquín Torrey y el Rosillo de Fabricio Arias a confirmar. Termina la actividad con un raid de 6 vueltas al circuito con 2000 de inscripción y están el Tordillo de Fabián Martínez, la Tostada de Fabricio Iriarte, el Tostado de Paulina Vejeres, la Tostada de Jonathan Pons y la Rosilla de Emiliano Morales. Es la actividad que será este próximo sábado en Pista y Ruedo Caburé con los remates de Luis Ecker. Será la actividad este próximo fin de semana.
0: Échale la última música de hoy, Bernardo.

demonio asesino a matar acostumbrado. Varios cuscos del poblado en su prontuario tenía, de improviso les salía, los corría, los alcanzaba y un mordiscón los mataba y después se los comía. Pereira, con el orgullo de ser dueño de esa fiera, desafiaba al que tuviera un perro mejor que el suyo y apostó mucho mangrullo que había en su caja de fierro, diciendo: el trato le cierro al primero que me muestre otro perro que demuestre ser más hombre que mi perro. Juan Moreira, amigo fiel, compañero hasta la muerte, en las vueltas de la suerte o en la desgracia más cruel, como el gallo al que Gardel le cantó en forma tan grata, me mordía la alpargata desgarrándome el talón como diciendo: patrón, ya sabes si andas sin plata. Y como Pereira un día con su soberbia insolente me desafió ante la gente reunida en la pulpería, diciendo que yo tenía perro para hacer papelones, le grité: a ciertos matones mi perro por sus caprichos los va a dejar sin pichichos y también sin pantalones. Y aquel combate imponente se fijó con garantías y plazo de 20 días para ponerlo frente a frente. Reconocí de repente que cuando me enojo le erro. Había cometido el yerro de exponer ante la ofensa la integridad, la vergüenza y la vida de mi perro. Mi amigo, el japonesito Yamimoto Sakayama, karateca de gran fama, descendiente de Hirohito, me dijo: lame a Juancito que yo lo prepalalé. A pelear le enseñale, pobrecito Juan Moreira, antes que el pelo de Peleila te lo convierta en pulé. Cuando llegó el día aquel, la gente en algarabía acudió a la pulpería como la hacienda del jagüel. Ya dentro del redondel fue el barcino una saeta. Juan ensayó una gambeta y saltando de repente le estampó estruendosamente sus dos patas en la jeta. Quedó el barcino terciao en un palo de la valla, pero volvió a la batalla más furioso y encrespao. De pronto quedó parado, estupefacto, intranquilo, porque Juan, con gran estilo parado como los humanos, manejaba las dos manos cortando el aire de filo. Dominando el alboroto, se oían con nitidez los pases que en japonés le ordenaba Yamimoto. Parecía un terremoto aullando la gradería, porque la gente intuía que jugándose la vida, en la próxima embestida un gladiador moriría. Y atacó la bestia irada con un ímpetu salvaje, y Juan, haciendo un viraje, dejó libre la pasada. Y antes de que en la frenada volviera la cabezota, Juan Moreira dio la nota en la espalda del sabueso con una llave al pescuezo que casi lo descogota. Pegando un gran alarido como hacen los japoneses, Juan apretaba con creces la garganta del herido, que medio asfixiado, vencido y ya perdido su aplomo, andaba sin saber cómo en círculos imprecisos, como

0: Bueno, buen día Bella y todo su equipo, que tengan un excelente día de primavera, lo más lindo, despertarse escuchando Hora del Campo. Saludos, Mirta Rivero, mira qué bien, gracias Mirta, muy amable. Pepe, antes de que digas nada, te voy a recordar a vos también, porque vos andás en los trámites tuyos para acá, para allá, y enredado en el papelerío ese y no entendés un carajo de lo que pasa con la burocracia. Te voy a dar el detalle, cómo tenés que librarte tamaño desafuero. Llamás al 095-666-5503. Del otro lado, una voz femenina te va a decir, hola, ¿quién habla? Es la escribana Natalia Cubica Alonso. De lunes a lunes, de domingo a domingo, de sábado a sábado, de 8 de la mañana a 8 de la noche, vos llamás a ese teléfono que te va a atender y te va a decir qué es lo que hay que hacer, y te va a decir más, te va a decir, a ver, cuál es el argumento, tráigame acá, yo me resuelvo, yo estudié para esto, soy universitaria, escribana pública. ¿Está? Aparte, Pepe, si querés echar una ojeada ahí, constatar, verificar, regularizar, saber en qué terreno estás parado, no descansarte en papeles de propiedad, inquilino, renta, sucesiones, verificar a ver si está todo bien, si está todo bien terminado, ya aprovechá y ya le recostás a la universitaria, sí, a la escribana, todo el documento que tenés a mano y te quedas tranquilo, que es una buena forma de vivir hoy por hoy. Tranquilo. 095-665-03. Natalia Cubica Alonso. ¿Está? Está.
1: Cerramos con el calendario de la Federación Ecuatoriana de Corresol, una actividad de la edición 57, Libertad, organizado por el Centro Social Democrático de Cerro Chato, en 33, 90 kilómetros, con un premio de 190.000. Es la única actividad pactada dentro del calendario de la Federación Ecuatoriana para este próximo fin de semana.
0: Está pelada la costilla. Minuto 50 a las 5. 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
0: Buen día, Serrano y equipo, ¿cómo están? Buen jueves para todos, abrazos. Robert La Rosa, gracias. Minuto 53 de las 5, 7 grados de temperatura cuando arrancamos. Acá el Melo, 92% en índice de humedad, 7 en 33, 88% en índice de humedad. Jueves 24 de septiembre, jueves de la Asociación Rural de Tacuarembó, va a estar la secretaria de la institución, nada menos, Olga Soares de Lima, enriqueciendo esta columna de los jueves de la Hora del Campo.
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0: Primer espacio de informaciones especiales en Hora del Campo, 54 minutos de las 5. Noticia necrológica. María del Carmen Nieves Castillo falleció ayer a la edad de 75 años en Melo. Se domiciliaba en calle José Montes, número 1459, barrio García, Melo. Se pidió hoy hora confirmar en la necrópolis de Melo. No se realiza velatorio. Punto de reunión, plazoleta del cementerio. Servicio confiado a empresa fúnebre Cerro Largo. Teléfono 4642-2704. Miriam Mello falleció en la madrugada de hoy en Melo a la edad de 67 años. Se domiciliaba en Cándido Monegal 258, velatorio a partir de la hora 9 de la mañana en Wilson Ferreira, el Donate 779, casa velatorio 2 de la empresa. Sepelio, hora a confirmar, necrópolis de Melo. 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Atención, el programa Salud Rural hace cancel. Intendencia de Cerro Largo, que coordina el Ministerio de Salud Pública, comunica gira médica, concurre hoy jueves 24 a la Policlínica de Cañas a la hora 10. La licenciada Paola Barreto nos agrega que el periplo semanal cierra mañana viernes 25, donde los médicos están atendiendo las policlínicas de Paso Pereira, hora 13, Tierras Coloradas, 2:30 de la tarde, y Arévalo, 4 de la tarde. 56 de las 5, seguimos aguardando el llamado de Patria.
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0: Al cierre de la jornada de ayer bajó el interbancario 40.049. Subió el Pizarra, subió 10 centavos, 38.95 en la compra, 41.35 en las ventas. Subió el Ibrou, 39.45 compra, 40.85 ventas. Bajó el Real, 6.80, 8.50. Argentino, igual quedó, 0.02, 0.20. El euro billete ayer bajó al cierre de la semana, de la jornada, 43.46, 48.24. Unidad reajustable, 1940.77. Unidad indexada, 6.64.79. 58 de las 5 y estamos aguardando patria.
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0: 59 de las 5 Patria. Vamos, Mayito. Vamos, Rosalía.
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17: La información necrológica indica que falleció ayer en 33 la señora Andrea Luciana Fleitas Lago. Velatorio comienza hoy a hora 8 en sala número 2 de empresa Grupo Ocaso. El sepelio es hoy hora 16:30 en el cementerio municipal de 33. Atención de policlínicas municipales, hoy la policlínica móvil atenderá solo por la mañana. De 8 a 10 en el Isaac de León dará consulta el doctor Becerra. En rurales hoy el doctor Fleitas atiende 9:30 en Cipa Cebollatí, 10:30 en Pasano, a las 12 en El Oro y 14:30 lo hará en Poblado Alonso. El gobierno de 33 comunica que hay plazo hasta el viernes 16 de octubre para pagar la última cuota de la contribución inmobiliaria rural.
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20: Bueno, mesa central de Hora del Campo, la agenda publicitaria para hoy, para sumar a lo que ya anunciaron desde Patria. 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
20: Bueno, ¿qué pasará con el tiempo en Melo según Weather? Y si miramos en la previsión en los tendidos, aparentemente ya sí dejaremos atrás estos días tan fríos que hemos tenido, ¿no? Mirando ahí la previsión para los próximos días, ya estaremos con temperaturas mucho más confortables. Para hoy, parcialmente nublado, una máxima de 23, una mínima de 12. Mañana muy nublado, 28 la máxima, 15 la mínima. El sábado parcialmente nublado con 24 de máxima, 12 de mínima. El domingo lluvia, 82% de chance, 19 la máxima, 15 la mínima. El lunes tormentas dispersas, una máxima de 23, una mínima de 16, un 49% la chance de lluvias del lunes, no es muy importante. Pero el martes vuelven a crecer las posibilidades, hay un 83% de chances de lluvia para el martes, 22 la máxima, 13 la mínima. El miércoles 30, muy nublado, 20 la máxima, 8 la mínima. Y bueno, el primer día del mes 10, el jueves primero, estará mayormente soleado con una máxima de 20, una mínima de 9, es lo que marca la previsión de Weather, pronóstico extendido para mí.
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20: Bueno, y hay algunas cosas que uno no debería dejar pasar, ¿no? Realmente conmovedora una nota de Bichos de Campo, el programa de Argentina, porque ahí en un pueblito de la Argentina, de zona rural, se llama Morce esa zona, y se realiza la fiesta nacional del cosechero, ¿no? Una localidad que está en el norte de la provincia de Buenos Aires y que se celebra esta tradicional fiesta local en la que hay fogones y peñas, danzas, exhibiciones de productos regionales y números artísticos. Es uno de los eventos destacados de la región. Hasta aquí nada normal, pero ¿qué es lo particular de este año? Que en esta fiesta de los cosecheros va a estar desfilando Oscar

0: pueblito donde trabaja también su hijo y su nieto, y que vio pasar muchas cosas, muchas transformaciones, no solo en el tema de la maquinaria, contando que en esas primeras cosechadoras iban cuatro arriba, que eran los que tenían que manejar, a estas últimas que, como dice él, le hablan al tractor, que se arrime más para no tener que cargar. Si habrá tenido que adaptarse a toda esa evolución, ¿no? Y una evolución que también le pegó en lo social, porque cuenta que la gran transformación fue el campo en Argentina allí, con la llegada de la soja, ¿no? Que hasta ahí la gente vivía mucho más en campaña, los predios eran más chicos, los chacreros tenían algunas vaquitas, algunas. Y a partir de la irrupción de la soja hubo un cambio muy significativo en todo eso, y por supuesto también en toda la gente que se dedicaba a las actividades que tenían que ver con eso, ¿no? La figura del contratista, ya no la del cosechero, ¿no? Pero bueno, 85 campañas arriba de una cosechadora, ¿no? Y sin perder las ganas, porque como él dice, él tiene ganas de seguir, pero lo que le falla es el cuerpo, que ya no le ayuda, ¿no? A eso, porque dice, como lo señala en esa frase, los fierros son fierros y siempre dan trabajo.
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2: 11 minutos de las 6 de la mañana, país, 7 grados de temperatura, Calmelo 7 en el Pago Viejo, 33, buen día. Frío por estos pagos de Santa Clara, dice Martín Moreno, que está en plena esquila. Y Germán Varela de allá, de Montevideo, dice, buen día. Acá en la capital está bravo para las esquiladas. ¿Y ahí qué vas a esquilar, Germán? ¿Algún pasajero podés esquilar?
0: Una información que es proviene desde Brasil, pero que es significativa, bueno, porque todos sabemos, ¿no?, la complicación con el tema del arroz después de su desvalorización y después de haber tocado máximos que hackeó a todo el sector arrocero, una cuestión que le pega a los arroceros uruguayos, pero que también le está pegando a los brasileños, ¿no? Según el Canal Rural de Brasil, los precios del arroz en cáscara siguen firmes en Río Grande del Sur, están impulsados por la competencia entre las industrias brasileras y los compradores internacionales. Según la CEPEA, el Centro de Estudios Avanzados en Economía Aplicada de Brasil, una oferta limitada y la necesidad de recomposición de los stocks industriales han llevado a los compradores a elevar los valores ofrecidos a los productores. A pesar de un ligero aumento de la presencia de vendedores en el mercado en los últimos días, la disponibilidad del cereal continúa limitada. Productores más capitalizados permanecen retraídos a la espera de nuevos aumentos, mientras aquellos con necesidad de caja intensifican las negociaciones, inclusive para financiar la preparación del suelo para la próxima zafra 2026-2027, dice el Canal Rural de Brasil. Pero bueno, marcando una buena tónica, donde la oferta limitada y la demanda internacional con más apetito intensifican la competencia por la materia prima en el vecino país.
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2: En cuanto al mercado ganadero, recibimos el aporte de Blasina y Asociados a través de su publicación. El informe para la semana, o parte del informe, que en todo el portal es información mucho más abundante y valiosa. Cecilia Ferreira escribe: mínimas operaciones por ganado gordo, sin referencias claras de precios. Prácticamente no se han concretado negocios por ganado gordo esta semana. Operadores consultados coincidieron en que el mercado está casi paralizado, con una intención sostenida de la industria de acentuar la baja de precios. Alguna planta está sin pasar valores. Prácticamente nominal el mercado, señaló uno de los consignatarios consultados por Cecilia Ferreira. Me parece que van a volver a presionar hacia abajo, dijo. Un operador señaló que no ha concretado negocios en los últimos 10 días, pero la última cotización realizada esta semana fue con una propuesta industrial de 5.60 el kilo para novillo y de $5.30 para la vaca. Hoy no se encuentran las puntas, dijo uno de los consignatarios. La abundancia de pasto y la expectativa de una buena primavera respalda al productor. No se espera un embudo de oferta más adelante. No tengo nada de oferta, la gente piensa en vender gordo y tampoco hay mucho ganado pronto, apuntó uno de los consultados. Bueno, es parte del informe, repito, del portal de Blasina y Asociados.
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2: Bueno, me llama un poco la atención eso de la abundancia de pasto, porque en esta zona no es lo que se da, ¿no? Acá realmente el invierno ha terminado complicando y hackeando buena parte de los sistemas ganaderos. Lo decía ayer Jorge Strauch en el informe de su feria ahí, que se ven ganados muy sentidos, y la verdad es que basta andar un poco por los caminos para ver que está complicada la mano, ¿no? Se ven ganados con poco estado, ganados pasando mal. En un invierno que capaz que se resiste a irse y que ha complicado un poco la cuestión, ¿no? pero bueno, capaz que en otras zonas no es así. Agradecemos a Lucas Farías, colega de búsqueda, que nos hace llegar los titulares del semanario Agro, del suplemento Agro editado con el semanario. Uno de los principales, una página entera dedicada al tema de la urea en la Argentina, que es lo que estuvimos compartiendo con ustedes ya hace bastantes días, ¿no? Que a partir de Vaca Muerta se va a abrir una fábrica para urea realmente importante en la Argentina, de las más grandes del mundo, ¿no? Pampa Energía invertirá 2.700 millones de dólares en una planta en Bahía Blanca para producir 2.100.000 toneladas anuales. Dará prioridad al mercado argentino y luego el regional. El gas de Vaca Muerta abre una nueva ruta regional para la urea. Vaya si será importante esto, ¿no? En otro de los informes, también un largo reportaje a Carámbula, el subsecretario de Ganadería. Dice: Carámbula planteó revisar seguro de paro en frigoríficos y adelantó declarar emergencia agropecuaria y crear unidad climática. El subsecretario de Ganadería dijo que no hay forma de poder sostener que el Estado pueda seguir invirtiendo en la posemergencia. Así está presentado el reportaje al subsecretario de Ganadería, Suplemento Agro, que está con el semanario Búsqueda ya en la calle, gracias a Luca Farías.
6: 20 minutos de las 6 de la mañana, país.
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2: Buen día, ¿cómo está Bella y compañía de Hora del Campo? Que tengan una excelente jornada de trabajo. Saludos, Walter Acosta. Gracias, Tocayo. Igual para ustedes, 21 de las 6, Patria. Vamos, Mayito. Vamos, Rosalía.
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13: 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Esa manera de saberlo todo. 27 minutos de las 7 de la mañana, país.
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2: 29 minutos de las 6 de la mañana, país, como todos los jueves, columna de la Asociación Rural de Tacuarembó, enriqueciendo nuestra emisión. Y en ella, la presencia de la secretaria de la institución, Olga Soares de Lima. Buen día, el gusto de siempre.
18: Buenos días, Serrano, para ti y para toda la audiencia desde Tacuarembó. Integramos el Consejo de la Federación Rural y en esta semana estuvimos, entre otros temas, discutiendo un poco los temas económicos, donde seguimos viendo un atraso cambiario, donde la inflación le sigue ganando al tipo de cambio, lo que hace que el dinero nos rinda menos. Y bueno, esto se ha mantenido hace unos cuantos años, ¿no?, que venimos con este atraso cambiario. También vemos como positivo que los mercados internacionales están ávidos de nuestros productos, y esto hay que acompañarlos con mayor producción, ¿no? Pero es positivo que los mercados internacionales estén ávidos en lo que producimos. Después vemos a la economía uruguaya, que está como en un punto de inflexión, donde está en nosotros como país, si pasamos a una escala de país más desarrollado, apuntando a otro nivel de producción y relaciones comerciales, o si volvemos a una caída, a una bajada, donde no logramos recuperarnos porque, como nos pasó en otros momentos, porque no supimos acompañar el crecimiento y no supimos como país resolver los problemas. Vemos que estamos como en ese punto de si vamos a crecer como economía o si vamos a caer como anteriormente nos pasó por no saber acompañar el crecimiento. También comentarles que este viernes 25 de septiembre se realiza la feria, una de las ferias mensuales que tenemos acá en el local Tacuarembó. La firma Juan José Porto realiza su remate mensual. Y bueno, desde hace unos meses estamos trabajando, organizando lo que será la 78 Expo Tacuarembó, que se va a realizar los días 9, 10 y 11 de octubre, donde ya tenemos un número muy interesante de inscripciones de lanares, de caballos de la raza criolla participando. El año pasado tuvimos la inauguración de la pista oficial de la raza criolla. Este año tenemos la inauguración de la manguera oficial. Bueno, eso de la raza criolla comienza el día viernes a las 8 de la mañana. Hay un redomón, una copa, paleteadas. Y después tenemos las demás actividades dentro de lo que es en el marco de la expo, de vacunos, de ovinos, de stand, de los días, los tres días tenemos espectáculos, viernes, sábado y domingo. Así que bueno, los invitamos a todos. Esto será los días 9, 10 y 11 de octubre. Como siempre, estamos muy agradecidos por el espacio que nos brindás todas las semanas. Así que bueno, un saludo para toda la audiencia y los esperamos para la Expo Tacuarembó.
2: Enriqueciendo la emisión del jueves de la Hora del Campo en la página, en la columna de la Asociación Rural de Tacuarembó, su secretaria, Olga Soares de Lima. Buena jornada. 33 de las 6, ya vamos.
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2: Están pronto los titulares con los que los canales 4, 10 y 12... cerraron la jornada informativa anoche, pero queda mucho paño que cortar todavía. ¿Cuáles fueron definitivamente las cabañas y las razas y ejemplares inscriptos para la Expo Melo 2026? Mariana Melo, secretaria de la Sociedad Agropecuaria de Cerro Largo. Las charlas hoy del Pepe Medina, Elena Durán, trabajadora de lana, una tradición que comparte con quienes quieren aprender. Cazupá, Juan Martín Posadas, carta abierta a la Hora del Campo. El Blanco, No puede ser el partido de la resignación. Sociedad Agropecuaria de Cerro Largo. Hoy la columna la ocupa nada menos que el presidente, Bernardo Ferreira Silva. El capitán Nelson Duarte, condenado a cumplir 300 horas de trabajo comunitario por haber sido irrespetuoso con el exministro de Defensa Castaín Debat. Federico Rodríguez cuenta la feria quincenal en Central Ganadera. Una reflexión que nos mandó el maestro Palillo. Maestros, Marcela Arius y más. Mucho más para compartir esta mañana.
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2: Minuto 39 de las 6. 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
2: En el centro de noticias de La Voz de Melo, se prepara Sergio Gabriel Rosa.
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2: Conflicto en TCP. El gobierno plantea aumento escalonado de jornales asegurados y subir monto de partida extraordinaria.
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2: La terminal Cuenca del Plata ofrecía el pago de una partida especial de 27.500 pesos. El sindicato pretendía 50.000 pesos. El Ministerio de Trabajo y Seguridad Social propone un punto medio, 33.000 pesos más.
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2: Hoy jueves hay paro de los trabajadores del puerto a partir de las 8 de la mañana y desde las 10. El sindicato analiza la propuesta del gobierno.
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5: Estaba prevista una segunda instancia tripartita con el Ministerio de Trabajo y Seguridad Social el lunes a las 2 de la tarde.
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5: 13 condenados por la maniobra de estafa en la sucursal de Red de Cobranzas de La Teja.
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5: Dos hombres están detenidos tras la muerte de una persona en la vía pública en Salto.
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5: Los detenidos en Salto acusaron al otro hombre de robo, lo persiguieron e interceptaron. Cuando la policía intercedió, tenía poco pulso y falleció luego en el hospital.
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5: En Venezuela habrá elecciones, asegura la presidenta interna en discurso ante la ONU.
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5: La información de Subrayado Canal 10 dice que este fue el primer discurso de un mandatario venezolano ante el Pleno de la ONU desde el 2018. Bueno, pero no es mandatario nada. Perdió la elección. La que ocupa, designada por Trump, la presidencia de Venezuela. No es mandatario en absoluto. No es mandatario. Perdió la elección.
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7: La ONU denuncia desapariciones forzadas y muertes bajo custodia en Nicaragua.
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7: Un comité de derechos humanos de la ONU acusó al gobierno de Nicaragua, copresidente de Nicaragua, Daniel Ortega y Rosario Murillo, la señora, utilizar las desapariciones forzadas como un instrumento para silenciar la disidencia y controlar a la población.
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7: El sindicato del taxi convoca a un paro con movilizaciones de jueves, hoy, por salario y mantenimiento de la mampara.
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7: El sindicato del taxi para hoy desde las 9 de la mañana con movilización al Ministerio de Trabajo por Consejo de Salarios y a la Junta Departamental en reclamo por mantener la mampara.
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7: Operación Trazador. ¿Qué dicen los audios de la Fiscalía sobre la responsabilidad de Pablo Leiva?
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7: Canal 4 dice que de acuerdo a la grabación, el imputado, Leiva, fue captado recibiendo bolsas con dinero en efectivo de parte de quien distribuía drogas.
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7: Fernando Pereira pidió esperar, el presidente del Frente, ¿no?, explicaciones a Edil por el vínculo con condenado en la operación Trazador.
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7: Pereira dijo que no se debe precipitar a acusar a nadie y señaló que preocupa el posible ingreso del narcotráfico al financiamiento político.
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7: El presidente Yamandú Orsi presentó a Uruguay ante empresarios como un país que ofrece estabilidad y reglas claras.
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7: El presidente Orsi destacó las instituciones sólidas, fortaleza macroeconómica y cohesión social de Uruguay en un contexto internacional incierto.
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7: Luis Lacalle Pou llamó a Gandini por sus vínculos con un condenado en Operación Trazador y le pidió explicaciones.
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7: Gandini dijo que habló con el expresidente Lacalle para aclarar su situación y la de su esposa, y luego convocó a una conferencia de prensa que duró 40 minutos.
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7: Un hombre de 62 años murió tras caerle un árbol encima mientras cortaba leña en San José con otro compañero.
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7: Noticia necrológica. María del Carmen Nieves Castillo falleció ayer a la edad de 75 años en Melo. Se domiciliaba en calle José Montes, número 1459, barrio García, Melo. Se peleó hoy a confirmar en la necrópolis de Melo. No se realiza velatorio. Punto de reunión, plazoleta del cementerio. Servicio confiado a empresa fúnebre Cerro Largo. Teléfono 2704. Miriam Mello falleció en la madrugada de hoy en Melo a la edad de 67 años. Se domiciliaba en Cándido Monegal 258. Velatorio a partir de las 9 de la mañana. Wilson Ferreira, Aldunate 779, casa velatorio número 2. Sepelio, hora a confirmar, necrópolis de Melo. Servicio a cargo de Pintos, servicio fúnebres. Wilson Ferreira, Aldunate 781, teléfono 4642-2239. Atención, el programa Salud Rural hace cáncer, Intendencia de Cerro Largo, que coordina el Ministerio de Salud Pública, comunica que la gira médica concurre hoy jueves 24 a la Policlínica de Cañas a las 10 de la mañana y cierra el periplo semanal, según la licenciada Paola Barreto, mañana viernes 25 en las policlínicas de Paso Pereira, hora 13, Tierras Coloradas, 2 y media de la tarde, y Arévalo, 4 de la tarde.
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7: Sergio Gabriel Rosa.
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21: Desde OPP salieron al cruce de los dichos del intendente de Cerro Largo por el tema caminería rural. La intendencia tiene casi 6 millones de dólares disponibles para ejecutar trabajos, dijo el director de descentralización al referirse a los planes vigentes. José Manuel Arenas indicó que uno de los proyectos a ejecutar con fondos que ya están asignados es el camino a la colonia Wilson, entre otros fondos concursables que la comuna ha ganado. Esto surge como consecuencia de lo expresado el pasado lunes por Cristian Morel, quien había dicho a nuestro informativo que los recursos previstos no permiten dar una solución tal cual lo requiere el volumen de carga que sale por esa caminería. Al menos 2 siniestros de tránsito ocurrieron durante este miércoles en Melo. En Boulevard Mata y Doctor de Herrera, 2 motociclistas resultaron lesionados al colisionar violentamente las motos que conducían. Por su parte, en José Entense, Ruta 8, esquina de Plaza de la Concordia, una motonetista sufrió lesiones leves al chocar con un automóvil. Una actividad dirigida a jóvenes se llevará a cabo esta tarde en Plaza de Deportes. Juventud en Movimiento se denomina la propuesta, que comenzará a la hora 13 con la organización de la Oficina Municipal del Área. La propuesta se centrará en una jornada deportiva con instancias de intercambio y charlas entre los participantes. El gobierno de Cerro Largo convocó a arquitectos y agrimensores a participar en una instancia de intercambio en el marco del Plan Local de Ordenamiento Territorial y Desarrollo Sostenible de Melo. En el deporte, con el clásico Boca Juniors Artigas desde las 21:30 y que será emitido por La Voz de Melo, se cierra esta noche la quinta fecha de la apertura local de Primera División. Antes, desde las 19:30 y en el mismo Salesiano, jugarán Nacional Juventus. Ayer Universal ganó ante Fraile Muerto por 3-0, mientras Melo Wanderers goleó a Conventos 7-0. Con Forlán como entrenador principal de la mayor, Uruguay juega a partir de esta hora el amistoso internacional ante la selección de Japón, título que complementamos luego de las 8.
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25: Al cierre de la jornada de ayer bajó el interbancario promedio diario 40.049, subió el pizarra 10 centavos de un golpe solo, 38.95 en la compra, 41.35 en las ventas. Subió el Ibrou 39.45, 40.85. Bajó el Real 6.80, 8.50. Igual el Argentino 0.02, 0.20. Bajó el Euro, billete ayer 43.46 en la compra, 48.24 en la venta, unidad reajustable 1940.77, unidad indexada 6.64.79. Seguimos aguardando, Patria, 7 de las 7.
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25: Minuto 8 de la

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1: La información necrológica indica que falleció ayer en 33 la señora Andrea Luciana Fleitas Lago. Velatorio comienza hoy, hora 8, en sala 2 de Empresa Grupo Caso. El sepelio es hoy, hora 14:30, en Cementerio de 33. Habíamos dado 16:30 hoy temprano, pero nos avisaron desde la empresa que se adelantó para 14:30, entonces el sepelio en la ciudad de 33 hoy. En lo que tiene que ver con las policlínicas municipales, hoy por la mañana atenderá la doctora Becerra en el Isaac de Erión de 8 a 10. En rurales hoy va a estar recorriendo el doctor Fleitas, atenderá a 9:30 en Cipase Boyatí, 10:30 en Pasano, a las 12 en El Oro y 14:30 en Poblado Alonso. También hoy el doctor Becerra atiende en el Paso Ancho de 10 a 12 y en Villa Sara el doctor Fleitas dará consulta de 15 a 17. Se realiza extracción de sangre de las 7 de la mañana, policlínica de Yerbal y Nelsa Gómez. Se está indicando por parte del gobierno de 33 vencimientos tributarios. El próximo vencimiento será el viernes 16 de octubre, que es el último día para poder pagar la quinta cuota de la contribución inmobiliaria rural. 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
2: Estamos en mesa central de Hora del Campo. Tenemos varias actividades para hoy en la promoción publicitaria. 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
1: 14 de las 7, me lo mandó el maestro Palillo el día del maestro y no sé, no conozco la autora, Marcela Aliuz, Maestros. Sentado sobre las manos, el S escucha al maestro. Lo oye hablar de batallas y de mapas, de un mundo que solo conoce por fotos. Se le mueve la hoja. En el intento de calcar, y el maestro se acerca para ponerle un pedacito de cinta scotch y que se quede quieta. Se acerca y le huele el aroma del humo en el pelo. Le mira las manos paspadas de frío y el gesto concentrado con que aprieta el lápiz. El perfume lo lleva a su niñez de rancho y brasero, de pan casero y mate cocido dulce, de la madre aventando las brasas con su boca de manzana y el rescoldo. Ojalá, piensa, ojalá pudiera soplar en sus almas y que no se apague el fuego, que el frío de las heladas no les escarche el deseo, que no se olviden del olor del humo, del revoque de la tierra, y que en nombre de la justicia el mundo encuentre la forma de alojarlos. Marcela, adiós. Hermoso. 16 de las 7.
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1: 18 minutos de las 7 de la mañana en las barbas de la Expomelo 2026. Columna, la Sociedad Agropecuaria de Cerro Largo, su presidente Bernardo Ferreira Silva. Buen día. El gusto de siempre.
5: Buen día, Walter. Buen día, Joaquín, Bernardo, José. El viernes pasado anduvimos por la Expo Prado haciendo el lanzamiento de la Expo Melo. La verdad que es un evento organizado por la gente de Minerva. Es un evento que viene creciendo año a año. Nosotros es el segundo año que vamos, pero la verdad que está muy bueno. Está muy bueno que el departamento presente sus cosas. Estuvo la gente de Alianza del Pastizal. Estuvo Lucy Díaz, la directora de las escuelas agrarias de Cerro Largo, con los chiquilines de la escuela agraria. La verdad que hizo una presentación lindísima. La gente de Aponche de Espuela, la Sociedad de Criadores de Caballos Criollos, representada por Ignacio Gamarra, que llevó el premio El Freno de Oro y lo presentó allí. La Sociedad Agropecuaria, que hizo la presentación de la Expo Melo Y el coordinador artístico y comercial, Gustavo Olivera, hizo toda la presentación de los shows. Y el intendente municipal. La verdad que es un evento que año a año viene mejorando y es muy bueno para el departamento. El lunes tuvimos una reunión con el intendente, todas las gremiales relacionadas a la parte de caminería rural. Muy buena reunión también. Aclaramos varios puntos sobre cómo se hace cómo se toman los registros de lluvia para controlar los caminos y hacer que no se circule. Este lunes volvemos a tener una nueva instancia en la reunión para ver qué caminos se les hinca el diente primero, previendo lo que el Super Niño. Así que muy movida por ese lado. Y también movida en la parte de la Expo. Le voy a leer las inscripciones que tenemos, que a último momento han llegado algunas más, por raza y por animal. En Hereford tenemos 11 toros pedinscritos, 8 toros puros de origen y 3 vaquillonas pedinscritos. En Poli Hereford, 16 toros pedinscritos y 4 vaquillonas pedinscritos. En Angus, 19 toros PI, 17 toros PO y 6 toros SA. 7 vaquillonas PI y 8 vaquillonas PO. En Shorton, 3 toros PI. Bradford, 7 toros PI, 3 vaquillonas PI, 4 vaquillonas PO. En Brangus, 4 toros PI, 6 toros PO, 4 vaquillonas PI y 6 vaquillonas PO. En Limusín, 4 toros PO. Normando, 2 toros PI. En total, 103 toros y 39 vaquillonas. 142 animales inscriptos para la exposición. Subimos un poco el número del año pasado, que fueron 110, 108 más preciso. Y en caballos criollos, 3 machos, 3 padrillos y 7 hembras. Recordarles a los socios de la Sociedad Agropecuaria y a las personas en general que quieran comprar toros en el marco de la Expo Melo, que pasen por Varela y 33, por el centro comercial donde está República Microfinanzas, y la idea es financiar la compra por ahí, y que averigüen qué documentación tienen que presentar, que es algo muy sencillo, y ya quedan con el crédito habilitado. Y por último, recordarles que este fin de semana, sábado 26, hacemos la elección de la reina de la Expo Melo en el Salón Millennium, 11 horas. Así que por ahora es eso, y el jueves que viene daremos todos los detalles de ya el comienzo de la Expo Melo. Agradeciéndole a Hora del Campo, la Sociedad Agropecuaria les dice hasta el próximo jueves.
1: Hasta el jueves, gracias por su aporte, presidente. El presidente de la Sociedad Agropecuaria de Cerro Largo, Bernardo Ferreira Silva, enriqueciendo la emisión de los jueves de la Hora del Campo, 23 de las 7. Ya vamos, vamos, vamos.
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0: Bueno, nos metemos en las últimas señales que ha venido mostrando el mercado ganadero, lo que vamos viendo ayer, el informe de la actividad de Federico Rodríguez, que aquí está y que mucho agradecemos. Buen día.
8: Muy buenos días y muy buenos días a la audiencia. Ayer realizamos nuestra segunda feria del mes de septiembre, una feria que ingresaron más de 360 vacunos, más de lo que veníamos anunciando, con una colocación total tanto en los vacunos como en los lanares y en los yeguarizos. Las vacas, mucha vaca de invernada, sentidas, flacas, en lo que fue la salida del invierno, algunas pocas vacas carnudas, no hubieron vacas gordas en la jornada de ayer. Un mercado que se mostró con mucha firmeza, con demanda, a pesar inclusive de las vacas de invernada, incluso las más sentidas, con mucha puja, por supuesto que las vacas un poco más encaminadas, con más preferencia. En los terneros y los novillitos, lo mismo, un mercado muy, muy firme que marca una tendencia tanto en los terneros como en los novillitos livianos. Los novillos más formados, con un mercado más cuidado, un mercado que copia lo que es el mercado del gordo en estas semanas, pero de igual forma con firmeza, al igual que el resto de las categorías, como las vaquillonas, las mismas terneras y lo que hizo a la pieza de cría. En lo que fueron la vaca carnuda de 900 a 1000 dólares, la vaca de invernada de 765 a 870, 831 dólares, las de invernadas livianas desde 610 a 720, 691 dólares, esos ganados que mencionábamos hoy, más sentidos, las vacas preñadas 1100, 1110 y 1102 para el promedio, las piezas de cría 660, la vaquillona de 1 a 2 de 665 a 740, 702 para el promedio, las terneras 520, 670, 567, las terneras livianitas 415, 510 y 482, los novillos 2 a 3, 809, 68, 83, los de 1 a 2, 650, 822 y 760, los terneros 600 dólares, el mínimo 800, el máximo 730 para el promedio. Los terneros livianos 505, el mínimo 595 para el máximo, 576 dólares para lo que fue el promedio. Para los toros de industria 680 el mínimo, 960 el máximo, 908 para el promedio. También lo que fueron las vacas manufactura desde 245 a las manufactura alta 662, 420 para lo que fue el promedio. Las piezas de cría manufactura desde 270 a 400, 364 para lo que fue el promedio. Lo que fueron los lanares, las ovejas 135 dólares, la pieza de cría lanar 72 dólares, corderos dientes de leche desde 75 hasta 140 dólares, promediando 95 dólares. En las yeguas, 520, 610 y 585 dólares. Los caballos 700, potrillos y potrancas desde 290, 380, promediando 340 dólares. Les mando un abrazo y estamos en contacto.
0: Gracias a Federico Rodríguez. La actividad, repito, fue antes de ayer en la central ganadera.
9: 29 de las 7.
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9: Bueno, se complica aparentemente la situación de conflicto en el tema de la industria cárnica, ¿no? Ayer hubo una reunión en el Ministerio de Trabajo y Seguridad Social entre representantes de Marfrig Brasil Food, la propietaria de Tacuarembó, delegados del sindicato de esa planta y representantes de la FOICA, dice el informe de la CINA de Asociados en Ganadería hoy. No va a haber avances en la negociación si no quitan los despidos de arriba de la mesa, dijo Ganadería hoy el presidente de la FOICA, Martín Cardoso. Las acciones del sindicato no están definidas, sostuvo. En un proceso de reestructura, este mes el frigorífico Tacuarembó envió 1.300 trabajadores a seguro de paro y planteó un recorte de 150 trabajadores de la plantilla. Por otro lado, está la situación del Carrasco también. El próximo 28 de septiembre habrá una reunión entre trabajadores y frigorífico Carrasco. Cardoso señaló que oficialmente esa planta no estará operativa en lo que resta de este año. En la exposición de motivos para que sea viable se planteó que la planta pasara a ser un ciclo 2 y que dejara de fanar, distribuir el resto de la plantilla en otros sectores, pero sobre esto no hay nada confirmado, apuntó el presidente de FOICA, dice el informe de Blasina.
1: 35 de las 7 ya.
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1: Las charlas del Pepe Medina, 36 de las 7.
15: Y en esta edición de Charlando con la Gente nos vamos a los Pavos de San José y estamos en contacto con Elena Durán, que fue la profesora del curso con lana, bueno, prácticamente de todo el proceso con la lana hasta llegar al telar de las alumnas que van a presentar y van a hacer su cierre aquí en el marco de la Expo Melo. Buen día, Elena, gusto recibirla aquí en la Hora del Campo, en el Charlando con la Gente.
16: Hola, bueno, un gusto de estar aquí en la radio La Voz de Melo. Y bueno, sí, para contarles un poquito de qué se trata este programa que realizamos ahí con las mujeres rurales. Bueno, es un programa de diseño y confección textil. Bueno, aprovechando el rico patrimonio de la lana, ¿verdad?, el potencial de las artesanas ahí de Cerro Largo. El propósito de este programa era realizar todo el proceso, como tú decías, y bueno, y también aportar herramientas para mejorar la calidad del resultado final, para darle un mayor valor agregado al producto, ¿verdad? Bueno, mediante el proceso de la fibra, hicimos todo lo que fue hilado, tintes, confección de moldes, y el conocimiento y manejo del telar también, hasta el diseño de la prenda. Eso fue un poco, por encima, así lo que estuvimos realizando ahí con las mujeres rurales.
15: ¿Cuántos alumnos tuvo acá en Melo?
16: Mira, iniciamos con 25 y fueron 23 las que llegaron hasta el final del proceso. Así digo que tuvo una muy buena repercusión, para mí, fue algo muy positivo, porque siendo que a veces en este tipo de programas, que son tan extensos y bueno, y más allá de lo alejados que las mujeres venían de varios puntos, no eran tan cercanos muchas veces, y bueno, la verdad que digo, llegar hasta el final y con ese número, fue muy positivo.
15: Y además de un oficio, Elena, que bueno, en un momento estuvo muy, por llamarlo de alguna manera, capaz que quieto debido a todas esas prendas confeccionadas que ya entran, pero que hace un buen tiempo nuevamente ha tomado como un auge fuerte, y además la búsqueda permanente ahora de la gente de todo ese trabajo en lana.
16: Sí, bueno, también eso digo, hay que más allá digo de la insistencia de las mujeres por siempre por estar este movimiento y querer capacitarse, hay que también agradecer a las organizaciones como por ejemplo la Sociedad Agropecuaria de Cerro Largo, ¿verdad? El Ministerio de Agricultura, que en este caso fue uno de los que apoyaron, que gracias a estas instituciones también digo, a veces se prestan estas instancias para que las mujeres puedan capacitándose, ¿verdad? Y sí, justamente este es un oficio que justamente por la invasión de las fibras que tenemos, o sea, digo, justamente lo que son las diferentes fibras que hay, o sea, hoy en día en el mercado, o sea, digo, la competencia que hace que la fibra justamente de lana, que tiene todo este proceso tan extenso, ¿verdad? Y tan rico, se haya ido perdiendo, ¿verdad? Entonces, bueno, sí, ahora hoy en día digo como que vuelve otra vez, o sea, digo, la búsqueda, la importancia de la fibra natural, ¿no?
15: Y en lo personal, ¿cómo llega Elena a meterse en este mundo maravilloso de la lana? Y
16: bueno, mira, de hecho yo soy artesana textil, yo me crié en el campo, o sea, digo, pastoreando las ovejas, o sea, digo, de niña, mis abuelos mi abuelo era pescador artesanal, y bueno, mi abuela tejía redes, entonces digo, como que lo del textil, o sea, digo, en realidad lo del tejer, o sea, digo, estuvo desde siempre en mi presente en mi vida, y bueno, sobre todo, o sea, digo, lo que yo digo, yo tengo una escuela de arte textil, que justamente lo que hago es eso, es compartir estos saberes, o sea, digo, de lo que es desde el hilado, o sea, sobre todo la lana cruda, digo, también tengo un pequeño producción de animales, de ovejas y de alpacas, y bueno, y también hago todo el proceso hasta llegar a la prenda. Entonces, bueno, para mí, o sea, digo, es de fundamental importancia compartir estos saberes que justamente, o sea, ya no están en este campo. O sea, los niños a veces, o sea, digo, que me toca, o sea, digo, ir a diferentes escuelas o compartir, o sea, digo, en diferentes instancias con niños, o sea, digo, los niños no tienen conocimiento de esto porque justamente, o sea, son saberes que se han ido perdiendo, y que bueno, y que hay que como que volverlos a revivir, ¿no?
15: Y qué lindo eso que en este caso también tiene una cantidad de alumnas que marca eso, ¿no? Que no solo en la búsqueda seguramente del oficio y que termina siendo el sustento, una ayuda económica, sino también la valorización de este tipo de cosas que son muy importantes, ¿no?
16: Exacto, de eso y de transmitirlo también, como digo, ¿no? A las nuevas generaciones. El valor de la lana, el valor cultural que tiene la lana para nosotros. Como te decía, digo, yo tengo una escuela de arte textil y muchas veces la escuela doy clases, talleres online también. Entonces, en otros países, por ejemplo, o en otros lugares, la gente no tiene acceso a lo que es un vellón, a lo que es la lana, o sea, digo, a tener esta experiencia, y nosotros, o sea, digo, poder, o sea, digo, tenerlo así, digo, al alcance de la mano, digo, es algo, digo, que hay que valorarlo y explotarlo, ¿no?
15: ¿De qué paraje exactamente hay en San José, Elena?
16: De Playa Pascual soy yo. Estoy a 32 kilómetros de Montevideo, de la capital. Estamos bastante cerca, pero bueno, ya de paso que me lo preguntás, te digo que una cosa que me encanta, o sea, digo, las mujeres allá, digo, del norte, Cerro Largo, en realidad, Tacuarembó y todo eso, porque digo, o sea, tengo muchas mujeres con las que tengo mucho contacto, que trabajan la lana. Algo que aprecio muchísimo es justamente cómo esas mujeres se gestionan ellas mismas, sus emprendimientos, ya te digo, su búsqueda por estos programas, por la capacitación, y es algo que, por ejemplo, que acá hay mucho más individualismo, y es algo que hay que también que revalorar, cómo las mujeres se organizan y cómo juntas, salimos adelante, así que es algo también, que cada vez que tengo la oportunidad me encanta, como dejarlo bien así presente, porque es algo que tiene que como que sumar, que tiene que como que tenemos que enfatizar en eso, ¿no? En lo que es la unión.
15: Exactamente, Elena, para esta edición de Charlando con la Gente, aquí en Hora del Campo, La Voz de Melo, le agradecemos por atendernos en esta jornada y bueno, con esa gran expectativa de lo que va a hacer acá en el marco de la Expo Melo, la demostración de las alumnas, van a proyectar y mostrar todo el proceso de la lana, pero que además lo más importante, ¿no? Mostrar ya cada una su prenda que pudo confeccionar con la lana.
16: Así es, claro, el sábado, el 3 de octubre, vamos a estar ahí, y bueno, y ellas van a estar mostrando todo este proceso que realizaron, y sí, justamente también recibirán sus certificados, por cumplimiento del programa. Así que súper felices. Bueno, muchas gracias a ti.
1: Minuto 43 de las 7 de la mañana, país, las charlas del Pepe Medina, que eran en esta oportunidad con Elena Durán, la acaban de escuchar. Minuto 43 de las 7, ahora vamos.

0: uniendo nuestra gente.
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1: Bueno, 46-07.
2: Ayer fue la venta de Quillú, 50 años de remates de los Hereford de la Central de Pruebas. 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Eran 37 toros que participaron de la prueba, 100% de ventas. Los PI eran dos, hicieron un promedio de $4,620, mínimo $3,840, máximo $5,400. Los Hereford PI, debí decir, al tiempo que los Poli Hereford de Pedigree Inscrito eran 35, la mayoría eran Poli Hereford, promediaron 5.331 con un mínimo de 3.600 y un máximo de 8.640. El promedio general de los toros que participaron de la prueba, los Hereford y los Polid, 37 vendidos, repito, promedio general $5,293. En lo que respecta a los vientres, les doy los promedios: 85 terneras ayer en Quillú, $4.24. 388 vaquillonas de 1 a 2 años, $3.92. Vacas entoradas, 16 vacas entoradas, $2,500, un martillazo. Vientres preñados, 212 vendidos, $1,478. Y las piezas de cría, $1,170. Ayer, repito, en la central de pruebas de Quillú, San José, Escritorio Dutra, a quien le agradecemos el informe.
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5: Buen día, Bella y equipo. Que tengan un excelente día, Carlitos de La Vinchuca. Buen día, Abella, buena jornada, Alba Álvarez del Barrio Leones, gracias a todos. Tarde de juegos en Ajupencel, los esperamos mañana viernes a partir de las 3 de la tarde, habrá cantina de torta frita y café. El Centauro Polo Club señala que está convocando a asamblea anual ordinaria de la institución el próximo domingo, 27 ahora. De acuerdo al siguiente detalle: asamblea ordinaria anual, el domingo, hora 11, primera citación, 11:30, segunda citación. El orden del día: lectura del acta asamblea anterior, designación de dos socios para que firmen la misma, presentación de balance y memoria anual, dice el presidente, coronel retirado Carlos Felipe Martínez, y el secretario Luis María Juárez Silveira, del Centauro Polo Club. Estamos vacunando meningococo gratuita, previa agenda, compromisos con Cerro Largo. Durante todo septiembre vacunamos gratuitamente contra el meningococo, dirigido a niños y niñas de 6 a 15 años. los martes de 13 a 15 horas, los miércoles y los viernes, mañana toca, de 18 a 20 horas, en Cancel 2. Hay que concurrir con cédula de identidad y acompañados por un adulto. Prevenir es cuidar. Cancel, más cerca.
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5: Estamos terminando esta edición, les pido mil disculpas, teníamos mensajes de todo el país, ahí no los vamos a leer, no nos da el tiempo. No tuvimos el tiempo para compartir hace dos días que estamos con esto, el artículo de Leonardo Abercorn, capitán Nelson Duarte, condenado a cumplir 300 horas de trabajo comunitario por haber sido irrespetuoso con el ex ministro de Defensa, Castaín Debat. Teníamos también la columna, una carta abierta de Juan Martín Posadas, el blanco no puede ser el partido de la resignación. Voy con las temperaturas, que es lo que me queda. 5 grados 4 décimas esta mañana en la hora del campo. En Rivera 7, en Villadero 5 grados 4 décimas, 4,4 en Tacuarembó, en Rocha 7,6, en Minas 6 grados, 6 grados 8 décimas en 33, la mínima en Tacuarembó 4 grados 4 décimas, la máxima, ¿dónde tiene que ser la máxima? En Punta del Este, donde se descansa al sol, 13 grados la temperatura. 51 minutos de las 7. Hora de irnos. Hasta luego, a la hora del mate del mediodía.
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2: Estimados oyentes del Centro de Noticias, tengan ustedes muy buenos días. Bienvenidos a esta edición informativa correspondiente al jueves 24 de septiembre. Jornada que el mero se presenta con cielo algo nuboso, 5 grados 4 décimas la temperatura actual.
3: Títulos. Desde OPP salieron al cruce de los dichos del intendente de Cerro Largo por el tema caminería rural.
2: La intendencia tiene casi 6 millones de dólares disponibles para ejecutar, dijo el director de descentralización al referirse a los planes vigentes.
3: José Manuel Arenas indicó que uno de los proyectos a ejecutar con fondos que ya están asignados es el camino a la colonia Wilson.
2: Esto surge como consecuencia de lo expresado el pasado lunes por Cristian Morel, quien había señalado a nuestro informativo que los recursos previstos no permiten dar una solución tal cual lo requiere el volumen de carga que sale por esos

0: Propuesta que comenzará a la hora 13 con la organización de la oficina municipal del área.
1: La propuesta se centrará en una jornada deportiva con instancias de intercambio y charlas entre los participantes.
0: El gobierno de Cerro Largo convoca a arquitectos y agrimensores a participar en una instancia de intercambio en el marco del Plan Local de Ordenamiento Territorial y Desarrollo Sostenible de Melo.
1: En esta oportunidad, según detalla la convocatoria, la temática será la regulación de las afectaciones.
0: La actividad está prevista para el 30 de septiembre a la hora 10 en el Centro Cultural de calle Justino Muniz. A todo esto indicar que hoy se desarrollarán actividades que estaban previstas para el día de ayer y que fueron suspendidas en el marco de la conmemoración del mes del patrimonio. Habrá talleres sobre digitalización y un conversatorio sobre presente y futuro del cine en nuestro país.
1: Títulos en el deporte.
0: Precisamente indicar que con el clásico Boca Juniors Artigas desde las 21:30, que será emitido por La Voz de Melo, se cierra esta noche la quinta fecha de la apertura local de Primera División.
1: Antes, desde las 19:30 y en el mismo Salesiano, jugarán Nacional Juventus.
0: Ayer Universal ganó ante Fraile Muerto por 3-0 y Melo Wanderers goleó a Conventos por 7-0.
1: Con Forlán como entrenador, Uruguay está disputando un partido amistoso frente a Japón en estos momentos, en que cuando se fueron al descanso igualan 1-1.
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0: La Intendencia de Cerro Largo tiene recursos asignados por OPP sin utilizar.
1: Hay casi 6 millones de dólares disponibles, por lo que no puede decirse que los recursos para atender la caminería rural son insuficientes.
0: Los conceptos corresponden al director de descentralización de la Oficina de Planeamiento y Presupuesto.
1: José Manuel Arenas salió al cruce de recientes declaraciones del Intendente Morel a La Voz de Melo.
0: El jefe comunal había señalado que los recursos previstos no permiten dar una solución tal cual lo requiere el volumen de carga que sale por esos caminos, reclamando que el Ejecutivo Nacional sea un socio más activo con las intendencias.
1: La intendencia tiene pendiente los proyectos de accesos a la colonia Wilson Ferreira al Lunate, además de otro por un fondo concursable, estableció el jerarca.
3: Con la Intendencia de Cerro Largo, con el Intendente Cristian Morel, el Gobierno Nacional y especialmente la Oficina de Planeamiento y Presupuesto mantiene una relación permanente, cordial y de un respeto que permite la unidad frente a los desafíos que tiene el país. Eso como presupuesto importante para decir lo siguiente. En este momento está en ejecución un acuerdo que el 30 de julio del 2025 el presidente de la República, Yamandú Orsi, y los 19 intendentes celebraron, que provoca el mayor despliegue de transferencias económicas en favor de las intendencias. Por poner solo un ejemplo, el departamento de Cerro Largo recibe, por concepto de transferencias de distinta naturaleza, anualmente más de 45 millones de dólares que destina en recursos y en inversiones, que algunas son de libre disponibilidad y que otras son condicionadas en determinada dirección. Y ahí hay una cosa que es importante. Una de estas transferencias, por ejemplo, es el Fondo de Desarrollo del Interior, que tiene su origen en un artículo de la Constitución que dice que un porcentaje de los impuestos que pagamos todos los ciudadanos que vivimos en el interior del país tiene que destinarse a obras y servicios fuera del departamento de Montevideo. Cerro Largo recibe solo por el Fondo de Desarrollo del Interior 240 millones de pesos por año, que producto de este acuerdo con el gobierno recibe un aumento que está incluido en este monto que yo mencioné, de 35 millones de pesos, que se va a repetir en los años siguientes. Y específicamente para caminería rural, naturalmente que es un desafío que el país tiene y que el gobierno tiene que enfrentar en conjunto con las intendencias, el departamento de Cerro Largo recibe para el mantenimiento de la caminería 45 millones de pesos por año y tiene en un programa que el Gobierno Nacional gestiona, que se llama Programa de Caminos Rurales Productivos, 4.600.000 dólares que todavía no ha comprometido y que por lo tanto no ha ejecutado. Esto no significa que esos recursos no sean insuficientes para enfrentar los desafíos de la caminería rural, pero no puede decirse que los recursos son insuficientes cuando todavía hay un monto de dinero tan extraordinario que la intendencia no ha ejecutado y sobre los cuales además tiene proyectos a nivel de proyecto ejecutivo que ya estarían en condiciones.

0: ejecutar. Y a ese monto de 4.600.000 dólares que el departamento tiene disponibles, le agrego 1.000.000 de dólares adicional, producto de un fondo concursable que desde el Gobierno Nacional promovimos el año pasado. La Intendencia de Cerro Largo se postuló en conjunto con el Instituto Nacional de Colonización para hacer el ingreso a la colonia Wilson Ferreira Aldunate, tan solicitada por los productores lecheros de la zona. Ganó ese fondo concursable y por lo tanto va a recibir 1.000.000 de dólares para ejecutar esa obra, lo que hace en suma casi 6.000.000 de dólares que el departamento de Cerro Largo tiene disponibles específicamente para atender su caminería rural.
1: Teniendo en cuenta esta disponibilidad de recursos que tiene la Intendencia de Cerro Largo y teniendo en cuenta que estamos ya finalizando el mes de septiembre, ¿la Intendencia debería haber iniciado ya estos proyectos de ejecución de obra?
0: Bueno, digamos, desde el punto de vista de estas asignaciones presupuestales para caminería rural más grandes, como no son créditos presupuestales anuales, la Intendencia tiene más tiempo para llevarlos adelante y para ejecutarlos a lo largo del periodo de gobierno. Lo que sí nosotros queremos decir, en honor a la verdad y en honor a la muy buena relación que tenemos con la Intendencia de Cerro Largo, y me gustaría además, si fuera necesario, intercambiar con los distintos actores de Cerro Largo que tienen especial repercusión en la actividad agropecuaria, que la Intendencia de Cerro Largo tiene recursos disponibles en varios millones de dólares para ejecutar proyectos, lo que le significaría poder ejecutarlos en el corto plazo, pero eso no depende de una iniciativa del Gobierno Nacional que está a disposición, sino que el Gobierno Nacional establece las asignaciones presupuestales y requiere de la iniciativa y del impulso de la Intendencia para poder avanzar en la ejecución de estos dineros. Creo que el Gobierno Nacional es un socio no solamente activo de los gobiernos departamentales, sino que provoca un despliegue de recursos que son el aporte de todos los uruguayos, pero que crece sustantivamente en este periodo de gobierno y que difícil puede entenderse que se diga que un gobierno nacional no es un buen socio de un departamento como Cerro Largo si despliega en términos económicos más de 45 millones de dólares para llevar adelante obras y servicios.
2: Eran palabras de José Manuel Arenas, director de descentralización de la Oficina de Planeamiento y Presupuesto.
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8: La policía de Cerro Largo aclaró un hurto en una finca y dos personas fueron condenadas por receptación. De acuerdo al parte oficial que emite Jefatura de Policía, efectivo del área Investigaciones 1 recuperaron parte de efectos sustraídos tras un procedimiento que derivó en la condena de un hombre de 36 años con prisión efectiva y de una mujer de 29 en régimen de libertad a prueba. Concretamente, se informa que en el marco de las actuaciones llevadas a cabo por el área de Investigaciones 1 a raíz de una denuncia por hurto en una finca en las inmediaciones de calle José Ramírez, se logró establecer la vinculación de varias personas con los objetos sustraídos. Tras los procedimientos de rigor y la recopilación de elementos probatorios, las actuaciones fueron derivadas a sede de Fiscalía Letrada de turno, conduciendo a los involucrados ante la justicia. Finalizada la audiencia, precisamente en el juzgado letrado de sexto turno de Cerro Largo, se dictaron las siguientes resoluciones. Para la persona de iniciales AMHM, de 36 años, condenado como autor penalmente responsable de un delito de receptación agravado a la pena de 8 meses de prisión efectiva. En tanto, FILP, de 29, condenada como autora penalmente responsable de un delito de receptación agravado a la pena de 6 meses de prisión, la cual se cumplirá en régimen de libertad a prueba sujeta a distintas obligaciones judiciales. También, Jefatura de Policía da cuenta de un accidente de tránsito ocurrido en la pasada jornada en jurisdicción de seccional tercera. En Río Branco, precisamente, en la intersección de calles Andrés Pérez Vila y General Omar Porciúncula, se dio esta colisión entre una motocicleta en la que circulaban dos mujeres de 21 y 62 años de edad. Como consecuencia del impacto, los ocupantes del birrodado resultaron lesionados. Un móvil de emergencia móvil acudió al lugar y derivó a las víctimas al hospital local y al sanatorio Camsel. Diagnosticadas en primera instancia, la conductora de la moto presentó politraumatismos con fractura al miembro inferior, mientras que su acompañante sufrió politraumatismos graves y lesiones en cuero cabelludo. A ambos conductores se les realizó prueba de espirometría, registrando resultado negativo. Trabajó en el lugar policía científica y personal de seccional tercera. A todo esto, como indicábamos en títulos, al menos dos siniestros también ocurrieron durante la pasada jornada aquí en Melo. En uno de ellos, en Boulevard Mata y Doctor de Herrera, dos motociclistas resultaron lesionados al colisionar las motos en que circulaban. Por su parte, otra colisión se dio en la esquina de la Plaza de la Concordia, José Entenza y Ruta 8. Allí una motonetista sufrió lesiones graves al chocar con un automóvil.
2: A corto plazo, el Ministerio de Desarrollo Social no tiene previsto la designación de referente para del programa InMujeres para el departamento de Cerro Largo.
8: La falta de ese recurso humano es una complicación, reconoció la adjunta a la dirección de ese programa.
2: Leticia Benedet, no obstante, se refirió a la forma de comunicación o denuncia de aquellas situaciones que involucren trata y explotación de menores.
9: En este caso, bueno, es importante dirigirse a las instituciones del territorio, como el Ministerio del Interior, por ejemplo, o en el caso de que haya niños, niñas y adolescentes involucrados en este tipo de situaciones, es muy importante que se canalice por el INAU en el territorio, que también tiene equipos interdisciplinarios de forma descentralizada para trabajar con esos niños, niñas y adolescentes. También tenemos fiscalía tiene la unidad de víctimas y testigos que frente a un delito que involucra, entre otros, a niños, niñas, adolescentes, los atiende muy especialmente. O sea que tenemos en el territorio también oficinas de esos organismos donde se puede plantear esa situación.
10: ¿El trabajo va a seguir siendo así o se prevé instalar algún dispositivo exclusivo a nivel de Cerro Largo?
9: No, en principio no tenemos presupuesto para descentralizar como teníamos antes, digamos, la respuesta. Sí, como les decía, equipos móviles que están en Montevideo que se pueden trasladar. Pero sí, una de las iniciativas que me parece muy importante plantearles aquí, y lo vamos a compartir, es que estamos elaborando un tercer plan para abordar las situaciones de trata y explotación de personas, y lo vamos a hacer de manera descentralizada, ¿no? ¿Esto qué quiere decir? Es que vamos a generar instancias en distintos puntos del país, instancias regionales como esta, donde vamos a construir colectivamente este plan de trabajo que no es nada más y nada menos que una hoja de ruta muy concreta de acciones a desarrollar en los próximos años.
11: De igual manera facilita mucho más el trabajo si hay en territorio un referente directo de mujeres.
9: Sí, exactamente. Ahí tenemos un déficit en la política que nos preocupa muchísimo. Cerro Largo es uno de los departamentos donde no hemos podido contar con una referente de mujeres, que es un eslabón central también para nosotras para la articulación territorial. Es parte de los que nos preocupa y nos ocupa, pero también es cierto que estamos en un contexto de restricción económica, que eso hace que muchos de los objetivos que tenemos no los podamos cumplir en el corto plazo, digamos, pero pretendemos que a mediano plazo haya una referente de mujeres en Cerro Largo.
2: Hablaba esta mañana Leticia Benedet del Ministerio de Desarrollo Social.
8: Este jueves se desarrolla el denominado Juventud en Movimiento.
2: Es impulsado por la Oficina de la Juventud, donde están previstas diversas actividades deportivas en la que se destacan fútbol 5, voleibol 4x4, básquetbol 3x3 y handball en masculino y femenino.
8: La actividad se centrará en Plaza de Deportes y está previsto que comience a la hora 13.
2: Es exclusivo para jóvenes dentro del rango que maneja la dirección, que comprende de 14 a 29 años.
8: Si bien tiene carácter de torneo, la organización pretende que sea una jornada lúdica y de interacción entre los jóvenes.
2: Los detalles fueron aportados por Mateo González a nuestra emisora.
12: Sí, te cuento, mira, la actividad la vamos a llevar a cabo este jueves a partir de las 13 horas en lo que es el espacio de la Plaza de Deporte. Vamos a tener distintas disciplinas deportivas, handball, básquetbol, voleibol, fútbol. Que en esto la idea es que participen jóvenes, las y los jóvenes del departamento, todo el que se quiera involucrar. También en el espacio de lo que es la Plaza Deporte vamos a tener un lugarcito donde van a estar stands informativos, donde van a haber algunas escuelas municipales, también van a haber otras instituciones que nos van a estar acompañando. Y bueno, eso va a ser más o menos la actividad, va a ser en la tarde para aprovechar.
2: ¿Qué horario tienen previsto que estén comenzando las actividades?
12: Nosotros, la invitación está marcada a las 13 horas, pero a las 2 es la idea ya empezar con lo que viene siendo esta parte de campeonatos, que el formato sí es campeonato. De igual manera, nuestra propuesta a esto es que sean más lúdicos, o sea, sí que se enfrenten los equipos y vayan superándose, pero que lo que sea competencia sea más bien como más diversión que el ganar.
2: ¿Hay un tope de edad para las diferentes disciplinas?
12: No, nosotros no dejamos dentro del rango que es juventud, que es 14-29 años. De igual manera, la idea es que todo aquel que se quiera sumar y participar lo pueda hacer. Nosotros vamos a estar ahí mediando siempre a los equipos, intentando que sea una jornada muy muy linda para todos y que todos puedan participar.
2: ¿Cómo pueden hacer los interesados?
12: Sí, tenemos una inscripción previa que es para más o menos saber cómo va a estar la cantidad de equipos, pero igualmente el que se acerque puede ir con su equipo y lo anotamos en el momento, y si hay alguien que tampoco tenga equipo pero quiera participar, se acerca y nosotros nos encargamos de que no quede afuera y le conseguimos un equipo. Las inscripciones previas, tenemos un número telefónico que es el 093-309-261, que ahí nos pasa el mensaje con el nombre del equipo y el de los participantes.
2: Era el testimonio de Mateo González, de la Oficina de la Juventud.
8: Paralelamente, indicar que se realizarán hoy las actividades suspendidas ayer en el marco de la celebración del Mes del Patrimonio. En el Museo Histórico Regional se realizará un taller sobre digitalización de películas y documentales. Será a partir de las 9 y hasta las 12. Otra instancia tendrá lugar en la tarde de 14 a 16. En tanto, en el Salón Azul del Club Unión, desde la hora 18, será el conversatorio sobre pasado y presente del cine en Melo.
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2: Universal y Melo Wanderers ganaron en el inicio de la quinta fecha del torneo de apertura.
8: A primera hora, el equipo de Barber Pin superó a Fraile Muerto por 3-0 con goles de Nicolás Perdomo, dos oportunidades, y Facundo Álvarez.
2: Mientras que en el partido de fondo, el equipo de Calle Amilcar Prieto le ganó holgadamente a Conventos por 7-0.
8: Convirtieron para los dirigidos por Gonzalo Martins, Ramiro Oviedo en tres ocasiones, Adolfo Lima por duplicado, y los restantes goles fueron anotados por Ignacio Cáceres y Nicolás Arce.
2: Hoy en el Germán Baldassini se complementa la fecha con Nacional Juventus desde las 19:30 y en el partido de fondo Boca se medirá con Artigas dos horas más tarde, partido que será transmitido por La Voz de Melo.
8: La tabla parcialmente indica que Melo Wanderers llegó a 15 puntos, Artigas 10, Boca tiene 9, Juventus 7, Universal 6, Nacional y Conventos 3 unidades y cierra Fraile Muerto, que no ha sumado.
2: Llegando a los 15 minutos del complemento, Uruguay está empatando 1-1 con Japón, partido amistoso que le da inicio al ciclo de Diego Forlán como entrenador de la selección celeste.
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8: 8 de la mañana, 31 minutos.
2: Hora de irnos.
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7: La voz de Melo le informa el tiempo en la ciudad.
8: Muy fresco, sigla con nuboso.
7: Con una temperatura
8: 9 grados 8 décimas.
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1: Estimados oyentes, atención, Cerro Largo, buenos días. Damos inicio a esta edición matutina de este jueves 24 de septiembre. Jornada que el Melo se está presentando con cielo algo nuboso, temperatura que va en ascenso, 9 grados 8 décimas en este momento. El porcentaje de humedad es del 83%, la visibilidad de 15 kilómetros. Para lo que resta de la jornada, el Instituto Uruguayo de Meteorología prevé un día con cielo nuboso, periodos de algo nuboso, una máxima de 24 grados para esta jornada. Para el viernes una mínima de 10, una máxima de 27 y un inicio de fin de semana el sábado con 11 grados de mínima, 27 de máxima, temperaturas que van a ir en aumento hacia las próximas horas, tal cual se venía pronosticando. Noticia necrológica: María Angélica Silva Techera falleció ayer en Melo. Velatorio en sala de la empresa en Tupambaé, ubicada en Boulevard Artigas y Ruta 7. Sepelio a realizarse hoy a la hora 15 en el cementerio de Tupambaé. Traslado y servicio fúnebre confiado a empresa NIS. Miriam Melo, que en paz descanse, falleció hoy en Melo a los 67 años. La extinta se domiciliaba en calle Cándido Monegal 258. Su velatorio tendrá lugar a partir de la hora 9 en las empresas de calle Wilson Ferreira Aldunate 779, casa velatoria número 2, sepelio hora 14 en la necrópolis local, servicio que está a cargo de Pintos Servicios Fúnebres. María del Carmen Nieves Castillo, que en paz descanse, falleció ayer a la edad de 75 años en Melo. La extinta se domiciliaba en calle José Montes 1459, barrio García. Su sepelio se realizará hoy en hora a confirmar en la necrópolis local. No se realiza velatorio. Punto de reunión: plazoleta del cementerio. Servicio confiado a empresa fúnebre Cerro Largo.
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5: Miriam Mello, que en paz descanse, falleció hoy en nuestra ciudad a los 67 años de edad. Su compañero Pedro Fernández, sus hijos Jessica López, Verónica López y Alex, sus nietos Benjamín, Emilia, Juan Mateo y demás familiares participan con dolor tan sentido fallecimiento e invitan para el acto del sepelio a realizarse hoy hora 14 en la necrópolis local. Casa de duelo, sala velatoria número 2 de la empresa, ubicada en Wilson Ferreira 777. Velatorio a partir de la hora 9. Servicio a cargo de Pinto Servicios Fúnebres, Wilson Ferreira Aldunate número 781, Telefax 4642-2239. 100 años de servicio. María del Carmen Nieves Castillo, que en paz descanse, falleció ayer en nuestra ciudad. Cooperativa Covitramum participa con pesar el fallecimiento de la madre de la socia Natalia Castelar e invitan para el acto del sepelio a realizarse hoy, hora a confirmar en la necrópolis local. No se realiza velatorio. Punto de reunión, plazoleta del cementerio.
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1: El programa de salud rural ACE Campsel Intendencia de Cerro Largo, coordinado por el Ministerio de Salud Pública, establece la gira médica para el día de hoy. Habrá atención en la Policlínica de Cañas, reitero, hoy a partir de la hora 10, en tanto para este viernes 25 está prevista la atención del médico en paso para ir a las 13, en Tierras Coloradas a las 14:30, en Arévalo a las 16. Atención a la comunidad de La Micaela, Arroyo Malo, Los Coroneles, Cuchilla Paraíso y Amarillo. Se comunica que este jueves a las 16 horas habrá misa en la Capilla Santa Teresa. Aprovecharemos también para organizar las actividades para la fiesta patronal de octubre, dice la convocatoria.
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1: La agencia Río Branco del Banco de Previsión Social cita a las siguientes personas: Carmen Susana Martínez Altés, Susana Marlene Cabrera, Ricardo Sabino Martínez Rodríguez, Alberto Javier García, Edson Luis Caballero, Marcela Lucía Hernández Carballo, Alexandra Karina de Marco Kruger, María Victoria Rocha Junes y Johnny Santuche, personas citadas por la agencia Río Branco del BPS. Se hace saber que la ganadora de la rifa a beneficio de la capilla de Tres Boliches fue la señora Victoria Alves. Se extravió billetera con documentos varios a nombre de Marcelo Matos. Fue en inmediaciones de Muniz y Wilson Ferreira, o Sánchez y Muniz. Si alguien la encontró, favor comunicarse al 464-31906 o al 098-780-546. Habrá gratificación. Se extravió llave de auto Citroën con comando, con un llavero de la misma marca del auto. Fue en cercanías del hospital o centro de salud. Si alguien la encontró, comunicarse al 099-314-812 o dejar estas llaves aquí en la emisora. Se gratificará. Son las 8:54 minutos. Ponemos punto final a esta edición de Tiempo de Atención Cerro Largo. Ya llega Tiempo de Todos. Es hora de irnos.

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2: María del Carmen Nieves Castillo, que en paz descanse, falleció ayer a la edad de 75 años en Melo. La extinta se domiciliaba en calle José Montes, número 1459, barrio García. Sus hijos, Natalia Castelar y Marcos Viñas. Sus hijos del corazón, Elisa de León, Federico Castelar, Manuel Castelar y José Francisco Castelar. Sus hermanos, Ana Nieves y Carlos López. Su sobrina, Mariana López. Sus amigos, Silvia Gémino y Hugo Prieto y demás familiares participan con hondo pesar dicho fallecimiento e invitan para el acto del sepelio a realizarse hoy, hora a confirmar, en la necrópolis local. No se realiza velatorio, punto de reunión plazoleta del cementerio. Servicio confiado a empresa fúnebre Cerro Largo, teléfono 4642-2704. María del Carmen Nieves Castillo, que en paz descanse, falleció ayer a la edad de 75 años en Melo. Compañeros de Afudimel, centro de diálisis, participan con hondo pesar del fallecimiento de la madre de su querida amiga y compañera Natalia Castelar e invitan para el acto del sepelio a realizarse hoy, hora a confirmar, en la necrópolis local. No se realiza velatorio. Punto de reunión plazoleta del cementerio. Servicio confiado a empresa fúnebre Cerro Largo, teléfono 4642-2704. Agradecimiento al cumplirse hoy un mes de la sentida desaparición física de quien fuera en vida, María Sara Silva La Rosa. Sus hijos, nietos y bisnietos agradecen por este medio a familiares, vecinos y amigos que los acompañaron en tan difíciles momentos, así como también las distintas manifestaciones de pesar recibidas, como ser notas, arreglos florales y demás. A todos, el eterno agradecimiento de hijos, nietos y bisnietos de María Sara Silva La Rosa. Servicio realizado por empresa fúnebre Cerro Largo.
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6: La voz de Melo le informa el tiempo en la ciudad.
7: Bueno y frío con cielo claro.
6: Con una temperatura.
7: 9 grados 8 décimas.
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1: Amigos de La Voz de Melo, tengan ustedes muy buenos días, bienvenidos. Nueva edición de Tiempo de Todos, son las 9 de la mañana y 16 minutos en todo el país. Bernardo Oriotti, ¿cómo anda? Buen día.
2: Pablo, buen día, buen día.
1: Mano a mano.
2: Mano a mano hemos quedado, dijo Gardel.
1: Bueno, bien. Al decir del tango.
2: Eso, claro que sí.
1: Mano a mano, pero con las noticias, ¿no? Mano a mano con la información, mano a mano con distintos temas que estaremos abordando en esta mañana de jueves, que en materia climática se presenta, bueno, muy agradable el estado del tiempo, el pronóstico anunciaba justamente este clima, bueno, propio de la época primaveral. Mañana frías, ¿no? Ayer estuvo muy frío, hoy ni tanto, pero frío al fin, 5 la mínima, 24 la máxima para esta jornada. El tiempo va a transcurrir, el cielo básicamente, con cierta nubosidad, pero también con periodos de sol, 24 la máxima para hoy. Para mañana, viernes, 25, 27 la máxima, la mínima 10. Para el sábado, pronóstico prácticamente idéntico. Para el domingo, probabilidad de precipitaciones, al igual que el lunes 28, probabilidad alta, dice el INUMET, con temperaturas máximas que van a rondar los 24-25 grados y las mínimas no van a bajar de 10.
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3: Buen día, gente, buen día, bienvenidos. 9 de la mañana, 17 minutos.
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0: avancemos el tiempo de todos, ingresemos en la puesta a punto. Decíamos que tenemos muchos temas para compartir en esta mañana. Hay muchas informaciones que están vinculadas a siniestros de tránsito que han acontecido en estas últimas horas aquí en nuestra ciudad capital. Ayer en particular, bueno, en la ciudad capital, pero también en el interior, porque el hecho más grave en cuanto a las consecuencias aconteció en Río Branco, un siniestro de tránsito grave, según informa la propia Jefatura Departamental de Policía, que hace referencia a que por causas que son investigadas en la intersección de las calles Andrés Vila y General Omar Porciúncula, se dio la colisión entre un automóvil conducido por una mujer de 37 años y una motocicleta. En la moto viajaban dos personas, dos mujeres, una de 21, otra de 62, y a raíz del impacto, las ocupantes del birrodado, quienes circulaban en la moto, debieron ser asistidas por personal de emergencia médica y trasladadas a centros asistenciales de la ciudad. Según el diagnóstico primario, esto de acuerdo a la información oficial, reiteramos, aportada por Jefatura de Policía, la conductora de la moto sufrió politraumatismos varios y una fractura en miembro inferior, mientras que el acompañante presentó politraumatismos graves y lesiones en cuero cabelludo. Las pruebas de espirometría realizadas arrojaron resultado negativo para quienes conducían los vehículos. Trabajo, bueno, policía científica, personal de tránsito, todo esto, reiteramos, aconteció en Río Branco, siniestro de tránsito con consecuencias graves. Esto pasó ayer. Ayer también, y aquí en Melo, al menos un par de siniestros de los cuales tomamos conocimiento, les estaremos comentando en los próximos instantes.
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0: Dentro de los temas que tenemos para compartir en esta mañana, bueno, hay otras temáticas que pasan por actividades que se van a estar desarrollando en las próximas horas. Bueno, todo esto también en el marco del mes del patrimonio, donde hay diferentes actividades que marcan la hoja de ruta. Incluso hubo actividades que se postergaron, organizadas, promocionadas por la Intendencia Departamental de Cerro Largo y que van a tener lugar en esta jornada. El plano nacional nos sigue generando noticias y son muy amplias las repercusiones en relación a un caso que relaciona o que tiene una misma raíz, ¿no? La política y la droga y la política. Que el narco nunca, que el narcotráfico no se instale en la política, que la política no forme parte de, que la financiación, que el financiamiento, que aspectos económicos no estén vinculados directamente a la política, no ha sido la bandera, casi que el estandarte de muchos políticos y partidos que en relación a este tema dicen no. Sin embargo, la realidad muestra un panorama diferente. Y por estas horas hay una preocupación o un caso que ha generado alta repercusión. Estamos hablando de todo lo relacionado al caso Pablo Leiva, el asesor del edil Gonzalo Gómez, padre además de un asesor directo de este edil del Partido Nacional, que responde directamente a Jorge Gandini, el dirigente de la lista 250. Vamos a tratar de colocarle la mirada local a este tema, y por qué no, hablar con aquellos actores que incluso en campaña electoral, bueno, fueron la base en Cerro Largo de la candidatura de Gandini, de la precandidatura, del nombre de Gandini, de colocar justamente, bueno, su nombre, su trayectoria, su lista dentro de la escena política. Pero más allá de esta mirada, para saber qué opinan aquellos que representaron a Gandini aquí en Cerro Largo, un Gandini que además brindó conferencia de prensa en estas últimas horas por este tema. La contradicción, o mejor dicho, el contraste, que por lo menos para mí es llamativo, está relacionado a lo que les comenté ayer o antes de ayer. Aquí en Cerro Largo, vuelvo al tema de la misma raíz, ¿no? La droga y la política y la preocupación que tiene esta temática y el rechazo que genera y la mirada preocupante de distintos actores. Aquí en Cerro Largo tenemos una situación bastante cercana, ¿no? O muy cercana. Un edil vinculado a la lista 93 de Cristian Morel fue condenado por un delito relacionado con drogas. Fue condenado, cumplió con esa condena, recientemente ha quedado libre de la sanción que le aplica la justicia, que fue de 9 meses, pero pese a esa condena, desde la Junta Departamental nos aseguran que ese edil continúa en funciones, que nunca renunció. Tanto escándalo por el asesor de un edil, y no digo que no haya razones para semejante repercusión a nivel nacional, pero aquí en Cerro Largo la situación no parece sorprender. Más adelante vamos a estar ampliando en relación a este tema, que forma parte del contexto político y de una temática actual a nivel nacional que nos obliga, de alguna manera, a mirar también a nuestro departamento.
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0: En algunos instantes les comentamos o comenzamos a darle difusión a algunos de los mensajes que ya están llegando a la radio al 092-072-204. En este momento no tengo cómo acceder a los WhatsApp que están llegando a este número, pero en algunos instantes sí, lo vamos a vamos a poder contar con los mensajes y los aportes que seguramente ustedes ya nos están enviando, pero también muchos de ustedes se comunican a nuestro número particular, que es el 091-428-528. Ya les vamos a comentar cuáles son esos primeros mensajes que estamos recibiendo en esta mañana de jueves.
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0: Bueno, se picó la mirada en cuanto a la caminería rural. Por lo menos hay distintas visiones o posiciones públicas que parecen estar un poco enfrentadas. Una preocupación por parte de las gremiales agropecuarias del departamento, que mantuvieron un encuentro, una reunión con el intendente departamental, planteando distintas, buscando acordar prioridades. Según lo dicho por parte del propio presidente de la Sociedad Agropecuaria de Cerro Largo, fue una reunión positiva, quedaron algunos aspectos, digamos que con una mirada en común, y el compromiso de ir por un mismo hilo conductor, y son las gremiales agropecuarias que deberán aportarle a la intendencia departamental la mirada de cuáles son aquellos caminos, aquella caminería, aquellas infraestructuras viales que no están en las mejores condiciones. Pero ¿qué dijo el intendente en relación a este tema? Dijo que los recursos previstos no permiten dar una solución tal cual lo requiere el volumen de carga que sale por esos caminos. Sobre esta temática y sobre lo que dijo Morel, le respondió a nivel nacional, pero consultado por la voz de Melo, el representante de OPP Arenas. Ya vamos a ir a los conceptos de Arena, pero para entrar en contexto, comencemos por escuchar o por repasar lo que decía el lunes pasado aquí en la voz de Melo el intendente de Cerro Largo.
2: Como intendente, yo sigo insistiendo, lo dije cuando era alcalde, para mí se le pone demasiada carga a las intendencias, demasiado presión hacia las intendencias, cuando los rubros de la intendencia no son imposibles poder soportar tanta caminería. O sea, Cerro Largo tiene 6.000 kilómetros de caminería, lo dije en campaña, voy a tratar de dar las mayores herramientas posibles para poder lograr que podamos tener buenas intervenciones en la caminería, y por eso le entregamos 26 millones de pesos a los municipios ya nos hicieron una devolución en qué lo invirtieron, lo hicimos nosotros. Pero a ver, los estándares de caminería de hace 40 años atrás, cuando la contribución inmobiliaria rural quizás daba, no son los de hoy son caminos que te pasan 100 camiones de madera, 30 camiones de ganado, 50 camiones de arroz. Eso es imposible que las intendencias puedan soportar eso, no lo soportan. soportábamos nosotros en Río Branco con 155 kilómetros, imagínate la intendencia con 6.000. Cuando fui candidato fui bien cauto, dije, bueno, yo voy a hacer todo lo que pueda. Hoy me afirmo en aquel pensamiento que tenemos todos los intendentes. Los estándares de caminería no son para soportar lo que están sacando hoy por caminería rural.
3: Sí, pero Luisino, usted entiende que requiere, digo, sí, solución, ¿no?
2: Estoy totalmente de acuerdo. El gobierno central debería y tendría que invertir un poco más en caminería rural, ser más socio nuestro en estas cosas.
3: Esto se está hablando a nivel...
0: Bueno, hasta aquí los conceptos del intendente Morel. Esto no es nuevo, lo citamos sí como referencia, pero la frase esta de Morel, respecto a el gobierno nacional debería ser un socio más activo con las intendencias reclamando mayores recursos, es lo que origina la respuesta de José Manuel Arenas, que es el director de descentralización de la Oficina de Planeamiento y Presupuesto de nuestro país, es decir, de OPP. Escuchamos a Arenas a ver qué tiene para decir en relación a este tema.
4: Lo primero es que con la Intendencia de Cerro Largo, con el Intendente Cristian Morel, el Gobierno Nacional y especialmente la Oficina de Planeamiento y Presupuesto mantiene una relación permanente, cordial y de un respeto que permite la unidad frente a los desafíos que tiene el país. Eso como presupuesto importante para decir lo siguiente. En este momento está en ejecución un acuerdo que el 30 de julio del 2025 el presidente de la República Yamandú Ors y los 19 intendentes celebraron, que provoca el mayor despliegue de transferencias económicas en favor de las intendencias. Por poner solo un ejemplo, el departamento de Cerro Largo recibe, por concepto de transferencias de distinta naturaleza, anualmente más de 45 millones de dólares que destina en recursos y en inversiones, que algunas son de libre disponibilidad y que otras son condicionadas en determinada dirección. Y ahí hay una cosa que es importante. Una de estas transferencias, por ejemplo, es el Fondo de Desarrollo del Interior, que tiene su origen en un artículo de la Constitución que dice que un porcentaje de los impuestos que pagamos todos los ciudadanos que vivimos en el interior del país tiene que destinarse a obras y servicios fuera del departamento de Montevideo. Cerro Largo recibe solo por el Fondo de Desarrollo del Interior 240 millones de pesos por año, que producto de este acuerdo con el gobierno recibe un aumento que está incluido en este monto que yo mencioné, de 35 millones de pesos que se va a repetir en los años siguientes. Y específicamente para caminería rural, naturalmente que es un desafío que el país tiene y que el gobierno tiene que enfrentar en conjunto con las intendencias, el departamento de Cerro Largo recibe para el mantenimiento de la caminería 45 millones de pesos por año y tiene en un programa que el gobierno nacional gestiona, que se llama Programa de Caminos Rurales Productivos, 4 millones 600 mil dólares que todavía no ha comprometido y que por lo tanto no ha ejecutado. Esto no significa que esos recursos no sean insuficientes para enfrentar los desafíos de la caminería rural, pero no puede decirse que los recursos son insuficientes cuando todavía hay un monto de dinero tan extraordinario que la intendencia no ha ejecutado y sobre los cuales además tiene proyectos a nivel de proyecto ejecutivo que ya estarían en condiciones de ejecutar. Y a ese...
0: Bueno, hasta aquí conceptos de José Manuel Arenas, director de descentralización de la Oficina de Planeamiento y Presupuesto del Uruguay. Las dos visiones, las dos versiones y diferentes argumentos en relación a un mismo tema. En cuanto a la preocupación por la caminería rural, va a haber en los próximos días, el lunes próximo, un nuevo encuentro entre los representantes de las gremiales agropecuarias del departamento y el intendente departamental. ¿El compromiso cuál fue? Bueno, las gremiales, quienes representan a los distintos productores en diferentes ámbitos, sobre todo aquellos donde están organizados, agremiados, donde se reúnen y representan a distintas instituciones, le van a trasladar a la intendencia departamental, en este caso al intendente, bueno, la hoja de ruta, la preocupación principal, de decir, bueno, en tal zona, en tal otra, precisamos, ciertas garantías para que la producción pueda salir. De acuerdo a los conceptos de Arena, aún reconociendo que los recursos siempre son insuficientes, si algo tiene Cerro Largo para invertir en caminería rural, es plata.
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0: Mensajes que están llegando en esta mañana. Los de Caminería Rural son justamente uno de los municipales que no están cobrando rendimiento. Nos dice quien se contacta en esta mañana con tiempo de todos, en este caso a través del 091-428-528. Felicitaciones a la Intendencia. Está arreglando el barrio Estero Bellaco. Es cierto, se está haciendo no reparación tapando pozos. Se está haciendo un trabajo de recuperación muy importante en la mayoría de las calles de este barrio histórico de Melo, pegado prácticamente o dentro casi de lo que es el casco principal de la ciudad, ¿no? Es un barrio de antaño de la ciudad capital. Habían existido desde allí muchísimos reclamos, no desde ahora sino desde antes, y la Intendencia Departamental actualmente está trabajando en esa zona, al igual que en otras. En relación al tema Caminería, más que Caminería Rural, esto de el no pago de rendimiento, horas extras, en fin, las denuncias que han pasado por este micrófono y las distintas posturas, también la de la Intendencia o la del Intendente Departamental en relación al tema, va a tener en esta jornada un nuevo episodio, y estamos hablando de un escenario diferente. Es la Junta Departamental de Cerro Largo. El edil Luis Coronel del Partido Nacional estará o estaría elevando en esta jornada, en la sesión del plenario, algunas de estas preocupaciones, y estaría fundamentando, nutriéndose él a través del relato de algunos municipales que le habrían facilitado información y documentación en relación a algunos de los cuestionamientos que surgen desde municipales y que son negados desde la administración principal, es decir, de la propia Intendencia, la que niega de principio a fin que situaciones como las que se han denunciado efectivamente se estén dando.
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0: Bueno, amistoso internacional para la selección de uruguaya, para la selección celeste, dirigida técnicamente por Diego Forlán. Perdió Uruguay, Bernardo.
1: No me diga que perdimos.
0: 3-1 el resultado final. Empataba Uruguay hasta minutos antes de la hora 9. Después le perdimos el hilo a este amistoso internacional. Pero finalmente Japón se impuso 3-1 el resultado final, que marca el debut del entrenador Diego Forlán como seleccionador. Derrota celeste en este amistoso internacional. Con esta información cerramos el bloque y marcamos la pausa. No se vayan, ya seguimos.
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10: La Voz de Melo le informa el tiempo en la ciudad.
11: Bueno y frío, considero algo nuboso.
10: Con una temperatura
11: 12 grados 2 décimas.
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0: Avancemos en tiempo de todo, son las 9 de la mañana y 50 minutos. ¿Qué es lo que nos dicen los mensajes? Buenos días. Morel, cuando entró, dijo que iba a reducir gastos, pero nos sacó a nosotros, los municipales, porque los directores siguieron ganando su buen sueldo. Nos dice quien se comunica en esta mañana en cuanto a uno de los mensajes. Otro de los oyentes dice, buenos días, le hablo de Barrio El Fogón, calle Juana de Ibarburú, la que sale al Parque Zorrilla. No da para más, está llena de pozos, menciona el o la oyente que se comunica desde esa zona del departamento. A ver, gente, ¿quiénes ponen parlantes en la vereda? ¿Por qué no los enfocan hacia dónde están ellos? Los ponen de frente a la casa, pero digamos que hacia la calle. El sentido de convivencia marchó a la papelera. Con el tema de valores éticos, cuando comenzó este siglo, reflexiona el o la vecina de Melo, que hace referencia a esto de mucha gente que pone música para los demás. Música a todo volumen, pero bueno, los parlantes en este caso apuntando hacia el vecino y no directamente hacia quienes están escuchando.
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0: Este oyente nos dice...
2: Buenos días a toda la audiencia de la radio de La Voz de Melo. Melo es el mejor país del mundo. Y este intendente, que yo no lo voté porque cuando vine acá me encontré con Ulamendi que alquilaba yo en el Soñora, dije que le iba a votar, que recién había sacado la credencial acá. Y ahora le voté de vuelta porque había pila de trabajo, nunca me faltó el trabajo desde que llegué a Melo. Ahora hay una cosa que es una realidad, este intendente ha roto los ojos porque se ve gente trabajando en las calles, en las rutas, sí, se rompen las cosas, pero digo, está haciendo, se ve que es impresionante. Yo que ando todo el día en la calle, las plazas, los parques, todo, mira, Paradeo, New, barrios con cordón, es impresionante. Bueno, no molesto más, yo pienso que igual, Melo sigue siendo el mejor país del mundo. Un país que todavía se puede soñar y concretar muchas cosas. Gracias, que tengan un buen día.
0: Bueno, allí estaba la palabra de Andrés, este vecino, este oyente, que no es de Cerro Largo, que se ha enamorado de Cerro Largo y que, bueno, señala y menciona estos aspectos vinculados al gobierno de Cerro Largo y a la impresión que tiene de Cerro Largo, que lo define como un país hermoso para concretar sueños. Hermosa selva en plena avenida. Tendría que continuar por la cañada. El zoológico, por la cañada del zoológico, qué lindo sería, nos dice Michael. No interpreto con claridad el mensaje de Michael, pero antes nos dice, en cuanto a otro mensaje, quiero saber qué piensa hacer el intendente con la cañada Juan Pablo. Ah, bueno, ahora sí, a ver, alteré el orden. ¿Qué piensa hacer el intendente con la cañada Juan Pablo? Este fue el primer mensaje. Se rajan las casas del lado oeste a consecuencia de la cañada, y mareo en relación a este tema. Supongo que cuando hace referencia a la cañada y el zoológico como un mismo circuito, se refiere quizás a este tema, ¿no? A ese circuito verde que tiene nuestra ciudad capital, que ha tenido ya en la administración pasada, con la limpieza del entorno del Conventos, con la mano ahí de Robert Olivera al frente del área Chumbos Solares, y que ha tenido una continuidad también dentro de lo que es la administración de Morel, tratando de potenciar los espacios verdes, ¿no? A esto sumado la obra que está en marcha del Parque Rivera, la que se anuncia como inauguración y presentación en sociedad antes de fin de año.
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0: Cambiamos de tema. Hay canciones que atraviesan el tiempo porque siguen teniendo algo para decir, manifestó Copla Alta al presentar la versión de No me llames extranjero. Lo disfrutamos en la mañana de la radio.

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0: eran ellos los que dividen y matan, los que roban, los que mienten, los que venden nuestros sueños. Ellos son los que inventaron esta palabra, extranjero.
1: No me llames extranjero, que es una palabra triste.
2: Bueno,
1: que
2: es una realmente, palabra, ¿no? La calidad excepcional a lo que nos tienen acostumbrados Alejandro y Néstor, y bueno, Copla Alta, ¿no? Todo el equipo, músicos incluidos, pero bueno, colocamos foco en las voces centrales de este dúo de Santa Clara del Olimar, con raíces también en Cerro Largo. No me llames extranjero, lo han presentado recientemente, decíamos, detrás de la canción, mensajes profundos. Néstor Moreno, en un intercambio informal, bueno, nos hacía referencia al valor artístico de la letra, resaltando justamente al escritor, al responsable, ¿no?, de puño y letra en cuanto a esta creación. Y en relación al tema, esto nos dice:
3: como herramienta para hablar de las cosas que nos duelen, para hablar de los que están lejos, de los que están lejos de su patria, de su gente, de sus afectos. Esta vieja canción de Rafael Amor, No me llames extranjero, una canción necesaria, siempre.
2: Bueno, allí estaba la palabra de Néstor Moreno haciendo referencia al significado de este tema, una canción y una palabra que se hace imprescindible siempre, decía Néstor Moreno. Bueno, con esta cuota artística cerramos el bloque y marcamos la pausa. A la vuelta de la misma hay muchísimo para compartir. Son varios los mensajes, muy variados también en cuanto al contenido, los aportes que ustedes nos están haciendo llegar a través de las distintas vías de comunicación, con tiempo de todos. De la mano de Jonathan Ferreira llega el flash informativo de la hora 10.
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8: La ministra de Salud Pública, Cristina Lustenberg, anunció en las últimas horas que la Fiscalía decidió archivar la denuncia penal que presentó la cartera en agosto contra el actual diputado nacionalista José Luis Sadjiyan por su actuación como subsecretario en el Ministerio en septiembre del 2022. La conducción actual del Ministerio de Salud Pública decidió enviar al legislador a la justicia por haber suscrito un oficio con el pronunciamiento favorable de dicha cartera para un convenio de complementación de servicios entre ACE y el Círculo Católico, sin contar con delegación expresa ni con impedimento del entonces ministro Daniel Salinas. Por lo que yo sé, esa denuncia fue archivada. Fue producto de una investigación administrativa por parte del área jurídica del ministerio, de la que se desprendía que podía haber alguna irregularidad. Nosotros, de acuerdo con nuestra responsabilidad, teníamos la necesidad de elevarla a la justicia para que se investigara, dijo Lustenberg, entrevistada ayer en el programa Sin Piedad de BTV. Por su parte, la Fiscalía de Delitos Económicos y Complejos de Tercer Turno, a cargo del fiscal Gilberto Rodríguez, concluyó que Sadjian había sido denunciado por presunta comisión de un delito de abuso de funciones, no ha cometido delito alguno. En 60 minutos volvemos con más noticias.
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2: La voz de Melo le informa el tiempo en la ciudad.
3: Bueno, considero algo nuboso.
2: Con una temperatura
3: 15 grados.
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0: de la mañana y 23 minutos. Estamos inaugurando el bloque central de Tiempo de Todos. Buen día, nos gustaría saber qué tiene pensado el intendente hacer atrás del gimnasio de Barrio Caltieri, en las canchas que están muy dejadas. Se precisa tejido, alguna placita. Se refiere a las canchas que van contigo ahí a la calle Esteban Oviedo y que termina ese espacio verde que supo estar en muy buenas condiciones, que termina en lo que es la calle Cuño. Hacia esa zona del departamento, vecina, se pregunta qué piensa hacer la intendencia en cuanto a esas canchas que hoy en día no están en buenas condiciones. De los mensajes que nos llegan a través del 092072204, pasamos al 464-2770. Oyente en línea, buenos días, ¿y qué tiene para decir?
1: Hola.
0: ¿Con quién estamos?
1: Hola.
0: Buenos días.
1: Buenos días. Ya que hablas de la cañada, Juan Pablo.
0: Sí.
1: Era para decir, si la intendencia no piensa limpiar de acá del puente de Pepito hasta el Club Conventos, está totalmente lleno de basura y árboles y de todo, antes de la inundación, ¿no?
0: Ajá. El puente Pepito allí al lado del Deportivo Club Olimpia, ¿no? Gutiérrez Ruiz,
1: claro,
0: y Carretera Ceguá.
1: Por el fondo de Gutiérrez Ruiz y sigue hasta el Club Convento.
0: Uh-huh.
1: Ahí está todo tapado, no corre el agua.
0: Uh-huh.
1: Bueno, era para decir esto, gracias.
0: No, por favor, a usted, vecina, por contactarse en esta mañana.
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0: En cuanto a uno de los mensajes del bloque pasado y las repercusiones en relación a esto de música con decibeles por las nubes, esto de los parlantes apuntando al vecino y no directamente hacia quienes están escuchando o dentro del domicilio y los parlantes hacia afuera. Bueno, Rubén nos dice, eso de los parlantes es muy común, es una falta de respeto hacia los vecinos. Pero otro mensaje nos dice, el tema es que los que compran el parlante de última generación en 30 cuotas lo tienen que mostrar. De alguna manera, comprar algo para dentro de la casa no tiene sentido, que la gente lo vea. Gracias, nos dice quien se contacta y bueno, no, le coloca un toque de humor, ¿no?, a este tema, que desde el punto de vista formal tiene como nexo o como vía para canalizar justamente este tipo de dificultades a la policía municipal. Y también a la policía comunitaria, Ministerio del Interior. Son las alternativas que puede tener una familia, un vecino, una barriada ahí, para este tipo de problemas que, bueno, sabemos que son muy frecuentes. Pero sin llegar a ese extremo, sería deseable que aquellos que, bueno, incurren un poco en este comportamiento que afecta a terceros, tomar recaudos, ¿no?, y respetar un poco más al vecino. No estaría de más.
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0: Claudia nos dice, en la calle Chinas Heroicas de Barrio Aguahermosa se ha formado literalmente una zanja de lado a lado. En verano, el verano pasado, la taparon, pero ahora está mucho peor. Deben ir a ver, por favor, debe ir una cuadrilla municipal, ¿no?, a dar solución. En realidad, le acotamos a la vecina, porque bueno, para ver, para documentar y para reclamar, están también los vecinos, ¿no?, que en forma sistemática nos realizan aportes de distinto tipo. En algunos casos esto, que son señales para la propia administración en cuanto a cuestiones que están muy mal. Bueno, reiteramos, Barrio Aguahermosa, calle Chinas Heroicas, literalmente una zanja de lado a lado, nos dicen vecinos de esa zona. Bueno, difundimos con gusto el mensaje con la expectativa de que se pueda encontrar solución a cada una de las problemáticas que en forma sistemática, que en forma diaria ustedes, bueno, nos comparten en la mañana de la radio.
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0: Hilario, a lo largo del tiempo, se ha comunicado siempre con el programa y en los últimos meses haciendo referencia a Ñangapiré y el mal estado de las calles. En esta jornada nos dice: hoy quiero agradecer a la Intendencia y principalmente al personal que trabajaron con muy buena disposición, que estuvieron con los vecinos. Ahora faltarían algunos caños para los cruces de las calles y evitar nuevas roturas, ¿no? Para que el trabajo realizado de recuperación se sostenga en el tiempo y que las lluvias, las precipitaciones no vuelvan a generar inconvenientes. Pero bueno, a la Intendencia que intervino a partir del lunes de esta semana, estaba allí en la zona de Ñangapiré. Ñangapiré está ubicado a unos 20 kilómetros de Melo, por la ruta 8 hacia 33, ahí a unos 20 kilómetros de la ciudad, sobre las costas del río Tacuarí. Bueno, se ha intervenido por parte de la Intendencia y los mismos vecinos que hicieron notar las dificultades hoy se comunican para reconocer ese trabajo.
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0: Esta oyente nos dice: en cuanto a la música alta, si la escuchan dentro de los horarios que se puede, no pasa nada. Pero en la noche he llamado a la policía municipal y no asisten al lugar. Según ellos, tienen un móvil solo. Nos señala esta persona que se contacta, esta vecina, que se contacta en esta mañana con La Voz de Melo. Eso de que en el día no pasa nada, relativo, ¿no? Te colocan la música al mango, te vibran los vidrios, no podés escuchar la radio, la tele y no pasa nada. Reiteramos, más allá de las autoridades, policía municipal, la denuncia, Ministerio del Interior, la convivencia vecinal, ¿no? Y el respeto por otros, en definitiva es eso. Algo tan básico y que lo tenemos y lo deberíamos tener ahí como un sello, no como un tatuaje, el límite. ¿No? El límite de nuestros derechos, el límite de nuestras acciones, cuando pasa la raya y le genera molestias a otras personas y nada más y nada menos que al vecino de puerta, bueno, hay que corregir ciertas acciones, ¿no? Este tema ha surgido también aquí en la mañana de la radio y le hemos dado difusión a los distintos mensajes que de un lado y otro, con distintas opiniones, bueno, nos van nutriendo e ilustrando en esta mañana con diferentes opiniones y dando cuenta también de diversas problemáticas que se dan en diferentes puntos de Melo.
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0: Pepe, le pido por favor, llame a Alfredo Riva, que es el representante de INBA a nivel departamental. Ayer Florencia destacaba, compartía una información a nivel nacional que da cuenta de esta propuesta que surge desde la Federación Rural y que plantea utilizar recursos y logística de las Fuerzas Armadas para colaborar en la captura y alojamiento transitorio de perros sueltos, fundamentalmente aquellos que han generado a lo largo de los últimos años grandes consecuencias y grandes problemas en la zona de La Pedrera, donde se estima que existen entre 250 y 300 perros, en su inmensa mayoría, como se podrán imaginar, sin dueños, ¿no? Eso sí, que más perros que vecinos. Tratemos de dialogar con el representante de INBA en esta mañana para ver qué tiene para decir en cuanto a esta nueva estrategia que se plantea y que busca dar solución a una problemática profunda. Estamos hablando de una experiencia piloto que involucra a nuestro departamento y que vincula a los ministerios de defensa, la Federación Rural, el INBA, es decir, el Ministerio de Ganadería, el Ministerio del Interior y también la Intendencia de Cerro Largo. Estamos procurando establecer la comunicación con este representante departamental del Instituto Nacional de Bienestar Animal.
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0: 9 de la mañana y 34 minutos. ¿No atiende arriba el teléfono? Bueno, una pena, porque lo queríamos contactar como representante de INBA y obviamente también. Alfredo Riva fue la cara visible a nivel departamental por Gandini, aquí en Cerro Largo, con la lista a nivel nacional 250 y a nivel departamental 265. Bueno, vamos a seguir insistiendo si no podemos hablar con este representante del Instituto Nacional de Bienestar Animal por un tema, y si no podemos dialogar con el político también departamental por el otro asunto y las repercusiones en relación al tema Gandini y el entorno, ¿no?, y esta polémica a nivel nacional, lo intentaremos en otra jornada. Vamos a marcar una breve pausa. Y ya volvemos también para ampliar en relación a esta suerte de repercusiones muy disímiles en cuanto a la preocupación de la presencia del narcotráfico en entornos políticos, con una repercusión y una mirada preocupante a nivel nacional y con una invisibilización a nivel departamental.
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0: Bueno, vamos al ámbito nacional, porque las noticias en relación a este lavado de dinero de una persona que era asesor de un edil en Montevideo no paran. Bolsas con dinero, cómo capturaron a Pablo Leiva y cuál era su trabajo para el líder narco. La fiscal Agustina Santos detalló el acopio de droga que llegaba desde Paraguay y el traslado del efectivo que el ex asesor del edil debía lavar, cómo llegaba ese dinero y cuál era el mecanismo a través del cual se pasaba a blanco el dinero que provenía del narcotráfico. Esta es una de las publicaciones del día, en este caso estamos citando el titular de Montevideo Portal. Pero ¿qué decía Gandini así casi 3 años atrás? Bueno, advertía públicamente que en algún momento el narcotráfico se iba a meter dentro de la política. Esto lo decía en noviembre de 2023, en plena discusión nacional sobre seguridad y narcotráfico. En otra oportunidad fue todavía más gráfico, sostuvo que lo que antes se veía en Netflix sobre narcos, ajustes de cuentas, disputas territoriales, lavado de plata, ahora se estaba viviendo en Uruguay. En ese momento que Gandini advertía, ese momento que Gandini avizoraba, ¿no?, parece haber llegado para él y su entorno mucho más cerca de lo que seguramente lo imaginaban. Y no lo estamos diciendo nosotros, lo han escuchado ustedes a través de las distintas publicaciones de los distintos medios, bueno, de esta temática a la que se le ha colocado el foco. ¿Qué dijo esta semana el propio ministro del Interior, Carlos Negro? Bueno, expresó su preocupación por la incidencia del dinero proveniente del narcotráfico en las estructuras políticas y económicas del país. Y dentro del Partido Nacional, el senador Javier García planteó que el caso del edil Gonzalo Gómez, que era el trampolín para la contratación de este asesor, de él y de su hijo, ya vamos a ir a ese tema, pero planteó el senador Javier García como repercusión que el edil Gómez sea analizado por la Comisión de Ética del partido. Un edil que tenía un asesor que estaba metido en la estructura de la droga, pase a la Comisión de Ética. Es aquí donde nos comienza a romper los ojos sobre las contradicciones, sobre otros casos que también tienen raíces o que tienen raíces y una pata sólida aquí en Cerro Largo. Da Silva, el senador Da Silva, que dijo en cuanto a este tema, bueno, sostuvo que al hijo de Leiva no le haría mal dar un paso al costado. El hijo de Leiva era asesor y trabajaba en forma directa con el edil Gómez, quien no se encuentra en el país, quien está en China, y desde allá, bueno, ha expresado un poco su sorpresa en relación a este tema. ¿De qué estamos hablando? De Pablo Leiva, asesor del edil Gonzalo Gómez, el sector de Gandini. Fue condenado esta misma semana por delito de activos y tráfico interno de municiones en el marco de la operación Trazador, una investigación contra una organización vinculada al tráfico de drogas. La Fiscalía, como ya dijimos, bueno, dio informes respecto a este tema, dio algunos detalles también que llegaron a los medios de comunicación, pero sobre esa operación, hubo condenas por tráfico de estupefacientes, lavado de activos, tráfico de armas y municiones, además del decomiso de dinero, vehículos de alta gama, obviamente, y armas. Leiva lleva aproximadamente un año trabajando como asesor y cobraba 52 mil pesos mensuales. Hace un año aproximadamente también que el cambio de la esposa de Gandini está en marcha. Digo esto por la relación también en cuanto a los tiempos, que nada tienen que ver, o que por lo menos desde el punto de vista judicial al momento no se le encuentra relación. El capítulo de las explicaciones continúa, y Gandini salió esta semana a dar una conferencia de prensa. Bueno, de hecho estuvo esta misma semana, previo a la conferencia de prensa, en el programa Esta Boca es Mía. Cuando fue consultado directamente por este tema, se anticipó y dijo: ojo, yo de política no puedo hablar, de ese tema no. Y se la dejaron pasar. Pero esta semana dijo que no conocía personalmente a Leiva. Explicó que el hombre era cliente del local de cobranzas de su esposa, que concurría habitualmente a pagar facturas y que allí no realizaba operaciones de cambio. Un lavador de plata no realizaba, por lo menos en este cambio, operaciones, según aseguró Gandini en conferencia de prensa. También aseguró que él y su familia no tienen nada para ocultar. Gómez era quien tenía contratado a Leiva como asesor y después de conocerse la condena, lo desvinculó. Aquí también aparece otra pregunta o explicaciones que llaman un poco la atención. Nadie sabía nada. Nadie sabía nada. Gandini dice que no lo conocía, para nada. A este hombre que respondía a Gandini, ¿no? El edil de quién es. Y es de la 250. Gómez tenía contratado a Leiva. El hijo de Leiva también estaba vinculado laboralmente al despacho de Gómez, ¿no? Hablamos de ediles que bajo la Constitución de la República son honorarios, pero bueno, despachos, secretarios, sueldos. El hijo de Leivas vivía con su padre. Hasta hace dos días vivía con su padre, 4 años bajo el mismo techo. Bueno, según las explicaciones que se han conocido, tampoco sabía realmente cuál era la actividad de su padre. ¿Difícil de creer?, se preguntarán algunos de ustedes. Yo creo que es difícil no preguntar. Después de creer o no, bueno, están las explicaciones y estará la justicia para seguirle el hilo. Hay gente de Cerro Largo que ha estado involucrada en la investigación. Sabemos de fuentes directas que hay gran bronca a nivel policial porque el hijo de Leiva quedó ileso, por lo menos hasta ahora ileso, libre de toda culpa. A nivel de la investigación había una expectativa mayor en cuanto a alguna posible condena también para esta otra persona relacionada directamente al vínculo político. Por eso digo, hay explicaciones que están sobre la mesa, que toman estado público, para algunos serán difíciles de creer, para mí es extremadamente difícil no preguntar. Existe también otra discusión, que es la responsabilidad política. Un dirigente puede no ser penalmente responsable de lo que haga una persona que trabaja para él. Eso es clarísimo. Esto no tiene nada que ver ni siquiera con los partidos. Pero sí puede ser políticamente responsable de las decisiones que toma frente a esa decisión. A quién contrata, qué controles aplica y qué hace cuando aparece una condena. Y vuelve a darse esto de personas allegadas, amigos de amigos, familiares, dentro de determinadas estructuras. En este caso, la Junta Departamental de Montevideo. La Intendencia, si se quiere, o el gobierno, mejor dicho, de la capital del país. Nada muy distinto a lo que hemos visto aquí en Cerro Largo. En cuanto a vínculos laborales, retribuciones económicas que terminan premiando en su inmensa mayoría siempre a los amigos del poder, a los cercanos. Esposas, maridos, sobrinos, en fin, lo que ustedes ya saben y que no vale seguir profundizando más que nada por razones de tiempo, porque estoy hablando y estoy mirando el reloj, pues estamos ya en los minutos finales de esta edición de Tiempo de Todo. Pero este caso de Montevideo, que genera amplia repercusión, nos trae a Cerro Largo, señores. Acá tenemos otro antecedente que parece haber generado bastante menos ruido, y es el de un edil suplente, vinculado a la lista 93, parte de la 93 de Cristian Morel, que fue condenado en noviembre de 2025, condenado a 9 meses de prisión efectiva por un delito relacionado al suministro de drogas. Esto pasó en Villa Isidoro Noblía. El edil continúa en funciones. A la asesora ya se le pidió, es decir, se lo cesó inmediatamente. Se pide que vaya a la comisión de ética el hijo y el edil. Y aquí en Melo, o aquí en Cerro Largo, mejor dicho, el edil que estuvo vinculado y que fue condenado con prisión por el delito del suministro de drogas nunca presentó su renuncia. Nuevamente, no son casos iguales, Leiva era asesor y las condenas son diferentes, pero tampoco tampoco se puede responsabilizar penalmente a los líderes políticos desde el punto de vista judicial, pero sí, desde el punto de vista político o ético, la discusión merece estar sobre la mesa. Amplias repercusiones en la capital del país, aquí en Cerro Largo prácticamente nada. Dos casos diferentes, sí, pero una misma raíz, droga y política.
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0: Vengo un poquito de atrás en cuanto a los mensajes que ustedes nos están enviando por distintos temas. El tema este de los parlantes, la música alta, no pasa nada en el día si no trabajás en la noche. Nos dice una vecina de la zona norte de la ciudad, querés descansar y la música al mango. Se entiende a los vecinos que se quejan por los parlantes en la vereda. Debería ser la policía municipal o comunitaria la que entendiera en eso. Pero va a ser difícil, porque a esos parlantes se suman autos tuneados con potentes parlantes a cualquier hora por varios puntos de la ciudad y no pasa nada. Y si pasa, siguen como si nada. Lamentablemente Melo se va transformando para mal y perdiendo su identidad, nos dice este oyente, que también suma su opinión en relación a este tema en la mañana de la radio, cuando ya estamos, Bernardo, en la recta final.
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0: Bernardo, prepare uno más. Tengo un par de noticias que son favorables y positivas. En este caso, la Administración de los Servicios de Salud del Estado, ACE, invita al acto de inauguración de la Policlínica de la Micaela, dependiente de la Red de Atención Primaria, de la RAP, aquí en Cerro Largo. La actividad contará con la presencia de integrantes del directorio de ACE, autoridades nacionales y representantes departamentales. ¿Cuándo será esto? El viernes de la semana próxima, el viernes 2 de octubre. O me adelanté demasiado. ¿Es el viernes de la semana próxima? Sí, ¿sí? Estoy mirando el calendario. La semana próxima. Hay otra gran noticia también para la semana próxima, en este caso para el primer día del mes de octubre. ACE está informando, en este caso a través de sus canales oficiales, la presentación del equipo de salud rural de la localidad de Arévalo, novena sección del departamento de Cerro Largo. Bueno, aplausos, felicitaciones y la verdad, aplauso para todos los que han contribuido en esa expectativa y en ese reclamo y en esa demanda de poder contar con recursos de la salud, con un médico residente en la zona, y el saludo para la comunidad que pacientemente ha logrado a lo largo del tiempo, de los años a esta altura, mantener la expectativa. Y el objetivo de un equipo de salud y un médico residente será una realidad a partir del 1 de octubre. El comunicado dice que la actividad contará con la presencia de integrantes del directorio de ACE, autoridades nacionales y representantes departamentales. El 1 de octubre a las 11 de la mañana en la Policlínica de Arévalo, en la ruta 38, ahí en el centro poblado, se estará dando esta inauguración. Yo me imagino una muy buena presencia de la comunidad también, acompañando ese momento histórico para una comunidad tan carente y necesitada de este y también de otros servicios.
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0: Punto final para esta edición de Tiempo de Todos. En relación a lo que comentábamos de los casos, diferentes, pero con una misma raíz, las repercusiones a nivel nacional, la invisibilización a nivel departamental, cuando un edil fue condenado por delitos vinculados justamente al suministro de sustancias psicoactivas, que estamos hablando de droga, estamos hablando del narcomenudeo, del narcotráfico en escalas diferentes. Alguien vinculado al ámbito político nos pregunta, ¿qué ha hecho el titular? El titular de la banca, Carlos Argencio, respecto a su suplente. Creo que se resumen en cuatro letras, ¿no? Nada. ¿Qué explicaciones públicas ha dado el intendente, que es el líder de la 93? Al momento, ninguna. Punto final para esta edición de Tiempo de Todos. Como siempre, han sido más que amables por la compañía. Que pasen bien. Nos reencontramos mañana.
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22: La llegada del Papa León XIV a Florida, prevista para comienzos de noviembre, genera una fuerte expectativa en la iglesia y entre los habitantes del departamento. Para el obispo local Alfonso Bauer, el acontecimiento representa un gran desafío y una oportunidad a la vez, tanto por la responsabilidad de recibir al sumo pontífice como por la posibilidad de que su visita deje un mensaje para la sociedad uruguaya. Según Bauer, la preparación para el acontecimiento involucra a distintos actores del departamento, la intendencia, la policía y las comunidades cristianas. El obispo señaló que se están realizando trabajos de acondicionamiento y embellecimiento de distintos lugares de la ciudad para que el departamento pueda recibir al pontífice en condiciones adecuadas. Además, destacó la dimensión internacional del acontecimiento. Según explicó, durante las horas que dure la ceremonia, la visita a Florida, la ciudad de Florida estará en el centro de la cobertura de medios de todo el mundo. Con más noticias volvemos a la hora 12.
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5: La voz de Melo le informa el tiempo en la ciudad.
6: Bueno, con cielo claro.
5: Con una temperatura.
6: 15 grados.
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7: La voz de Melo le informa el tiempo en la ciudad.
8: Bueno, con cielo algo nuboso.
7: Con una temperatura.
8: 17 grados 4 décimas.
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1: ¿Qué tal, amigos? ¿Cómo están ustedes? El placer de siempre, reencuentro con la información agropecuaria y urbana aquí en el 1340 AM, Voz de Melo, una radio libre. Minuto 32, exactamente, a esta hora, para iniciar el mate del mediodía. Otro buen día, José Pepe Medina.
2: Otro buen día, Serrano, para usted, y otro buen día para la gran audiencia del campo. Es un gusto compartir la mañana con usted.
1: El tema musical que antecede la propuesta periodística. Mira, no lo han escuchado seguramente. Por lo menos el Pepe no lo grabó nunca. Es el Pepe Guerra y los Taiperos. Un tema que pertenece a Taiperos, son de 33 también. Que pertenece a J. Nogueira y a Piñeiro. Se llama Las Fuerzas de la Naturaleza. Es bueno, es digno escucharlo ahora en medio de estas guerras que sacuden no solo la paz, sino el alma del mundo.

0: buena.
1: Acaban de escuchar ustedes la versión, fue en un programa de Americano de joven, cuando era jovencito el Pepe, jovencito Juan Carlos López, jovencito los teperos. Se llama eso Las Fuerzas de la Naturaleza, de Nogueira y Piñeiro. Lo cantó el Pepe con la presencia en guitarra y apoyo de los taiperos, todo de 33 allá.
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1: Bueno, atención. Mañana, tarde de juegos en Ajumpecé. Los esperamos. Mañana, viernes, a partir de las 3 de la tarde. Ahora cantina de torta frita y café. La licenciada Paola Barreto, tan amable, siempre nos comunica el programa de salud rural Hace Cancer, Intendencia de Cerro Largo, que coordina el Ministerio de Salud Pública, a los efectos de que los vecinos puedan aprovechar. Mañana cierra el periplo semanal el programa, mañana viernes 25. Los médicos atienden la Policlínica de Paso Pereira a la hora 13, las de Tierras Coloradas a las 2 y media de la tarde y Arévalo a las 4 de la tarde. Compromiso con Cerro Largo. 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
1: Minuto 40 de las 11 de la mañana. Carta abierta a la Hora del Campo. Señor director de Hora del Campo, acabo de leer en la diaria unas singulares declaraciones del intendente de Florida. Dijo Enciso, hoy por hoy, Casupá es un hecho. La represa, ¿no? Primero pensé que sería una frase sacada de contexto, pero no. Parece que la declaración fue espontánea y recogida fielmente. Enciso dice que Casupá es un hecho, con un aplomo calmo, un aire de veterano canchero que sabe no gastar pólvora en chimangos. En cambio, el directorio del Partido Nacional, al que pertenece Enciso, está tan preocupado y alarmado por el proyecto Casupá que ha designado una comisión especial para seguimiento del asunto. Porque el asunto no es una pavada. Este gobierno actual desestimó y abandonó el proyecto del gobierno anterior de asegurar agua potable para Montevideo, extrayéndola de fuente inagotable, el Río de la Plata, y lo sustituyó por otro proyecto, el proyecto Casupá, que tomaría agua de la misma cuenca que casi quedó vacía en la gran seca de años atrás y que necesita inundar y echar de sus tierras a muchos productores, y además necesita talar 400 hectáreas de monte nativo. El proyecto, elaborado y presentado por el gobierno de la calle Pou, tomaba el agua del Río de la Plata y no precisaba echar a nadie de su tierra ni talar un solo coronilla. El nuevo proyecto, el proyecto Casupá, al que Enciso considera un hecho, es un proyecto inferior, llevado adelante a prepo. Pero siendo todo esto grave, lo que me enfurece, lo que a mis 91 años me saca de casillas, es la resignación. Es un hecho. Ya no vale la pena pelear más. Aceptamos el disparate con talante filosófico. Resignación. Pero, caramba, ¿desde cuándo los blancos razonamos así? ¿Qué siente el intendente de Florida cuando oye cantar la marcha de tres árboles y todos gritamos emocionados, vivir es combatir? La expresión es un hecho, es, en este caso, un acto de sumisión vestido correctamente de razonabilidad. Corresponde a otro partido, a otra historia, a otra épica y a otra leyenda. Imaginemos a Leandro Gómez levantándose una mañana y reflexionando para su coleto, tomando en cuenta la correlación de fuerzas que nos atacan, la flota brasilera, Flores y acá solo un puñadito de orientales, la caída de Paysandú es un hecho. Lo que los blancos festejamos todos los eneros, con un orgullo que nos rejuvenece y rejuvenece el partido, es todo lo contrario. Es el no resignarse, el no acomodar el cuerpo, el no cuidar la ropa. Es el empeño en sembrar en todos los surcos de la patria un entusiasmo siempre reverdecido para trabajar en la modificación de los hechos, cueste lo que cueste. Juan Martín Posadas.
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1: Ahora, minuto 46 de las 11 de la mañana, ahí estamos en los potreros del aire. 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En la estancia, en Durazno. Vamos a hablar con Fernando Alfonso, el director del establecimiento. Buen día, Alfonso, el gusto de siempre.
6: Fernando, un gusto para mí estar en su programa. Buen día.
1: Bueno, a ver los detalles todos.
6: Bueno, estamos mañana con el remate anual número 88 de Las Anitas. 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
1: Y aparte del sello, de la marca, del respaldo de 88 años, ¿hay algo nuevo para decir mañana?
6: Sí, estos mejoramientos genéticos, y todos los años tenemos novedades en cuanto a los toros que se van incorporando al programa genético. Este año salen a venta los primeros hijos de un toro que también vendimos acá hace 3 años, que se llama El Blindado. Hay unos 20, 25 toros hijos de él, que la verdad que es un toro que acá produjo muy bien y lo están utilizando muchos programas genéticos acá en Uruguay y en Argentina también, porque el toro se ha exportado el semen y se ha usado mucho. Incluso vimos algunos hijos de él en Palermo este año. Y como principal novedad, y hay muchos hijos de ese toro que van a entrar a venta, y bueno, completa obviamente la oferta del resto de las distintas líneas de sangre que venimos trabajando hace mucho tiempo.
1: Bueno, mucha suerte, un abrazo cálido desde acá y nos quedamos esperando el resultado mañana.
6: Muchísimas gracias, simplemente recalcar que el remate obviamente presencial acá en la estancia, invitamos a todo el mundo que quiera arrimarse, un gustazo, y si no, sale por la página web de nuestra empresa, www.lasanitas.com.uy.
1: Gracias, una vez más.
6: Gracias.
1: Fernando Alfonso, director de Las Anitas en la Hora del Campo.
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por haber sido irrespetuoso con el exministro Castaing de Bat. La justicia fijó medidas cautelares para proteger a su abogada y esposa luego de que denunciara que un coronel le gritó y la amenazó. El capitán retirado Nelson Duarte fue procesado por la justicia militar por el delito de irrespetuosidad. El juez militar Ricardo Irachet le impuso una pena de 300 horas de trabajo comunitario. Por esa irrespetuosidad, el fiscal militar Fernando Ariel Ciarán había pedido una pena de prisión efectiva, según consta en el dictamen. De haberse hecho lugar a su pedido, Duarte habría sido enviado a una cárcel común, ya que por ser retirado no hubiera podido cumplir la pena en una unidad militar. El caso se originó en junio del 2024 tras una denuncia del Ministerio de Defensa Nacional a raíz de un altercado que Duarte tuvo en la calle con el entonces ministro de Defensa Armando Castaing de Bat. El 4 de junio del 2024, Duarte, que lleva más de una década en un contencioso con el ejército a raíz de sus denuncias de corrupción, intentó ser recibido en el ministerio. Según dijo El Observador, su insistencia en ser atendido se originó porque horas antes había recibido de parte de la Dirección de Paso de Fronteras, a la cual está asignado, aunque no se le permita ir a trabajar, unas actas de calificaciones que le exigían que firmara de inmediato, a pesar de carecer de elementos básicos como fecha, foliatura y firmas correspondientes. Al no ser atendido, interceptó el auto de Castaing de Bat en la calle, en las cercanías del ministerio, y reclamó ser recibido con urgencia. Ante la respuesta del ministro de que la entrevista debía acordarse previamente con su secretaria, Duarte lo acusó de ser igual de corrupto que todos los anteriores ministros de Defensa, según consta en el dictamen de la justicia militar. Todavía no se ha fijado dónde el oficial retirado deberá cumplir con el trabajo comunitario. Martínez y Duarte han denunciado además que el ejército les ha prohibido ingresar a cualquiera de sus dependencias. Tienen una foto de una cartelera militar donde cuelga un cartel con esa orden. Esto es brutal, ¿no? La ministra de Defensa Nacional, Sandra Lasso, afirmó estar enterada de la denuncia y de la foto. Estamos averiguando la legitimidad o no de esa medida, dijo al Observador. La denuncia se suma a otra presentada por Martínez contra un coronel del ejército por violencia de género. El denunciado ante la justicia de familia especializada es el coronel Alfredo Larramendi. Según la denuncia de la abogada, cuando el 24 de julio pasado concurrió al comando de apoyo logístico del ejército en su rol de abogada para presentar un escrito y tomar vista de un expediente, Larramendi le gritó y la amenazó. La denuncia señala que fue objeto de actos de intimidación, degradación, amenaza y violencia institucional, y que el coronel utilizó la referencia a armas de fuego como medio de coacción para forzar su retiro. La defensa de Larramendi adujo que Martínez se había presentado en el CALE con el objetivo de generar conflicto, dijeron fuentes vinculadas al caso. El juzgado letrado de familia especializado de noveno turno dictó medidas cautelares prohibiendo a Larramendi comunicarse, entrevistarse, acercarse o relacionarse de cualquier manera con Martínez. Y le fijó un área de restricción de 500 metros de la abogada hasta el 10 de febrero de 2027. Duarte, que fue pasado a retiro obligatorio por los mandos, y su esposa se encuentran enfrentados a un largo contencioso con el ejército. La abogada Martínez había presentado una denuncia penal contra el ejército por alterar documentos para fraguar las calificaciones de Duarte

0: y activar el mecanismo que permitió pasarlo a retiro en forma obligatoria. Los conflictos de Duarte con el ejército llevan más de una década, dice Leonardo Abercorn en El Observador. En el 2013, siendo teniente, denunció que desde hacía años personal militar se empleaba irregularmente para instalar las piscinas de la empresa Aquese, sin que existiera ningún convenio vigente en ese sentido. También que en su unidad se fabricaban porteras para la carpintería de un coronel y se traían bebidas de contrabando del Chuy en vehículos militares. Las denuncias se demostraron ciertas, pero salvo algunas sanciones menores, nadie pagó por las irregularidades y el caso no fue remitido a la justicia. En realidad, el único realmente perjudicado fue Duarte, que a partir de ese momento comenzó a padecer todo tipo de sanciones, traslados y humillaciones, y estuvo una década sin lograr un ascenso. En el 2021, Duarte presentó otra serie de denuncias con filmaciones y fotos de hechos de contrabando e irregularidades en el uso de combustibles y neumáticos. Tras esta denuncia, a Duarte se le impidió presentarse en su lugar de trabajo, aunque se le pagaba el sueldo. Finalmente, fue pasado a retiro obligatorio. 22 de septiembre del 2026, El Observador, Leonardo Abercorn. Minuto 56 de las 11 de la mañana. Estamos terminando ya esta emisión de La Hora del Campo.
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0: Buen día, Bella y equipo. Está dando sus resultados el avance forestal. Ya no cumplimos con las cuotas de carne y tenemos que tener obreros en un seguro de paro. País. Ahí está el objetivo del desarme que nos llega de afuera. Walter Bandera. Bueno, Conaprole avanza con nuevas ventas, pero advierte por el impacto del conflicto portuario. El tema del puerto rebasa toda nuestra posibilidad de inteligencia para definir qué es lo que nos está pasando como país, ¿no? La verdad que cuatro o cinco tipos de intereses sindicales trepen por encima del razonamiento, del sentido común de la patria, es ilegible, no lo podemos definir, no lo podemos entender. Bueno, dice que Conaprole concretó nuevos negocios y observa una demanda particularmente firme por leche en polvo descremada, mientras la manteca presenta mayores dificultades, pero Juan Parra advirtió que los problemas en el puerto ya afectaron embarques de Conaprole y pueden comprometer negocios e imagen comercial de Uruguay. En fin, hay un programa contratado por el Partido Socialista, Frente Amplio, a la emisora. Luego viene el Centro de Noticias. Para nosotros ya es hora de irnos. Hasta mañana. Gracias. Buen mediodía, a pesar de todo.
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10: Buenos días a todos los oyentes de La Voz de Melo, quien les habla la edil departamental Mónica Peña. Uruguay está marcando un hito histórico en sus políticas de protección social. Por primera vez, el Estado garantizará el servicio de alimentación para escolares, liceales y estudiantes de UTU durante las vacaciones de primavera. Esta medida inédita se logra gracias a una fuerte articulación con el Instituto Nacional de Alimentación, permitiendo que los alumnos que lo requieran asistan a los comedores de INDA durante el receso de septiembre. Para dimensionar la importancia de esta iniciativa, debemos recordar que el programa de alimentación escolar es una política pública con 100 años de trayectoria en nuestro país. Actualmente, este sistema se despliega en 2.200 centros educativos de todo el territorio nacional y alcanza una cobertura masiva de 200.000 estudiantes, asegurando desayuno, almuerzo o merienda según lo requiera. El programa opera bajo modalidades tradicionales y tercerizadas, adaptándose a cada territorio. Este plan sigue mirando hacia adelante, avanzando también en el proyecto Verano Educativo para ampliar la cantidad de centros educativos abiertos durante las vacaciones estivales y mantener el comedor como un espacio de encuentro comunitario. Queremos en esta instancia también mandar un saludo especial a todos los maestros y las maestras porque el pasado 22 de septiembre celebramos el Día Todos Nosotros los Maestros. Queremos reconocer y agradecer a todos los docentes que con vocación y paciencia y dedicación tienen la hermosa tarea de enseñar, formar y dejar huellas en la vida de nuestros alumnos. Porque proteger el futuro de un país empieza por cuidar a quienes enseñan y asegurar el plato de comida de quienes aprenden. Con un siglo de historia y nuevas metas por cumplir, Uruguay demuestra que la educación, la alimentación y el compromiso docente caminan de la mano los 365 días del año. Muchas gracias. Nos encontramos en próximas ediciones.
8: Así llegamos al final de esta audición del Partido Socialista del Uruguay. Gracias por acompañarnos. 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
11: 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Adelanto.
12: Ya es oficial, están confirmadas las localidades de Cerro Largo en las cuales, digamos, van a estar los agrupamientos de vivienda. Ellas son Fraile Muerto, Ramón Trigo y Bañado de Medina, lo cual nos alegra muchísimo porque sabemos de las necesidades que hay, de las demandas que hay.
13: De esta forma se confirma que Mevil intervendrá nuevamente en Cerro Largo. La vocera de la buena noticia fue la diputada por el departamento, profesora Gisela Araujo. Es importante, como manera de mantener a la gente joven en el interior rural, afirmó la parlamentaria al dar a conocer el adelanto que genera importante nivel de expectativa en los territorios a intervenir.
14: Araujo anunció que agendará contactos con las máximas autoridades de Mevir.
13: Al menos dos siniestros de tránsito ocurrieron durante este miércoles en Melo.
14: En Boulevard Mata y Doctor Herrera, dos motociclistas resultaron lesionados al colisionar violentamente las motos que conducían.
13: Por su parte, en José Entense y Ruta 8, esquina de Plaza de la Concordia, una motoretista sufrió lesiones leves al chocar con un automóvil.
14: En ambos siniestros tomó intervención la policía y personal de tránsito municipal.
13: Otro siniestro de tránsito dejó lesionados en la ciudad de Río Branco.
14: Una actividad dirigida a los jóvenes se llevará a cabo esta tarde en Plaza de Deportes.
13: Juventud del Movimiento se denomina la propuesta, que comenzará a la hora 13 con la organización de la oficina municipal del área.
14: La actividad se centrará en una jornada deportiva con instancias de intercambio y charlas entre los participantes.
13: El gobierno de Cerro Largo convocó a arquitectos y agrimensores a participar en una instancia de intercambio en el marco del Plan Local de Ordenamiento Territorial y Desarrollo Sostenible de Melo.
14: En esta oportunidad, según detalla la convocatoria, la temática será la regulación de las afectaciones.
13: La actividad está prevista para el 30 de septiembre a la hora 10 en el Centro Cultural de Calle Justino Muniz.
14: Dio inicio esta mañana a la celebración del mes del patrimonio en Cerro Largo.
13: En ese marco trabajan docentes y estudiantes de la Facultad de Información y Comunicación de UDELAR.
14: Una serie de talleres está en desarrollo.
13: Las asociaciones rurales del país plantearon al Ministerio de Defensa la posibilidad de intervenir en el tema tenencia responsable de animales. En ese sentido, hablará en este informativo el presidente de la Federación Rural.
14: Con el clásico Boca Juniors Artigas desde las 21:30, que será emitido por La Voz de Melo, se cierra esta noche la quinta fecha de la apertura local de Primera División.
13: Antes, desde las 19:30, y en el mismo Salesiano, jugarán Nacional Juventus.
14: Ayer Universal ganó ante Fraile Muerto por 3-0 y Melo Wanderers goleó a Conventos por 7-0.
13: Con Forlán como entrenador principal de la mayor, Uruguay jugó el amistoso internacional ante la selección de Japón.
14: Fue derrota por 3-1.
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15: Se confirma la intervención de Mevir en Cerro Largo.
13: En este periodo se concretarán los planes de viviendas para los municipios de Fraile Muerto, Ramón Trigo y Bañado de Medina.
15: La información fue confirmada por la diputada Gisela Araujo.
13: La parlamentaria del Frente Amplio celebró la noticia al tiempo que destacó la importancia de la organización de los vecinos para que se puedan concretar soluciones habitacionales y que los pobladores del interior más rural no deban abandonar sus lugares de origen.
12: Ya es oficial. Están confirmadas las localidades de Cerro Largo en las cuales, digamos, van a estar los agrupamientos de vivienda. Ellas son Fraile Muerto, Ramón Trigo y Bañado de Medina, lo cual nos alegra muchísimo, Sergio, porque sabemos de las necesidades que hay, de las demandas que hay. Por ejemplo, el Bañado de Medina, a raíz de un grupo de pisados, se hizo la reunión, estuvo la ministra Tamara Paseiro en su momento, estuvieron después diferentes prioridades. La necesidad Ramón la planteaban ahí, y Fraile, que sabemos que también. Son todas zonas, además, donde hay población joven vinculada al medio rural que no quiere moverse a vivir a Melo, por ejemplo, más allá de su vínculo de trabajo, que quiere seguir arraigada al campo. Entonces, no, esa, por ejemplo, cuando se presentó la demanda de viviendas para Ramón Trigo, la mayoría eran mujeres, jóvenes, muchachitos jóvenes que trabajan en diferentes establecimientos, que llevaron las solicitudes. Obviamente Mevir lo hizo oficial, nosotros lo que estamos haciendo es la difusión y nos deja muy, pero muy contentos. Sabemos de la necesidad, somos conscientes de otras localidades de nuestro departamento, porque vivienda es un tema de necesidad nacional, pero que tres localidades de Cerro Largo esté contemplada, nos parece muy, pero muy importante.
13: Realmente una muy buena noticia para esas poblaciones. Diputada, ¿tiene información en qué año se daría esa intervención?
12: No tengo la información, pero te imaginará, Sergio, que obviamente vamos a pedirla cuanto antes. En noviembre será el turno de Casupá, de Fray Marcos, en diciembre otras localidades por San José también, pero queremos saberlas de acá. En 2027 empiezan las de 33 que ya se habían anunciado. Lo que queremos saber es cuándo las va para informar correctamente. Cuando estuvimos en 33, Sergio, cuando el encuentro 33 con MEVIR, con Andrés Lima y las diferentes personas de ahí del directorio de MEVIR, ellos nos explicaron toda la forma de convocatoria. Van, inscriben en el lugar, hay determinados, digamos, todo correctísimo, todo transparente, pero hay una forma de convocatoria. No es que sea un límite que ya esté determinado para la localidad.
16: Seguramente va a tener contactos con autoridades de MEVIR en los próximos días.
12: Sí, vamos a pedir información porque así le podemos trasladar a ustedes, a la audiencia, a las localidades. Son cualquiera de las tres localidades, nosotros desde la Diputación hemos estado, y al igual que otras, Sergio, es una demanda que nos han presentado, ¿verdad? Reiteradamente nos han presentado. Yo acá quiero destacar la organización de vecinos, como decía, que hay integrantes de quienes están en el López Benítez, en Mañado de Medina, en Ramón Trigo, que se han organizado para esta demanda, que es una demanda real. Y lo mismo Fraile Muerto, que sabemos, ¿no? Más allá que Fraile ha tenido otros planes de vivienda, es muy, pero muy importante. Lo estábamos hablando con compañeros del Frente Amplio ahora de la localidad. Es muy importante para mantener, para arraigar, y ni hablar que para la calidad de vida de algo que es tan necesario como el acceso a la vivienda.
16: Y precisamente donde también los alcaldes han marcado la necesidad de lograr planes de viviendas para estas zonas, ¿no?
12: Sí, cuando estuvimos en 33 fueron, yo si mal no recuerdo, 9-10 alcaldes a esa instancia o más, ¿tá? Nosotros en cada lugar que estamos lo charlamos con los alcaldes, de lo que nos plantean siempre es una de las prioridades. A la vivienda, sabemos, ¿no? Es como el trabajo, ¿verdad, Sergio? Son de esas prioridades. Una cosa que yo quiero dejar claro, porque en algún momento se manifestó como que MEVIR no iba a estar en Cerro Largo, y nosotros eso es lo que hablamos de la primera instancia. MEVIR va a estar en Cerro Largo, lo que no teníamos la confirmación, no estaba la confirmación de las localidades en las que se iba a intervenir, porque eso requería un estudio.
17: Hablaba este mediodía la diputada profesora Gisela Araujo.
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4: La Federación Rural del Uruguay propone la idea de sumar como aliado principal al Ejército Nacional en la batalla contra los perros sueltos.
5: La gremial ya mantuvo reuniones con la ministra de Defensa, Sandra Lazo, y hay visto bueno para la iniciativa.
4: De concretarse este proyecto, Cerro Largo sería el departamento elegido para comenzar a aplicar un primer plan piloto.
5: El presidente de la Federación Rural, ingeniero Rafael Normey, habló con nuestro informativo y presentó otros detalles del plan.
4: Él mismo tiene como parte principal al ejército, quien se encargará con el personal militar de capturar los perros sueltos y luego derivarlos a las distintas unidades, donde se iniciará un protocolo del que participarán otras instituciones y la sociedad civil organizada.
5: Esto es un plan maestro de acción que tiene como objetivo encarar de forma verdadera el problema, afirmó Normey a La Voz de Melo.
6: Es una idea que ha sido tomada positivamente por todas las partes, entonces como idea se puede transformar efectivamente en lo que nosotros pretendemos, que es este plan piloto. En realidad nosotros lo que decimos que la situación de los perros en el Uruguay, la población canina en Uruguay está totalmente descontrolada, desmadrada, y dentro de esa población canina totalmente fuera de control, totalmente fuera de toda lógica, hay una cantidad muy importante de perros que no tienen dueño o la tenencia no es responsable en absoluto. Las últimas cifras oficiales que tenemos andan en torno a 800.000 perros en todo el Uruguay. Y bueno, y a raíz de esa situación es que tenemos todas las consecuencias que están sucediendo todos los días en el Uruguay, con lo cual creemos que esta situación hay que abordarla urgentemente. Creemos que hasta ahora no ha habido un abordaje adecuado. Nosotros decimos que tiene que haber un plan maestro que encare esta situación y que la encare en serio, y que hasta ahora lo que hemos tenido, bueno, la creación del IMBA, el tema de empezar con las castraciones, toda esa parte de la tenencia responsable, pero que en realidad eso trabaja sobre más bien las mascotas, digamos, los perros que están en tenencia responsable, digamos, que está muy bien, pero que en ningún momento encara el problema. Toda esa otra parte que es donde están realmente los inconvenientes y todas las externalidades negativas que se generan a raíz de eso.
7: ¿Cuál es la propuesta que realizan para llevar adelante eso y dar solución al tema?
6: Con lo cual nosotros lo que pensamos que lo que estaría bueno es incorporar en un plan maestro de acción al Ministerio de Defensa, y ese Ministerio de Defensa que se dedique a capturar perros sueltos, amparado a la ley 18.471 que dice claramente que los perros no pueden estar sueltos, captura de perros sueltos, y bueno, que esos perros sueltos vayan a los cuarteles a ordenadamente mantener los perros ahí. Eso, por supuesto, que tiene que estar, no puede ser el Ministerio de Defensa solo, sino que tiene que estar, por supuesto, que coordinado y trabajado en conjunto con las intendencias, clave, muy importante la participación de las intendencias y del Ministerio del Interior y del propio IMBA, que también puede generar su rol en este plan. Y la sociedad civil, ¿no? En ese sentido creo que es clave también el apoyo de la sociedad civil. Que esa idea se la manifestamos a la ministra de Defensa, y la ministra de Defensa le gustó la idea, le pareció correcto de que el Ministerio de Defensa participe de una solución de este tipo, y en base a eso que nos hemos empezado a reunir, a trabajar, a encontrar las formas de bajar a tierra esta idea. Ahí es donde se nos ocurre que quizás lo mejor es empezar por un plan piloto que la idea es que sea en Cerro Largo, un poco por las condiciones del departamento de Cerro Largo, que le vemos una situación que amerita que sea tomado como plan piloto para hacer una primera prueba, a ver si funciona. Y bueno, ahí vamos a ir avanzando. Quedamos un poco ahora a la expectativa de algunas señales que nos pueda dar la propia ministra de Defensa en base a lo que ella ha ido avanzando en la interna de ella. Y nosotros vamos a estar siguiendo en reuniones, vamos a estar llegando por Cerro Largo a la Expo, y ahí seguramente nos estemos juntando con el intendente y

0: tres federadas de Federación Rural de Cerro Largo como para alinear un poco la idea y bueno, cuáles son serían los mecanismos, digamos, tratar de unificarnos, de generar una propuesta que estemos todos de acuerdo y en base a eso, bueno, ver si realmente podemos empezar de una buena vez, ¿no?
1: Pensando en que no ocurra lo mismo que ha sucedido con las protectoras, es decir, aquí tenemos algunos refugios que están totalmente con capacidad colmada. ¿Qué pasos seguirían los subsiguientes a la captura de los animales?
0: Los pasos siguientes serían captura y luego serían derivados a zonas de pertenecientes al ejército, al Ministerio de Defensa, que ahí serían manejados de una manera que, bueno, que ahí tenemos que ir protocolizando, porque bueno, siempre puede suceder de que se capture un perro que en realidad tenía dueño, entonces hay que generar un mecanismo para que ese perro pueda ser devuelto a su dueño. Siempre tiene que estar la posibilidad abierta del tema de las adopciones, y bueno, después luego tenemos que ir viendo cómo vamos manejando la situación en la medida que se vaya dando, digamos. Creo que nosotros ahora lo que decimos es, bueno, primero apaguemos el incendio se llama sobrepoblación de perros fuera de control, suelto, es incendio, hay que apagarlo. Luego iremos sobre la marcha viendo cómo vamos afinando un poco el proyecto en la medida de que logremos poniéndonos de acuerdo, digamos, en protocolo, ¿no? Creo que acá lo que faltaba era un jugador, en este caso el Ministerio de Defensa, que creo que puede revertir o tiene las condiciones para revertir la situación, ¿no?
2: Compartíamos conceptos del ingeniero agrónomo Rafael Normay, presidente de la Federación Rural del Uruguay.
3: Con jornadas sobre audiovisuales dio inicio hoy la celebración por el mes del patrimonio.
4: El Museo Histórico Regional y el Salón Azul del Club Unión son centro de las actividades, recordó el coordinador de las mismas en representación de la comuna.
3: Una serie de talleres sobre digitalización de videos y cintas cinematográficas han sido organizados mientras la población en general podrá participar de un conversatorio sobre pasado y presente del cine en Melo.
4: Al respecto dialogamos con Néstor Araujo.
5: Bueno, hoy comenzamos oficialmente el mes del patrimonio, un poco antes del mes de octubre, que es el mes designado como el mes del patrimonio, con la visita de docentes y representantes de la Universidad de la República, a efecto de alguna manera hurgar en dos aspectos fundamentales, ¿no? Los archivos del deber cívico que contienen material sobre el cine en el departamento en Melo, la fundación del cine Melo, averiguar fechas, y también un taller de digitalización de algunas viejas cintas, tanto de películas que se proyectaban acá como en todo el país, en los cines. Y hay dos talleres acá, uno en la mañana, otro en la tarde, a las 14 horas. Y después estamos invitando a la población para ir a identificar gentes, lugares, en el Club Unión a las 5:30 de la tarde. Están todos invitados porque hay también películas que han sido digitalizadas acá, cintas familiares, en fin. Pero son muy añejas, son del año 68. Entonces, pocas veces conocemos a qué lugar corresponden y quiénes son los que aparecen en esas filmaciones.
3: ¿Tienen invitación abierta a toda la comunidad?
5: En el Club Unión es abierta, es de 17:30 a 20:45, porque también, después a las 21 se cierra el club, pero es en el club, en el Salón Azul.
3: ¿También están en este taller enseñando a cómo digitalizar?
5: Bueno, esperemos que sí, que nos enseñen. Acá tenemos a una de las integrantes precisamente que nos visita de la ODELAR, por lo tanto creo que también comprende una suerte de taller sobre digitalización, ¿no?
3: Palabras de Néstor Araujo.
2: Un joven cerrolarguense recorre el mundo con un perro robot.
4: Vinicio Melgar es parte del grupo de robótica de la sede en Rivera de la Universidad Tecnológica del Uruguay.
2: Con este proyecto, el que tiene como objetivo intervenir en situaciones de emergencia y rescate, los estudiantes han participado en distintos eventos, uno de ellos en Corea del Sur, mientras se preparan para asistir el año próximo a otro en Alemania.
4: Mi experiencia como estudiante es muy positiva. Fui a Montevideo y no logré vincularme. En cambio, en Rivera me adapté muy bien y ya estoy por terminar la carrera, dijo Melgar, quien invitó a otros jóvenes del departamento a conocer la propuesta de UTEC en Rivera.
6: Yo soy parte del grupo de robótica, justamente este es un robot perro que conseguimos en 2024, si no me equivoco. Desde que lo hemos conseguido, justamente le hemos llevado bastantes competencias, más que nada la competencia de la Robocop. Es una competencia de robótica centrada en el rescate, es para servicios de emergencia. Básicamente lo que se dedica al perro es a entrar, escanear absolutamente todo el área donde pueda haber objetos de interés, desde extintores, personas, muñecos rodeados que simulan bebés, todo para que esos datos lleguen a las fuerzas de emergencia y después cuando ellos puedan entrar, hacer su trabajo más eficientemente y salvar más vidas y arriesgar menos de la gente justamente de rescate.
1: ¿Esto formó parte de un proyecto educativo?
6: Básicamente sí, es un proyecto de al menos el grupo de robots se originó más o menos en 2019. Obviamente tal, al principio simplemente era con el objetivo de ir a competencias, más que nada competencias de drones y autos autónomos, que eran competencias que veíamos más cercanas, pero con la evolución que ha tenido el equipo, que ha sido bastante exponencial, la verdad, se ha dado estas oportunidades de poder incluso ir a viajar un poquito más lejos. Este año fuimos a Corea del Sur y el año que viene tenemos ganas de ir a la competencia de Alemania.
7: Ustedes, esta carrera se edita desde Rivera. Para ti, ¿cómo es ser de Melo y tener que trasladarte a Rivera para poder participar y estar en estos proyectos?
6: Y no te voy a mentir, al principio, como todo, uno extraña un poquito su hogar, extraña más o menos los conocidos, pero la verdad es que, dándome cuenta, Rivera ha sido uno de los mejores lugares que me he podido ir. Yo incluso estuve un año en Montevideo para seguir un poquito mi estudio, pero justamente no me gustó el ambiente, la ciudad es como muy grande, cuando uno viene de una ciudad más o menos chica, se llega a perder a una ciudad tan grande, y Rivera la verdad es que lo sentí mucho más cercano, no me sentí tan perdido como sentí en Montevideo. La gente también es mucho más cercana, siempre había alguien con dispuesto a ayudarme, en Menutec incluso. La verdad es que el transcurso de Melo a Rivera me resultó mucho más cómodo de lo que me puede llegar a resultar a Montevideo.
1: Concretamente, en cuanto al estudio, la carrera, ¿qué experiencia tenés para compartir?
6: Estoy ya en el último año del tecnólogo, que son los primeros 3 años. La verdad es que he tenido demasiadas experiencias como para ponerlo solamente en un lugar, pero sí, he tenido experiencias de industria, he tenido viajes para industria, he visitado Urufor, he visitado aceros de aluminios del Uruguay, que son todos de industrias bastante avanzadas, porque uno pensaría que acá la parte industrial como que está un poquito más atrasada con el resto del mundo, pero la verdad es que es todo lo contrario. Tenemos máquinas de última generación, la verdad. Sinceramente es todo un mundo que, claro, uno cuando no está, no lo ve hasta que está bien adentro de toda la parte industrial. Sinceramente es una de las experiencias mejores que tuve, justamente fue el tema de esos viajes, de esas compañías, porque uno puede ver más de cerca de lo que uno le espera en el ambiente laboral en el futuro.
8: Duración total de la carrera.
6: Son 5 años para llegar a la ingeniería, pero son 3 años para tener el tecnólogo, junto justamente con la tesis. Y tal, básicamente el tecnólogo ya salís con la parte más práctica, y la ingeniería básicamente reforzás conocimientos más teóricos a más profundidad, digamos.
7: ¿Cuáles son tus metas de aquí en más?
6: Yo la verdad es que con este año de tecnólogo, mi siguiente objetivo ya vendría a ser experimentar un poco con la parte más industrial, o sea, experimentar siendo trabajador, digamos. Incluso ya he tenido 2 entrevistas en Lomín, así que la verdad es que me he dado cuenta que el mercado laboral está, y básicamente es simplemente ponerse en contacto. Mi expectativa para el siguiente año es esa, básicamente poder entrar al mundo ya de trabajar.
1: ¿Recomendás UTEC para los jóvenes, pensando en las propuestas que ofrece la universidad? ¿Se recomienda que se acerquen a UTEC tanto el Melo como Rivera?
6: 100%, la verdad. Sinceramente, yo que he tenido la experiencia de las dos, de UDELAR y tanto de UTEC, sinceramente me sentí mucho más cómodo en UTEC. Hay mucho más equipos disponibles para el estudiante, la verdad, que un UDELAR casi siempre es una máquina para cientos de personas, y acá casi siempre somos un grupo de máximo 30, 40 personas, entonces se siente un aprendizaje más interactivo con todo lo que está a la vuelta. Sinceramente, lo recomiendo 100%. Siento que para el desarrollo personal es muy bueno también, porque te permite experimentar todo lo que no puedes experimentar allá en Montevideo, que es básicamente los contactos con las cosas, y sí, básicamente eso.
2: Compartíamos el testimonio de este joven estudiante de la UTEC Rivera, el melense Vinicio Melgar.
9: A corto plazo, el Ministerio de Desarrollo Social no tiene previsto la designación del referente del programa IN Mujeres para el Departamento de Cerro Largo.
3: La falta de ese recurso humano es una complicación, reconoció la adjunta a la dirección precisamente de este programa.
9: Leticia Benedet, no obstante, se refirió a la forma de comunicación o denuncia de aquellas situaciones que involucren trata y explotación de menores.
10: En este caso, bueno, es importante dirigirse a las instituciones del territorio, como el Ministerio del Interior, por ejemplo, o en el caso de que haya niños, niñas y adolescentes involucrados en este tipo de situaciones, es muy importante que se canalice por el INAU en el territorio, que también tiene equipos interdisciplinarios de forma descentralizada para trabajar con esos niños, niñas y adolescentes. También tenemos Fiscalía. Fiscalía tiene la unidad de víctimas y testigos que frente a un delito que involucra, entre otros, a niños, niñas y adolescentes, los atiende muy especialmente. O sea que tenemos en el territorio también oficinas de esos organismos donde se puede plantear esa situación.
1: ¿El trabajo va a seguir siendo así o se prevé instalar algún dispositivo exclusivo a nivel de Cerro Largo?
10: No, en principio no tenemos presupuesto para descentralizar, como teníamos antes, digamos, la respuesta. Sí, como les decía, equipos móviles que están en Montevideo que se pueden trasladar. Pero sí, una de las iniciativas que me parece muy importante plantearles aquí, y lo vamos a compartir, es que estamos elaborando un tercer plan para abordar las situaciones de trata y explotación de personas, y lo vamos a hacer de manera descentralizada, ¿no? ¿Esto qué quiere decir? Es que vamos a generar instancias en distintos puntos del país, instancias regionales como esta, donde vamos a construir colectivamente este plan de trabajo que no es nada más y nada menos que una hoja de ruta muy concreta de acciones a desarrollar en los próximos años.
11: De igual manera facilita mucho más el trabajo si hay en territorio un referente directo de InMujeres.
10: Sí, exactamente. Ahí tenemos un déficit en la política que nos preocupa muchísimo. Cerro Largo es uno de los departamentos donde no hemos podido contar con una referente de InMujeres, que es un eslabón central también para nosotras para la articulación territorial. Es parte de los que nos preocupa y nos ocupa, pero también es cierto que estamos en un contexto de restricción económica, que eso hace que muchos de los objetivos que tenemos no los podamos cumplir en el corto plazo, digamos, pero pretendemos que a mediano plazo haya una referente de InMujeres en Cerro Largo.
3: Palabras de Leticia Benedet, adjunta a la dirección de InMujeres.
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14: La pizarra del Brow en esta jornada marca al real 6.80, 8.50, el peso argentino 0.02, 0.20, el euro 43.52, 48.07, el dólar 39.05, 41.25, compra y venta respectivamente.
15: 12.30 minutos.
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17: Debut con derrota de Diego Forlán como técnico de la selección uruguaya.
14: La Celeste enfrentó a Japón esta mañana en Miyagi, cayendo en el tramo final del partido por 3-1.
17: La alineación inicial fue con Santiago Mele, Nathan Hernández, Ronald Araujo, Matías Olivera, Rodrigo Bentancur, Lucas Torreira, Brian Rodríguez, Maximiliano Araujo, Federico Viñas y Darwin Núñez.
14: Ingresaron en el complemento José María Jiménez, Rodrigo Salazar, Facundo Bernal, Joaquín Piquerés, Giorgi Andarrascaeta y Facundo Pelistri.
17: El encuentro se abrió a los 11 minutos a través de Matsuki, lo empató Maximiliano Araujo a los 42 del primer tiempo.
14: Sobre el final, a los 92 y 96 minutos, a través de Giogai y Ueda le dieron los goles para lo que fue el triunfo de la selección nipona.
17: Las próximas presentaciones serán el lunes a las 8 de la mañana en Seúl contra Corea del Sur y el martes 6 de octubre frente a India en Calcuta.
14: Universal y Melo Wanderers ganaron en el inicio de la quinta fecha del torneo local.
17: A primera hora el equipo de Barrio Arpí superó a Fraile Muerto por 3-0 con goles de Nicolás Perdomo en dos oportunidades y Facundo Álvarez.
14: Mientras que en el partido de fondo jugado ayer en el Salesiano, el equipo de la calle Amílcar Prieto le ganó holgadamente a Conventos por 7-0.
17: Convirtieron para los dirigidos por Gonzalo Martins, Ramiro Oviedo en tres ocasiones, Adolfo Lima por duplicado y los restantes goles fueron anotados por Ignacio Cáceres y Nicolás Arce.
14: Hoy en el Germán Baldassini se complementará la fecha con los partidos Nacional Juventus desde las 19:30 y luego va el encuentro de fondo dos horas más tarde donde Boca se medirá con Artigas, partido que será transmitido por La Voz de Melo.
17: La tabla parcialmente indica que Melo Wanderers llegó a 15 puntos, Artigas tiene 10, Boca 9, Juventus 7, Universal 6, Nacional y Conventos 3 puntos y cierra Fraile Muerto que no ha sumado.
14: Luego de lo que fue la contundente victoria de ayer del equipo de Melo Wanderers, que es líder absoluto de este torneo apertura del Ciudad de Melo, conversamos con el futbolista destacado del partido, Ramiro Oviedo.
0: Contento por los goles, que es lo más importante y lo más lindo que tiene un delantero.
17: ¿Por qué son los líderes que tiene este torneo apertura?
0: Y la verdad que estamos teniendo un campeonato bueno, parejo, en todas las líneas. Yo creo que por eso y porque tenemos el arco en cero, estamos teniéndolo, es importante para después empezar a pensar en ganar.
17: Ramiro, ¿se esperaban por ahí que fuera en esta altura del campeonato y que hubieran ganado prácticamente todos los partidos?
0: No, la verdad que no nos esperábamos. Yo creo que con la calidad de jugadores que tenemos están siendo posibles que los partidos se estén dando, porque están siendo decisivos y bueno, yo creo que por eso estamos acá.
17: Llegaste a un equipo donde estaba prácticamente conformado, llegaste teniendo en cuenta tus años anteriores en inferiores y eso, donde era un puesto en particular que estaba muy bien cubierto y hoy en día sos una referencia en el ataque del equipo. ¿Cómo lo asumís?
0: Sí, la verdad que llegué con un cuadro armado ya, esperando mi momento, tenía grandes delanteros adelante, pero bueno, con trabajo, constancia y esperando el momento y aprovechando las oportunidades que me dieron, yo creo que por eso me llevó a llegar a estar acá.
17: ¿Qué visualizás de ahora en más a lo que resta de este torneo apertura y lo que se viene a posterior para Melo Wanderers?
0: Y bueno, yo creo que tenemos que seguir de la misma manera, sin mirarle el nombre ni la cara a ningún rival, jugarle con la misma intensidad y ganas. Y yo creo que ese es el camino para llegar a tener el título. Y yo creo que después de ganar los partidos, uno está tranquilo, el equipo está tranquilo, se entrena de otra manera, pero no. Sentirse campeones en este momento sin terminar el campeonato, creo que no. Yo creo que hay que esperar que llegue el momento y ahí festejar, pero por ahora seguir de la misma manera.
17: Ramiro, has venido convirtiendo de manera recurrente. ¿Cómo te hace a vos en lo personal, teniendo en cuenta el puesto que ocupás en la cancha?
0: Bueno, la verdad que me siento con confianza porque y tranquilo, porque antes de empezar el campeonato yo tuve una lesión que me hizo perderme las dos primeras fechas. Pude volver a la tercera fecha recién y volver de esta manera convirtiendo, que es lo más lindo y lo más importante para el puesto que yo estoy, que le demanda eso, convertir. Y bueno, contento por eso. Y ayudar al equipo con goles es lo más lindo también.
17: Ramiro, agradecerte por estos minutos con el Centro de Noticias de La Voz de Melo.
0: Muchas gracias, Jonathan.
17: Hablaba este mediodía el futbolista de Melo Wanderers, Ramiro Oviedo.
14: Vamos a otras informaciones ahora del panorama nacional para indicar que 4 partidos se disputaron en la pasada jornada por la Copa AUF Uruguay.
17: Por el grupo C, Deportivo Maldonado le ganó a Cerro por 2-1 y Cerrito venció a Wanderers por 3-1.
14: Al tiempo que por el grupo F, Boston River superó a Fénix por 3-2 y Liverpool hizo lo propio ante Colón, 3-0.
17: Con estos resultados, las tablas de posiciones indican que en el grupo C, Deportivo Maldonado es el líder con 9 puntos, Cerrito tiene 6, Cerro y Wanderers 1 punto.
14: La Serie F, en tanto, tiene como líder a Boston River con 9 unidades, Liverpool 6, Fénix y Colón también cierran con una unidad cada uno.
17: Hoy jugarán desde las 15:30 y por el grupo A, Danubio Peñarol y Montevideo City Torque Atenas.
14: Comienza hoy la quinta fecha de la apertura del campeonato Master Más 40.
17: Con una doble jornada en el Parque Amílcar Prieto jugarán desde las 19:30 Gualframio Cerro Largo Master, mientras que a las 21:00 lo harán la Calecita Unión Sport.
14: La fecha se va a completar el sábado a las 18:30. Con el encuentro entre Orient Shop y Barrio Arpí, también en el recinto de Melo Wanderers.
17: La tabla indica que Barrio Arpí y Gualframio son los líderes con 8 puntos, seguido de Cerro Largo Master, que tiene 5, Unión Sport y La Calecita tienen 3, y cierra Orient Shop con 2 unidades.
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3: Es de nuestro departamento la representante de Uruguay en el certamen Miss América Latina del Mundo.
17: Se trata de Carolina Moreira, quien viajará a este evento que se llevará a cabo durante los primeros días del mes de octubre en Punta Cana, República Dominicana.
3: En este marco, las participantes tendrán distintas actividades, entre ellas una visita al alcalde del lugar. En esa oportunidad, Moreira hará entrega de un obsequio representativo de nuestro departamento a dicha autoridad.
17: Previo al viaje, Moreira participó de una conferencia de prensa junto al intendente Cristian Morel.
4: Para nosotros es un gusto tener a Carolina acá, que nos va a estar representando a nuestro departamento y Uruguay en un certamen en Punta Cana, lo cual le vamos a entregar a ella un obsequio para la autoridad que tiene esa ciudad, que en realidad es el libro fotográfico de Cerro Largo, donde están todas las mejores fotos que tiene este departamento, un libro que fue hecho por tres mujeres emprendedoras de este departamento, y bueno, y otro regalo del gobierno de Cerro Largo en esta bolsa hermosa. Así que Carolina les va a contar qué va a estar representando y bueno, obviamente se va a llevar el regalo.
5: Muchas gracias por darme la oportunidad de llevar este obsequio tan importante a República Dominicana, Punta Cana. Estaré viajando a representar a nuestro país. El 3 de octubre estaré rumbo a Punta Cana y para mí es un orgullo, un placer inmenso llevar el nombre de Uruguay y principalmente el nombre de mi tierra, de mi departamento Cerro Largo. Y bueno, muchas gracias, estoy muy feliz y agradecida por esta oportunidad. Estaré representando en Miss América Latina del Mundo, un certamen que va mucho más allá de lo que se ve. Es un certamen que busca una belleza con propósito, una mujer que sea la representante de las mujeres latinas y bueno, que también tenga una voz dentro de la sociedad, y para mí es un placer estar aquí. Muchas gracias.
4: Desearle a Carolina que sea un lindo certamen. Más que nada, lo más importante es adquirir experiencia siendo tan joven, así que bueno, el deseo de mucha suerte y que sean muchas las experiencias que vivas por allá.
5: Muchísimas gracias.
17: Hablaba este mediodía Carolina Morales.
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1: Informaciones necrológicas. Miriam Mello falleció hoy en nuestra ciudad a los 67 años. La extinta se domiciliaba por calle Cándido Monegal, número 258. Velatorio en sala número 2 de la empresa, ubicada en calle Wilson Ferreira, número 779. Sepelio hoy, hora 14 en la necrópolis local. 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
2: Resumen de noticias.
3: Mevil confirmó que intervendrá nuevamente en Cerro Largo.
1: La vocera de la noticia fue la diputada de nuestro departamento por el Frente Amplio, profesora Gisela Araujo.
3: Es importante como forma de mantener a la gente joven en el interior rural, afirmó la parlamentaria, al dar a conocer el adelanto que genera importante nivel de expectativa en los territorios a intervenir.
1: Araujo anunció que agendará próximamente y en este marco contactos con las máximas autoridades de Mevir.
3: Una actividad dirigida a los jóvenes se llevará a cabo esta tarde en Plaza de Deportes.
1: Juventud del Movimiento se denomina la propuesta que comenzará a la hora 13 con la organización de la oficina municipal del área.
3: Dio inicio esta mañana la celebración del mes del patrimonio en Cerro Largo.
1: En ese marco trabajan docentes y estudiantes de la Facultad de Información y Comunicación de UDELAR.
4: Con el clásico Boca Juniors Artigas desde las 21:30, que será emitido por La Voz de Melo, se cierra esta noche la quinta fecha de la apertura local de Primera División. Antes, desde las 19:30 horas, y en el mismo Salesiano, jugarán Nacional y Juventus. Ayer, Universal ganó ante Fraile Muerto por 3-0 y Melo Wanderers goleó a Conventos por 7-0, al tiempo que destacar que con Forlán como entrenador principal de la selección mayor, Uruguay jugó el amistoso internacional ante Japón, donde fue derrotado por 3-1.
1: 12:49 minutos.
3: Hora de irnos.
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5: María del Carmen Nieves Castillo, que en paz descanse, falleció ayer a la edad de 75 años en Melo. Se domiciliaba en calle José Montes, número 1459, Barrio García. Sus hijos Natalia Castelar y Marcos Viñas. Sus hijos del corazón, Elisa de León, Federico Castelar, Manuel Castelar y José Francisco Castelar, sus hermanos Ana Nieves y Carlos López, su sobrina Mariana López, sus amigos Silvia Gemino y Hugo Prieto y demás familiares participan con hondo pesar dicho fallecimiento y comunican su sepelio ya efectuado hoy en la necrópolis local. Servicios confiados a Empresa Fúnebre Cerro Largo, teléfono 4642-2704. Agradecimiento. Al cumplirse hoy un mes de la sentida desaparición física de quien fuera en vida, María Sara Silva La Rosa, sus hijos, nietos y bisnietos agradecen por este medio a familiares, vecinos y amigos que los acompañaron en tan difíciles momentos, así como también las distintas manifestaciones de pesar recibidas, como ser notas, arreglos florales y demás. A todos, el eterno agradecimiento de hijos, nietos y bisnietos de quien fuera en vida, María Sara Silva La Rosa. Servicio realizado por Empresa Fúnebre Cerro Largo, teléfono 4642-2704.
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9: 13:03 minutos.
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1: 13:30 minutos.
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3: Muy buenas tardes, estimados oyentes. Un placer grande poder estar un jueves más junto a ustedes a través de estos medios que sin ellos no sería posible. Pero la gracia de Dios con nosotros, con la empresa, nos ha concedido este espacio, como dijimos jueves pasado, ya 38 años. Cuánto nos alegra, cuánta ayuda y bendición nos han dado, y cuántas amistades preciosas hemos tenido con los integrantes de esta bendita emisora, y para poder seguir hasta el día de hoy, llegando hasta ustedes con una porción de la bendita y poderosa palabra de Dios. Y leyendo, a veces nosotros con los años mismos no nos damos cuenta de algunas cosas que leemos, porque la palabra de Dios es muy profunda, muy amplia, y hay momentos que nos pasa por arriba, como decimos, y volvemos al lugar y el Señor nos abre el entendimiento, nos ilumina y podemos llegar a entender partes que pasamos por alto de sus palabras. Y vemos que a través de la estadía de Dios en Cristo Jesús en la tierra, Él fue tildado de fanático, de loco. ¿Por qué lo escuchan? Dijeron los judíos, los religiosos. Ese hombre está loco. Por ejemplo, cuando Él dijo: si ustedes no comen carne y beben mi sangre, no tienen vida en sí. Entonces ellos, siempre pensando humanamente, pensaron en que había por varias naciones los antropófagos, los que comían carne humana, que ahora, en esta llamada era de sabiduría y de modernismo, se dice que en el Japón ya hay restaurantes que ofrecen platos que dan a entender, informan al cliente que es hecho con carne humana. Entonces, lo que era una cosa practicada oculta y violentísima, horrorosa, ahora es moderna. Porque lo que se decía malo, ahora se dice bueno. Por ejemplo, algo nuestro, en nuestra moneda está el rostro de patriotas, de un sacerdote, en algunas de ellas, Damas Antonio Larrañaga, otros poetas, pero ahora se sabe que tras bambalinas están discutiendo los llamados gobernantes nuestros para imprimir en un billete de nuestra moneda la cara de Rubén Rada. Mientras que ande, si logran eso, en los bolsillos de la gente por Rada, ya hace días que está en un lugar que nadie desea estar, allá por las llamas del malvado. Porque el que no cree en Cristo no tiene salvación. No importa la personalidad que le den los gobiernos, ni aún las religiones tienen derecho a destinar, a dar destino a alguien que se va de esta vida. Pero aquí, en 1 Corintios capítulo 1, verso 18, dice: porque la palabra de la cruz es locura a los que se pierden. al nuestro Señor Jesucristo y dijeron, está loco. Luego, después que viene, está ese cuadro pintado por Leonardo da Vinci, La Última Cena, entonces ya hay una clara explicación. El Señor mismo dice, porque el pan es mi cuerpo, que por ustedes es partido. Esta copa es mi sangre, que por muchos es derramada. Todas las veces que lo hagan, háganlo en memoria de mí. Y aquí dice, porque la palabra de la cruz es locura a los que se pierden. Hoy los salvos disfrutan de esa palabra. Pero a los que se salvan, esto es, a nosotros, es poder de Dios. Pues está escrito, destruiré la sabiduría de los sabios y desecharé el entendimiento de los entendidos. Luego, entre signos de pregunta, dice, ¿dónde está el sabio? ¿Dónde está el escriba? ¿Dónde está el disputador de este siglo? ¿No ha enloquecido Dios a la sabiduría del mundo? Pues ya que la sabiduría de Dios, el mundo no conoció a Dios mediante la verdadera sabiduría, agradó a Dios salvar a los creyentes por la locura de la predicación. Muchas veces durante estos más de 60 años en el camino del Señor, llegar a cierto lugar donde íbamos a tener reunión, anexos o pueblitos o lugares apartados, vecinos diciendo, ahí llegaron los locos del culto. Y gloria a Dios que creemos en esta palabra que es locura, porque sabemos que dice, a nosotros, los que se salvan, esta palabra que el mundo dice locura porque no la entiende, es poder de Dios. Pues está escrito, destruiré la sabiduría de los sabios, desecharé el entendimiento de los entendidos. Amados oyentes, cuando no entendemos algo, lo primero que hacemos es tratar de deshacernos de la responsabilidad tratar de cambiar la situación en que nos encontramos cuando no tenemos entendimiento ni explicación. No creemos. Pero cuando creemos y entendemos la maravilla de creer en Dios, nos gozamos, nos alegramos, disfrutamos de una vida distinta. Hay un cantor cristiano que dice, es un mundo dentro de otro, mi Señor. Y en verdad, la misma palabra de Dios dice que fuimos elevados del reino de la oscuridad al reino de su amado Hijo Jesucristo. Hemos sido por Él salvados, perdonados, iluminados por su Espíritu Santo para entender su palabra. Y entonces, como el Señor nos ha dado entendimiento, nos gozamos en esa fe que el Señor nos ha dado. Y cuánta bendición, cuánto beneficio hemos recibido durante todos los años por haber tenido fe en esta palabra, por haber creído en ella. Hemos visto en nuestra familia y en los familiares y de hermanos y en la vida de hermanos, de cristianos, expresiones poderosísimas del Espíritu Santo, revirtiendo situaciones horribles. Yo al principio, no hacía mucho tiempo, había comenzado a creer en Jesucristo y vi a nuestro pastor, un hombre de fe, que fue a orar por una señora que para ver si estaba viva, él puso un espejo frente a su boca para que el vapor, de, a ver si estaba respirando. Y oró por ella, oramos, oró por ella. La tomó de la mano, así como parecía que estaba entre la vida y la muerte, y le ordenó: siéntese en el nombre de Jesús. Pues esa mujer quedó, cuando salimos de ahí, hablando, mandó que le diera cierto alimento, y pasado un tiempo la encontramos en una campaña al aire libre. Para la ciencia estaba muerta, había que ayudarla, ¿cómo se dice? Ayudarla a morir con dignidad, dicen, y asesinan a las personas. Pero, amado gente, yo le quiero decir, usted tome la actitud que quiera después, que aquel que se pone de acuerdo con alguien, con un doctor, con un médico, para darle algo a una persona para que se muera enseguida, está firmando un pasaporte al infierno. Porque tanto usted, sea familiar o sea cristiano o no sea, como el médico, han quitado la vida a una persona. Ah, pero que está sufriendo. No le toca a usted ni a mí, toca al Todopoderoso. Que Dios le bendiga, le dé sabiduría para tomar decisiones que no afecten a

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1: Buenas tardes para todos, el gusto de este reencuentro, la bienvenida. 13:45 minutos comenzando la tarde musical de La Voz de Melo. Hemos comenzado La Voz con Voz,
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1: Edición de jueves, o el famoso jueves, ¿no? El casi viernes.
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1: Bueno, ¿cómo están ustedes? ¿Cómo pasaron? ¿Vieron qué lindo que está? Otra jornada que sin duda se presenta, a ver, totalmente primaveral. Cielo celeste, sol. La temperatura que está en los 21 grados a esta hora aquí en Melo. 24 grados la máxima pronosticada para hoy.
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1: Jornada que va a continuar así, con sol. Después un poco más nuboso, lógicamente. El descenso de la temperatura, pero ni tanto, ¿no?

0: Va a estar tan frío como estuvo ayer, quizá, o antes de ayer. 10 grados la mínima anunciada para esta próxima madrugada y ya te voy contando. Mañana viernes, 25, 27 grados de máxima.
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0: Con estos días así, con estos pronósticos, con estas temperaturas, realmente da gusto decir que es linda la primavera. Luego, bueno, ya está llegando la comunicación, claro. Antes de comenzar el programa ya estamos ahí con algunos mensajes. En minutos voy a darles lectura o los vamos a escuchar. Como cada tarde te recuerdo, el WhatsApp de La Voz con Vos, el 099-788-768. Para quienes se estén navegando por internet, en Facebook está la página del programa, buscan La Voz con Vos. Ahí a través de ese medio, bueno, te puedo leer. Sabes que en el WhatsApp puedo leerte o puedo escucharte si mandas un audio. Y comienzo hoy con las hermanas Hash. Lo aprendí de ti.
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0: Para continuar de esta manera, con esta versión, es nueva la versión. La canción tiene ya su tiempo. La noche sin ti, en esta versión de Axel, de Juan Fuentes y de Valen Vargas, que es cantante de la movida tropical.

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1: 52 minutos que pasan de las 13. Bueno, espero que les haya gustado esta versión para Axel, para Juan Fuentes y para Valen Vargas. Bueno, y es toda una mezcla, ¿no?, de artistas, de la movida pop, del folclore y de la movida tropical, ¿verdad? Haciendo esta versión de La Noche Sin Ti, una versión, a ver, pop folk vendría a ser.
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1: ¿Qué tema? Dice, acá almorzando. Bueno, buen provecho. ¿Qué están almorzando de rico? Pide Donato, querida alma gemela de Porta. Y es verdad que Donato también está de vacaciones. Bueno, hoy sí puede escuchar. Hoy sí puede escuchar tranquila radio. Dice acá por Río Branco, agradable, soleado. Bueno, un beso grandote, Patricia. Contame después. ¿Qué están almorzando por allí?
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1: Mira, allá por Montevideo, mientras está haciendo diferentes tareas y demás, hoy por lo menos no va a estar en la cocina, Elida. Eso es importante, porque siempre Elida está en la cocina, ¿no? Hoy no cocina. Dice que le quedó un espinazo de cordero al horno con verduras y mixta, así que imagínate. Bien tranquila haciendo sus vueltas.
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1: Mirá, llegando videos también, fotos, como cada tarde. Dios, ahí desde Maroña, dice, hola, ¿cómo anda usted? Un saludito, hoy me puso el usted. El otro día era señorita, hoy ya este amigo ya me puso la barrera, ahí tipo usted. Un abrazo, Pablo.
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1: A la barra que está ahí por el Facebook. También un abrazo grandote para Pablo de María, para Neri Caldas, para Olga Ávila. El resto, ¿qué está haciendo? Están colgando ropa, están almorzando, están descansando. Aprovechando a full, tipo como estaba yo antes de venir acá para la radio con Rodrigo. Estábamos lagarteando en el sol, nutriéndonos de esas lindas energías solares. Está muy lindo, muy lindo el sol. Está calor, te da. Bueno, Patricia ahí en Río Branco. No sé si vos habías votado o no votaste todavía. Porque hoy es jueves, gente. Hoy tenemos que saber. Hoy tenemos que saber de quién va a ser el 3x1 de mañana. A ver, les voy a recordar. El duelo de esta semana son dos voces femeninas. Música de Brasil, Daniela Mercury o Ivete Sangalo. ¿A cuál de ellas te gustaría que gane? Lo tengamos mañana en el 3x1. Ivete Sangalo o Daniela Mercury. A ver, los que no votaron todavía, quiero leerlos o escucharlos. Aunque no les guste, ayuden. Claro, porque así queda bien definido hoy. Lo tenemos que saber. Yo voy a seguir leyendo los mensajes. Leyendo y escuchando. 13:55 minutos. No te olvides a la hora de la merienda, el desayuno. Incluso si hablamos de roticería. 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
1: Seguimos con la música, 13:57 minutos. A ver, por allí un recuerdo. Y ya vengo con solicitados.

0: 14:04 minutos, un poco de música uruguaya. Y no tan uruguaya, porque por ahí estaba Jorge Drexler junto a Ian Mico. Te llevo tatuada. Bueno, a ver, vamos con los mensajes, la comunicación que sí, quiero saber por dónde están, qué hacen. Ya empecé a ver de vuelta fotos de alimentos. Seguimos con los alimentos. ¿Algún asado, algún postre por acá? Dice el postre. ¿Y qué es esto? ¿Hiciste vos, Patricia, esto? A puro chocolate, che. Y Patricia vota a Daniela Mercury. Bueno, se suma otro voto para Daniela Mercury. Y tanta alambrada. El saludo ahí para el amigo Luis Olivera. Preciosas fotos, ¿eh? Una foto espectacular del amanecer hoy aquí en Melo, visto allí desde Chacra del Refugio. El amigo Arrua Infaltable está ahí.
1: Buenas tardes, Lolina. ¿Cómo pasa?
0: Claro, está ahí.
1: ¿Todo bien? Andamos, la vuelta, laburando un poco, para no perder la costumbre. Bueno, un abrazo, buen programa por ahí. Vamos arriba, hoy es jueves. Vamos arriba.
0: Casi viernes, casi. Bueno,
1: salud para Barremelo ahí. ¿Eh? Los Arrua y los Morelos. Los Arrua y los Rosas ahí también para el Chuy ahí. Bueno, agarra tu pambadera para remandolar, Lolina. Vamos arriba.
0: Para todos, ¿eh? Casi se le escapó, vamos arriba que hoy es viernes, casi viernes, es el juernes, claro. Buenas tardes, Lore, muy linda tarde, yo voto por Daniela Mercury, y un abrazo para ti, para Rodrigo, dice Miriam. Bueno, Miriam, otro abrazo grandote para ti también, Miriam, que hace un par de días anduvo aquí haciendo, vamos a hacer unas vueltas, unos mandados, y bueno, llegó a darme un beso. Eso, grandote para vos también. Otro voto para Daniela Mercury. Ojo, se está acercando, ¿eh? Se está acercando Daniela Mercury. El postre lo hizo Donato. Ah. Para juntarlo un día con Rodrigo. Que Rodrigo, viste que hormiguita vieja. Olvídate. Cada cosa que va a hacer en la cocina, no hablamos de nada de comidas saladas. También va por ese lado. Todo lo que es dulce. Ah, sí, él busca, inventa. ¿Te imaginas? Bueno, se va aproximando Daniela Mercury en los votos ahí contra Ivete y Zangalo.

0: Bueno, por acá entre mates, música y la comunicación, la voz con voz, veo que por ahí entre asado, radio, postre, radio, las tareas del hogar, la radio, el descanso también y la radio. Ahí basándome en todo lo que me comentan, en lo que me mandan en las imágenes. Gracias por compartir.
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0: ¿Cómo están esas plantitas, esos arbolitos, eh? ¿Cómo está con la primavera? Impresionante. Bueno, una canción del año 96. Una de las baladas más conmovedoras, dicen por allí, de esta cantautora colombiana estadounidense, Soraya, desaparecida físicamente. Soraya, y esto que se titula Quédate.

24 de septiembre. ¿Te das cuenta que ya estamos culminando? Como quien dice, este septiembre. Septiembre, octubre, noviembre, diciembre. Tres meses. Tres meses y terminamos también el año. Septiembre de 30. 30 días para septiembre. Bueno, hoy es el Día Internacional de Investigación contra el Cáncer. Cada 24 de septiembre se conmemora este día. Día Mundial Internacional de Investigación contra el Cáncer, una fecha que tiene por objetivo seguir impulsando los proyectos e investigaciones que busquen ayudar en la lucha contra el cáncer, logrando mejor calidad de vida en los pacientes.

médica a que generen nuevos descubrimientos que puedan ayudar a frenar o eliminar el cáncer en las personas, entender el porqué de su origen y buscar maneras de evitarlo. Buenas tardes, linda música, a toda voz con vos. Saludos, el cazador de la toma. Bueno, cazador, saludos. A la espera de imágenes ahí de la zona.

Yo sigo pensando que quedó espectacular esta versión de este recuerdo de Ricky Martin. Que valga la redundancia, se llama Tu Recuerdo. Pero esta versión con Grupo Frontera tiene ese otro toque. Ese otro toque, no sé, fresco. Bien como para esta temporada.

no en el mío. 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

0: Música desde Brasil, Zeneto y Cristiano con su Plano C. Vos tengo más mensajes, más saludos. Estamos compartiendo la tarde, la voz con vos. Diversidad musical. Buenas tardes, ¿cómo estás? Por acá, hermoso día, abrazos para ti, toda tu audiencia. Siempre adelante, muchas bendiciones. Este mensaje llega de... o para mí que llega ahí de Aguiar. Si no me equivoco es Julieta, que nos contaba que estaba ahí su esposo en la cocina. ¿Y qué habrá cocinado hoy su esposo? Es Julieta. Nos obsequia una linda imagen ahí de esa zona de la campaña.
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0: Cuando digo diversidad musical, porque voy a compartir además ahora una solicitud de un famoso joven español nacido en Barcelona, cuyo nombre real es Cristian Jiménez Bondó. Se lo conoce artísticamente como Porta. Joven que, bueno, de esos tantos jóvenes, ¿no?, que se convirtió en uno de los mayores fenómenos en internet de la música urbana a mediados de la década del 2000. Dicen, por lo menos por allí en las informaciones, que fue el pionero en alcanzar una inmensa popularidad masiva en varias plataformas, incluyendo la plataforma YouTube. Bueno, Donato, que está allí por Río Branco, quiere escuchar a Porta con esta canción que se titula Querida Alma Gemela. Quiere escuchar a Porta, que es un rapero, y Donato también. Se tendría que animar, Donato, y lo estoy desafiando al aire, a ver. La madre también está ahí a la escucha. Lo voy a desafiar a que en algún momento se anime

0: siguiendo ahí con la solicitud, ¿eh? El saludo para Donato, ya vi algunas imágenes, vale. Bueno, y espero que se anime el desafío que le hice.
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0: Hace muchos años atrás, cuando estaban las batallas de freestyle, aquí en la plaza, que una simple amistad, me acuerdo unos jóvenes que vinieron un día y rapearon acá al aire.
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0: entre eso incluyeron,
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0: incluyeron hacer algo ahí al aire que tuviese que ver con

14:31. Buenas tardes, Lorena. ¿Cómo se encuentra? ¿Se nos vino la primavera? Juan Martínez, desde Los Molles, acá firme, escuchando la emisora, amiga, con su buena programación. Yo me encuentro muy bien. Está lindísimo, realmente. Muy lindo. Está siendo muy linda por ahora, la primavera. Se está mostrando como debería ser siempre. Sí, primavera. No mucho viento. ¿Cómo está hoy? ¿Cómo está hoy así si fueran todos los días de primavera?

0: ya no tengo más canciones solicitadas, ya voy a ir con eso. Un saludo para la amiga Jenny, para Marcelo, que están ahí a la escucha. Yo te quiero contar, porque sé que se nos está terminando.
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0: Me parece que está terminando. Ayer comencé a contarte. 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

0: en los 24 grados.
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0: 24 grados.
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0: La máxima anunciada por Inumet para esta jornada de jueves, 24 de septiembre de 2026. 24. 9, 26, 24. La graciosa Quevedo junto a Elvis Crespo.
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0: Saludo para Luis Freire, aquí por Poblado La Chilca. Siguen los Luis. Montón de Luis ahí,
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0: Montón de Luis.
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0: Buenas tardes, en mi barrio. 20 grados, dice, feliz jornada. Saludos al Rodri.
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0: Dice, qué pena que dejó de atajar. No, no dejó, no, Luis.
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0: Hay profesiones.
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especial en la adolescencia, en donde les exigimos a los jóvenes qué suerte que están haciendo un deporte, qué suerte que están haciendo esto o lo otro. Y muchas veces, además de que son edades muy difíciles para un montón de cosas, son muy vulnerables. Y muchas veces se deben, entre comillas, desplazados de los lugares que tanto aman. Entonces a veces hay que dar un pequeño paso al costado y no abandonar, ¿no? Tener igual el objetivo ahí. Es un gurí que le gusta todos los deportes, hace de todo. Pero digo, no dejo. Está en un equipo, pero los guantes todavía no los colgó. Ay, acá me sigue llegando fotos de... ¿qué pasó? ¿De alimentos? Ah, el hornito que estaba arreglando el otro día, este amigo. José Luis. El otro día me mandó una foto y me dijo, ¿te acordás? Y yo le mencioné, ¿no? Digo, claro, me trae recuerdos ese hornito. A ver, Patricia, que está en Río Branco. Los hornitos de antes, ¿a quién te traería recuerdos a vos? A mí me trae el recuerdo de, sí, de mi abuela, de mi madre. Recuerdos de la infancia. Luis lo estaba, José Luis, lo estaba, a ver, modificando, arreglando. Ahí para esta señora. Y acá él me manda la foto. Pero de un bizcochuelo hecho en ese hornito. Se funcionó 15 minutos y quedó pronto. La tortita, el bizcochuelo. Se portó el horno. Pero qué belleza. Como dice la publicidad aquella, lo viejo sí funciona. Lo viejo sí funciona, claro. La verdad es que sí, que hacerle alguna reparación, algo, pero viste que sigue funcionando. Como ahora que tenemos este todo descartable. Hasta el amor. Todo descartable. Todo viene con una fecha de vencimiento. Muy digitalizado está todo, chico. 48 minutos. Son de las 14.

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toda la barra de Arbolito. Gran audiencia siempre por allí, ¿no? Qué raro no apareció hablando de Arbolito el amigo alemán. Andará por allá, por acá. Otro mensaje que llega por acá dice: hola, desde Cañas. Voto por Ivechi Sangalo, dice Beatriz. Ahí Beatriz ya está marcando, ¿viste?

0: audio de 4 segundos. ¿Qué dirá por acá Sirley?
1: Hola, voto por Daniela.
0: ¡Pa! Ya con esto ganó Daniela, ¿eh? ¿Tú te das cuenta la carrera?

Ahí los tenés, ahí los tenés a las palmeras con Jorge Celedón en la tarde de La Voz de Melo. 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

Ahí tenés el grupo Palabras en la tarde de la Voces de Melo, Tabaco y Ron. Tabaco y Ron, a toda cumbia, al estilo de Palabras en la tarde de la Voz de Melo, compartiendo como siempre.

En 40 años de bailes, en 40 años de bailes, soy como los abogados, ¿viste? Es confidencial. No veo a nadie en el baile, yo no conozco a nadie en el baile. Podés ir tranquilo nomás. Un saludo para Marcelo y para Jenny. A toda música, seguimos en la tarde de La Voz de Melo, Sonido Caracol y el señor Paulo Augusto Castro, el chileno.

Sí, allí está Carles Donteo. Les conté también de la promoción de Mundo Celular, ¿eh? Promoción de Mundo Celular en su local central de Wilson Ferreira entre Saravia y Muniz, y también su local de la terminal, el local de la terminal, allí también este local Terminal Melo, allí tienen también este el local de Mundo Celular, ¿eh? Acá tenemos por acá, dale con todo, dice. 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Bueno, todo eso. ¿Qué otra anécdota tenemos, no? Los tiempos con Mauro Bersoni, ahí se sumaban más anécdota cuando salíamos con Mauro a recorrer toda la región, toda la región con New Time. Y fuimos a muchísimos lugares, a Cerro Largo y fuera de Cerro Largo también. Lo más lejos que llegamos fue a San Ramón en Canelones, con toda la movida de New Time. Bueno, toda música, seguimos en la tarde de La Voz de Melo compartiendo.

0: Exacto. Hay que agradecerle la vida, Robert.
1: Sí, ¿eh? Sí, estoy agradecido a la vida.
0: Un ejemplo de vida. Yo siempre digo, Robert es un ejemplo de vida. Ha recorrido todos lados. ¿Cómo hace este para...? Yo siempre ven la buena, ¿verdad?
1: Es la buena.
0: No es por envidia, no es por... No vas a pensar que soy envidioso.
1: Y bueno, las cosas...
0: ¿Cómo hace este para llegar allá? ¿Lo ves en Estados Unidos? ¿Lo ves...? Lo único que hoy lo buscaba en el partido, digo, ¿no estará Robert Rey acá, Japón, Uruguay? No, no sabe. ¿Cómo anda? ¿Todo bien?
1: Todo bien, gracias a Dios, la vuelta.
0: Pero seguimos cantando, ¿no es?
1: Sí, no, eso no dejo nunca. Es lo que me sostiene vivo.
0: Pero claro.
1: La gana de vivir es cantar la música, que es lo que hago.
0: Bueno, el domingo esperar para saber. Bueno, me alegro, la familia, bien, todo bien.
1: Todo bien.
0: Me alegro verlo bien, Robert.
1: Muchas gracias. Vamos,
0: como siempre, Robert es la vuelta de nosotros. Y cada vez que tenemos alguna actividad, siempre, si él puede, él nos acompaña permanentemente, que eso es lo más lindo. Para la época, sí.
1: Claro.
0: ¿Pero se llenaba el teatro o no?
1: Sí, se llenaba en carnaval.
0: Sí, pero ¿y se llenaba y se escuchaba bien o no?
1: Sí, se escuchaba bien, sí.
0: ¿Se escuchaba bien?
1: Era increíble, eran equipos Sonel y
0: todas sí, esas sí, cosas. Sí, mirá.
1: Pero se sentía bien, sí.
0: No, así, pero... A mí siempre me llamó la atención... porque viste que hoy día, no sé si la gente grita más o qué, pero...
1: Calla, ponen...
0: Es impresionante lo que se usa hoy en lo que tiene que ver con la logística del sonido. A mí siempre me llamó la atención. Sí, es impresionante. A mí siempre me llamó la atención los festivales con los...
1: Pero vio que, por ejemplo, yo fui a ver a Roberto Carlos y meten parlantes todo en todo el estadio, arriba todo, en Colombia.

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Para este sábado, Millennium Mega Evento con ese gran baile elección de la reina de la Expo 2026. El saludo para el amigo Carlos. Claro, Carlos, tenemos también, pero escúchame. El domingo te espero a las 2 de la tarde, arrancamos el domingo para hacer unas canciones ahí. Unas canciones de los iracundos. Carlos Tesque, el abrazo para él. Y para. Muy lindo está el salón. Felicitaciones, Salón de infantil que tiene Madagascar, así en la zona este de Melo. Le mandamos el chivo también, el 099-508-212. Está espectacular el salón de Carlitos, ¿eh? Un salón infantil que tiene todo lo que los gurises ahora quieren, jugar al fútbol, a Expo. Y bueno, con mucho gusto lo recibimos y se va a ir un montón de gente que se va a estar sumando a lo que va a ser la fiesta de la Expo Melo 2026. Agradecido yo, ¿no? Por esa, toda esa barra que quiere mostrar lo artístico y que quieren sumarse allí a la Expo 2026. Están todos invitados a compartir esa gran fiesta que es realmente espectacular. La idea es brindar muy buen servicio para toda la gente que nos va a visitar en esta edición 105 de Corrida Comercial de nuestra EMI. Volvemos enseguida.

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0: Ahí lo tenés a Gabriel de la Rosa en la tarde de La Voz Temelo compartiendo los grandes éxitos de la movida tropical con toda la movida tropical, la tarde de la radio. Ya en un ratito nomás el amigo Ever Jerónimo nos cuenta detalles de toda la actividad del día de hoy, así en Granja Boulevard con todo, Granja Boulevard con todo a partir de la hora 19 en el día de hoy. 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Ya lo tenemos por ahí al amigo Ever Jerónimo. Ever, buenas tardes.
1: Buenas tardes, amigo Gustavo Neri.
0: ¿Cómo está el señor?
1: Bien, por suerte, contento. Qué día lindo hoy, Gustavo.
0: Ah, vio cómo usted está arreglado. Usted ya tiene todo arreglado para hoy a partir de las 19.
1: Todo arreglado, todo en Granja Boulevard, como todos los jueves. Uh-huh. Por suerte tenemos una linda feria, tenemos muy buenas ovejas gordas,
0: sí, sí.
1: Grandes, muy buenas ovejas, uh-huh. Tenemos también borregos de primera, borregos buenos, grandes, preciosos, miren. Muy buenos borregos también, tenemos cachorros también, uh-huh. Así que, y antesala como siempre, frutas, queso, dulce, bueno, de todo.
0: Los productos de granja, Ever.
1: Los productos de granja también, huevos de Marrecos, no se olvide, Gustavo. Mm. Huevos de Marrecos, bueno, hay de todo en Granja Urbana, luego hay naranja, bueno, hay lo que te pida, selga, boniato, bueno, de todo hay en Granja Urbana hoy con toda la potencia, Gustavo.
0: Mire qué bueno va a estar eso, a partir de las 19, pero arranca un poquito antes.
1: A partir de la hora 19, si viene la gente antes, arrancó antes, pero no, pues la gente sale del trabajo y que pegan un bañito y se van todos con el mate para la Granja Boulevard, como todo en familia hace 30 y pico de años, Gustavo.
0: Muy bien, don Ever. ¿Alguna otra cosita que quiera destacar?
1: No, está todo bien, todo tranquilo. Los terrenos, que tenemos cantidad de terrenos, tenemos de todo, pero todavía no tengo, me pidieron una chacra ayer, pero no tengo esa chacra, está cerca de Nobría, para adelante de Nobría.
0: Que le pidieron para comprar una chacra.
1: Seguro, quieren comprar. Para adelante no olvidan que yo tenía una.
0: Ajá.
1: Pero...

0: No, le aviso al amigo que no sé.
1: Muy bien. Le paso el dato que el terreno de Tupamba bajó el precio a la señora,
0: Ah, bajó el terreno, o sea, qué terreno bien grande.
1: Gustavo. Sí, bajó, él bajó así, yo estuve charlando con ese ser, no estaba medio difícil de vender, digo, ¿no será que está medio Caribe con K? Y me dijo, ¿cómo? Digo, el Caribe, digo, si está un poco alto el precio, ¿cómo es? Y dice que está para negociar el terreno, o sea que atención a la gente que había llamado, gente que llamó por el terreno. Sí. Les aviso que la señora, estuvimos charlando con esa ser y acordamos con la señora de que va a bajar un poco el precio del terreno. Porque lo quiere vender porque está perfecto lo que quiere hacer la señora. Quiere vender y disfrutar, como tiene que ser.
0: Es grande que terreno, Gustavo.
1: Sí, un terreno 850.
0: No sé si la casa está habitable, pero el terreno es grande.
1: No, la casa hay que arreglarla, lógicamente. Hay que arreglar la casa y bueno, está. Bueno, ¿de verdad alguna otra cosita?
0: No, Gustavo, que está todo bien, que luego lo espero. Si Dios
1: sí, quiere, Dios quiere. Tengo que ir por ahí, pero hoy ya. Usted, que yo me lo está guardando, me lo está cuidando bien cuidado, ¿no?
0: No, digo porque es muy grosero, usted debe ir. Mira qué, le digo, la gente es broma,
1: ¿no?
0: Es broma.
1: No, escuche, pero ¿me está cuidando aquello o no?
0: Gustavo, usted sabe que no.
1: Está.
0: Es como está en el su mano.
1: Ah, bueno, cuídeme ahí. Le mando un abrazo.
0: Está bien, cuidadita.
1: Muy bien. Un abrazo, Ever.
0: Chau.
1: 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Y seguimos a toda música en la tarde de La Voz de Melo, preparándonos con todo para lo que se viene.

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1: La radio, está bueno, está muy bueno eso. Destacamos también lo que va a ser, bueno, además de nuestro Viernes del Recuerdo, el sábado juega Cerro Largo Nacional. Y luego del partido va Impactos Tropicales del sábado también. Nos estamos despidiendo, se viene Andrés Díez con Voces.
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durante el exilio, ¿no? En Chile, en Suecia, en Francia. Marcos Velázquez, el autor de Nuestro Camino, Pepe Garra con Lárbaro Acarrero en Voces de Latinoamérica, 5:15 de la tardecita. La gente conectada a través de las redes sociales y de internet, de La Voz de Melo. El abrazo para toda la gente que nos sigue por internet y por aire también, por supuesto. Se viene octubre con estos aires primaverales, más aniversarios. Graba con Sandra Mianovich, Río de los Pájaros, en estos 100 años de Aníbal Sampaio.

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Adiós. Contrabandista de frontera, Juan José de Melo, nacido en el departamento de Artigas, reconocido y músico, sus obras han sido versionadas, bueno, por artistas de América y Europa. Vivió en Nueva York, donde estudió y difundió la cultura latinoamericana en medios y escenarios, siempre permanentemente realizando giras por América y Europa. Entre sus trabajos recientes se destacan canciones de Todavía, que fue nominado a los premios Graffiti, y Amor de Contrabando. También conduce programas de radio.

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muy vinculada a la familia Paravís. Con Patrola vamos a conversar mañana un ratito, ¿no? Haciendo alguna anécdota de Chalar, bueno, que nos cuente algo de la vida con don Carlos Paravís, ¿eh? Silvia Noble y su esposo, ¿no?

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El gran recuerdo para Horacio Guaraní, pescador y guitarrero. Vamos a buscar a Villerita, no la tenemos hoy, Aurora, pero con mucho gusto la vamos a buscar con tiempo. Parece que, bueno, no se perdió la tradición, que es folclore, ¿no? De escribir cartas a puño y letra, ¿no? Una muy bonita carta, muy emotiva, la señora Aurora Acosta de Villanueva, oyente de Fraile Muerto, ¿eh? Nos llegó la encomienda, Aurora, que tranquila, que tenemos la cartita en nuestras manos. Bueno, nos hace recordar la vieja época de la radio, como se escribía a carta, ¿no? Se mandaban las cartas a la radio pidiendo canciones, temas y saludos, ¿eh? Hermosísimo lo que dice, para pensar y reflexionar. Tengo 76 años, dice, pero bueno, he vivido muchas cosas en la vida, bueno, el trabajo de la campaña. Le gustan muchas canciones que dicen que tienen mucho de los valores y contenido, ¿no? Le pasamos el domingo en Domingos Uruguayos, La Loca del Bequeló, por Santiago Chalar. Recuerda a su madre siempre con campesino amigo. Mi madre era la bandera, éramos 15 hermanos. Bueno, una extensa carta, pero muy, muy emotiva, que anoche cuando la recibimos la leímos con mucha emoción, ¿no? Y la verdad que, sinceramente, reflexionando cada una de sus frases, ella agradece la amabilidad de los compañeros de la radio que siempre la atienden, escucha de tarde a Lorena con la voz con vos, la saluda y agradece. También el domingo de mañana con los compañeros Horacio da Rosa y Danilo en Domingos Uruguayos, que amablemente la atendieron, bueno, y al final pudimos pasarle las canciones que ella quería escuchar. Un fuerte abrazo para usted y familia, ¿eh? Aurora Acosta de Villanueva, oyente de Fraile Muerto, hermosa la encomienda que nos mandó Aurora. Muchísimas gracias, ¿eh? Vamos a buscarle campesino amigo o la villerita por Guaraní que quería escuchar con mucho gusto, ¿eh? Bueno, Karina Gilgorri, Benicio, Lorenzo y Florencia, saludan a los abuelos hoy que están celebrando 46 años de casados. En Barrio Los Vascos, Silvia Noble y Juan Gilgorri, bendiciones y felicidades, que disfruten este día en familia, ¿eh? 46 años, no es poca cosa, Silvia Noble y Juan Gilgorri, muy especialmente de Karina, la hija, y los nietos Benicio, Lorenzo y Florencia, ¿eh? Por supuesto, hermanos y sobrinos, toda la familia de Silvia Noble y Juan Gilgorri los saluda hoy con motivo de aniversario de casados, 46 años, ¿eh? Trabajando y escuchando, valor como siempre, hermoso paisaje en Las Cañas. Un abrazo, Clever, Adán Piñeiro, como siempre. La Barra de los Orejanos ensayando para el Festival Artístico de la Expo Melo, 3 y 4 de octubre. Un abrazo grande, Alexandro Olivera Mariño, el Nico, toda la Barra de los Orejanos que están ensayando a full para lo que va a ser el Festival Artístico de la Expo Melo 2026. Estoy debiendo la RAL del amigo Marcelo, ¿eh? Fuerte abrazo, querido Marcelo Pimentel, hombre de la producción publicitaria, de los flyers, de la publicidad en las redes, tanto de Voces de Latinoamérica como de Domingos Uruguayos. Emiliano, ¿eh? Viajando en la ruta, Emiliano Rodríguez, con la radio, escuchando Voces de Latinoamérica, al igual que el Nenito Rivero, el Nenito también, viajando y escuchando Voces de Latinoamérica. Muy contenta y emocionada. Era enfermera, lo atendió Zeta Rosa, ¿qué artista? O a Straminen, cuando era enfermera, la mamá de Esther Núñez Prado, nuestra querida amiga Celia, ¿eh? Muy emocionada con este homenaje a Estremín y a Zeta Rosa, como siempre, en nuestra sintonía, Esther Núñez Prado y mamá Celia, fuerte el abrazo, gracias por estar en nuestra sintonía. Sirley y Chico, también un fuerte abrazo, y por Barrio Arpí presentes todo el día con la voz de Melo. Roberto Lima, del Barrio Popular, buenas tardes, Roberto, un fuerte abrazo, me le quedo debiendo los hacheros a Roberto Lima, oyente del Barrio Popular. Bueno, mucha gente a través de nuestra sintonía, como decíamos, gracias por estar junto a la tarde de Voces de Latinoamérica, ¿eh? Recuerdos para los artistas, bueno, ayer justamente aniversario de la muerte de Néstor Cuestas, uno de los hermanos Cuestas. Ayer justamente pedían a los hermanos Cuestas y lo recordábamos en nuestras efemérides, a Néstor Cuestas, los hermanos Cuestas, los amigos de los pájaros.

0: tengan siempre presente. No se olviden nunca. Soy amigo de las aves, pero sin jaula, señor.
1: Ayer recordábamos un nuevo aniversario del fallecimiento de Néstor Esteban Cuestas. Junto a su hermano Rubén se convirtieron en la referencia musical folclórica de Entre Ríos. En la década del 60 se consolidaron a nivel nacional, obteniendo reconocimiento en el Festival de Cosquín y luego en toda la Argentina. Durante más de 50 años, los hermanos Cuestas fueron la cara visible de la chamarrita entrerriana. Rubén Cuestas nació en Diamante el 17 de agosto de 1944, falleció el 23 de septiembre del año 2020 y este año fallece su hermano, ¿no?, Néstor Cuestas. Siempre vigente, los amigos de los pájaros, cantores, pájaros libres de esa selva entrerriana y montilera a la que ella les cantaron.

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Ahí está el homenaje y el recuerdo para los hermanos Sábalos, hoy 24 de septiembre, nuevo aniversario del fallecimiento en Santiago del Estero de Alfredo Ábalos, cantor, bombista y compositor. Fallece un día como hoy, un 24 de septiembre del 2018, profesor de danzas nativas, folclóricas, afincado en el barrio 8 de Abril de Santiago del Estero. Bueno, fue miembro fundador de la Sociedad de Folcloristas de Santiago del Estero. Entre sus grandes obras se descatan, bueno, Oscar del Valle, Mi Viejo Barrio, con Oscar Valles, toda una cantidad de chacareras y de zambas, con Juan Carlos Carabajal, bueno, una familia entera, ¿no?, de Santiago del Estero, los hermanos Ábalos, las efemérides folclóricas, tardecita de canto y mate, retornando a la casa, viajando, trabajando, siguiendo la radio por internet. Nuestro canto folclórico llega al final, ¿eh? Nos vamos, Voces de Latinoamérica en el cierre con Ariel Ramírez y Jaime Torres, la semana de recuerdo a Jaime Torres. 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Gracias, Lore. Mañana viernes el reencuentro ya en el cierre de nuestra semana. Jaime Torres, la semana que se recuerda a Jaime Torres y a Ariel Ramírez también.

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1: Estimados oyentes de Atención Cerro Largo, muy buenas tardes, bienvenidos a esta edición vespertina en este jueves 24 de septiembre, jornada que a esta hora al menos se está presentando con cielo nuboso, alta la temperatura, 19 grados 6 décimas según el INUMET, el porcentaje de humedad es del 71%, la visibilidad de 15 kilómetros. Para mañana viernes 25 se está pronosticando nuboso con periodos de algo nuboso, una mínima de 11 grados, una máxima de 28 para este viernes. El sábado una mínima de 13, una máxima de 27, periodos de cubierto, nuboso, probables precipitaciones escasas en la mañana del sábado, en la tarde-noche también, una mínima de 13, una máxima de 27, nuboso y cubierto con precipitaciones y tormentas, está indicando el INUMET. Para el domingo, probabilidad de lluvias alta, con 12 grados de mínima y 21 de máxima, es lo que dice INUMET para las próximas horas. En tanto, el Instituto Noruego está indicando para este viernes una mínima de 14 con 28 de máxima, tornándose nublado y muy cálido. Para el sábado 26 grados de máxima, menos húmedo, tornándose soleado, es lo que indica. Para el domingo algunos chubascos establece AccuWeather en cuanto a las condiciones del tiempo para el fin de semana. En lo que tiene que ver con atención médica en el interior del departamento, se prevé para mañana viernes 25 la presencia de médico en la policlínica de Paso Pereira a las 13. En Tierras Coloradas la atención será a las 14:30, en Arévalo a las 16. Esto en el marco del programa de salud rural ACE CAMSEL, Intendencia de Cerro Largo, coordinado por el Ministerio de Salud Pública. Reitero, en Paso Pereira, médico mañana a las 13, en Tierras Coloradas 14:30, en Arévalo a partir de las 16.
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1: Vamos con citaciones. La Defensoría Pública está citando a Valeria Abreu Olivera, cédula 3.062.641, debe presentarse por asuntos de su interés en horario de oficina de 13 a 18. Reitero, es una citación de la Defensoría que está ubicada en Justino Muniz 635. El BPS, Agencia Río Branco, está citando a las siguientes personas para que se presenten a la brevedad: Carmen Susana Martínez Altés, Susana Marlene Cabrera, Ricardo Sabino Martínez Rodríguez, Alberto Javier García, Edson Luis Caballero, Marcela Lucía Hernández Carballo, Alexandra Karina de Marco, María Victoria Rocha Junes y Johnny Santuche son personas citadas por la Agencia Río Branco del BPS. A Jupencel está invitando para la actividad de mañana viernes a la hora 15. Habrá cantina, torta frita y café, tarde de juegos. Este viernes entonces en la Asociación de Jubilados, allí en calle Aparicio Sarabia, casi Florencio Sánchez, de acuerdo a lo que está comunicando la Asociación de Jubilados. El Banco de Previsión Social está indicando que los pagos se van a iniciar la próxima semana en el interior del departamento. Concretamente, a partir del martes 6 se estará pagando en Centurión, La Mina, San Diego y también Mangrullo.
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1: El sanatorio Camsel está comunicando que por balance anual la farmacia permanecerá cerrada el próximo lunes 28 en Río Branco de 8 a 14, en Aceguá también de 8 a 14, en Noblía de 8 a 14. El lunes entonces es este cambio en el horario de atención al público en la farmacia de Camsel, Río Branco, Aceguá y Noblía. El martes 29 ocurrirá lo propio en Fraile Muerto. Allí la farmacia estará cerrada de 8 a 14. El martes 29 en Santa Clara, el mismo día de 8 a 14, en Tupambaé, en el mismo horario. Aquí en Melo, por balance, reiteramos, la farmacia del sanatorio estará cerrada el miércoles 30 de 8 a 14 horas. El sanatorio 2 también de 8 a 14, según lo ha comunicado el sanatorio Camsel. Vamos con algunos extravíos. Se perdió billetera en camino rural a La Micaela. Según vecino la encontró, avisar al 092-055-423. Se extravió celular en mediaciones de Colonia 18 de Julio, es de color rosado, tiene forro transparente. Si alguien lo encontró, comunicarse al 099-549-302. Se extravió billetera con documentos varios a nombre de Marcelo Matos. Fue en mediaciones de Muniz y Wilson Ferreira o Sánchez y Muniz. Si alguien la encontró, comunicarse al 4643-1906 o al 098-780-546. Habrá gratificación.
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1: El Ministerio de Desarrollo Social está invitando para la participación en un taller de comunicación con celulares y en entornos digitales. Se va a iniciar el 30 de septiembre esta actividad en el IFD Melo. Son 4 encuentros los miércoles a partir de las 17 horas. 4 miércoles entonces a partir del 30 de septiembre. Más información y también inscripciones podrán concretar a través del 091-070-282. Esto lo organiza el Instituto Nacional de la Juventud dentro de lo que es el funcionamiento del Ministerio de Desarrollo Social. Hay noticias también que tienen que ver con ACE para el interior del departamento. Concretamente, la próxima semana se estará habilitando el servicio de atención de médico rural en la zona de Arévalo, de acuerdo a lo que se ha comunicado por parte del directorio de ACE, entonces, que va a estar concretando este servicio tan importante para los vecinos, que ya se habilitó en la Laguna Merín, también en Plácido Rosas, y bueno, ahora va a ocurrir lo propio en la novena sección del departamento a partir de la próxima semana. Una buena noticia también tiene que ver con viviendas de Mevir en el interior del departamento, lo que se ha confirmado también en el día de hoy. Se extravió riñonera conteniendo billetera con documentos varios a nombre de José Adán Martínez. Son de suma importancia para su dueño, ya que necesita la libreta de conducir para trabajar. Si alguien la encuentra, comunicarse al 092-245-701 o dejarla en la emisora, se gratificará. Se extravió llave de auto Hyundai HB20 con llavero de cuero ovalado en las inmediaciones de Navarrete y Oribe. Si alguien la encontró, favor dejarla aquí en la emisora. Se extravió monedero con cédula de identidad a nombre de Belkis Viera. Si alguien la encontró, favor dejarla aquí en oficinas de La Voz de Melo. Son las 18:48 minutos. Estamos poniendo punto final a esta edición de Atención Cerro Largo. Reiteramos, hoy es noche de fútbol, torneo Ciudad de Melo aquí en La Voz de Melo a partir de las 19:30. Ahora lo principal de la información nacional a través de Monte Carlo, Televisión Canal 4. Nosotros ponemos punto final a esta edición de Atención Cerro Largo, 18:47 minutos, hora de irnos.

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5: Federico Rodríguez en Modo Todo.
6: Buen jueves para todos. Muchas noticias, mucho trabajo de los móviles en vivo y en directo y de toda la redacción para estas noticias.
7: Asesinaron a un hombre de 32 años en Parque Valle. Se bajó de un auto a discutir con personas que estaban afuera de una casa y lo balearon. Un hombre murió tras un arresto ciudadano en Salto. Dos personas fueron detenidas por este hecho. 11 personas resultaron imputadas por un robo piraña en Paso Molino. Los tres mayores irán a prisión, mientras que los 8 adolescentes no irán a Linisa.
8: Comparezco ante esta asamblea en nombre de un país joven, pero con tradiciones profundamente arraigadas.
7: Durante su discurso en Naciones Unidas, el presidente Orsi abogó por la paz, comprometió el apoyo de Uruguay a las misiones de paz y reclamó por el bloqueo económico a Cuba. Fue denunciado ante la JUTEP el edil nacionalista que contrató al asesor condenado por narcotráfico. Gandini pidió acceso a la carpeta investigativa, aseguró que es para defender su honor. Un tag identificador, chaleco y casco obligatorio y una edad mínima de 14 años. El Congreso de Intendentes acordó la regulación de los monopatines eléctricos. Un fuerte cruce de declaraciones se generó entre los empresarios y el sindicato por la posibilidad de eliminar las mamparas en los taxis. El primer ministro de Israel calificó de cobardes a las delegaciones que se retiraron de sala cuando comenzó su discurso. Benjamín Netanyahu fue abucheado en Naciones Unidas. Uruguay perdió 3-1 ante Japón en el debut de Diego Forlán al frente de la selección. El entrenador habló tras el encuentro. Hoy en Historias Casi Perdidas recordaremos la última visita de Real Madrid a Uruguay. Fue hace 33 años y se enfrentó a Nacional.
9: Y esto no es todo, hay más información. Hola Viviana, hola Emilio, ¿cómo están?
10: ¿Qué tal Jaime? Hola Vivi, buenas tardes, es un gusto saludarlos a todos.
11: Muy buenas tardes para todos, bienvenidos. Esta semana les contamos que fue detenido un niño de 12 años con un arma en Piedras Blancas. ¿Qué pasó con él y qué dijo el INAU sobre este caso? Les contamos en un ratito aquí en Telenoche.
10: Además, hoy en Telenoche les vamos a contar que mientras el atacante de la Facultad de Medicina permanece internado dentro de lo que es una policlínica de ACE en la ex cárcel central, en el día de hoy habló el rector de la Universidad de la República y contó cómo es el estado de salud de la joven que fue víctima y cómo se proyecta su retorno a la Facultad de Medicina.
9: Comenzamos, les decía, con el trabajo de los móviles en vivo en directo de Telenoche. Vamos a ir a Belvedere, allí está Diego Piri para contarnos qué sucedió, Diego, concretamente en General Hornos y Coronilla. Buenas noches.
12: Así es, Jaime, buenas noches para ti y para toda la audiencia. Esto que para los vecinos es muy preocupante, una ola de robo, describen, a cualquier hora del día, a las 8 de la mañana, al mediodía, cuando van a hacer los mandados, cuando llegan de trabajar, cuando van a buscar a los niños a la escuela. En cualquier momento del día pueden verse afectados por esta situación. ¿Por qué? Bueno, lo que nos cuentan concretamente es que han sido víctimas de robos, de rapiñas, de hurtos por oportunistas. Cuando no están en sus casas, que se acercan, van allí a los jardines de la vivienda, incluso en algunas han intentado entrar. Pero si no, también a los transeúntes.
9: Estamos
12: viendo. Caminando, bueno, aparecen. Bueno, ese video es elocuente de lo que ha sucedido en las últimas horas. Este video es de ayer de noche, de tarde. Cuando una vecina, María, iba llegando a su casa y es abordada casi que en la puerta de su casa por un delincuente que le muestra un arma de fuego y le exige dinero. Esta mujer le dice que no tenía dinero y bueno, allí comenzaron a pegarle violentamente para sacarle lo que tenía, le pegaron en la cabeza, le pegaron en la espalda. La mujer realmente se vio muy afectada por esta situación, tuvo algunos hematomas, pero tuvo que ir a un centro asistencial también para hacerse atender. Por suerte, está fuera de peligro, pero es una situación tremenda y dramática porque usted imagínese que va a salir a hacer los mandados a cualquier hora del día y le puede suceder esto y entonces los vecinos ya no saben qué hacer. Algunos optan por salir acompañados de sus viviendas. Sí, te escucho, Jaime.
9: No, estoy bien, mirando la hora de la cámara. 4 de la tarde, 17 minutos. 16 y 17.
12: Sí. Los vecinos me habían relatado en el entorno de las 5 de la tarde, pero sí, es lo que dice la cámara allí. Esa plena luz del día y... Tengo otro dato para contarles, porque cuando veníamos a charlar con los vecinos acá de Belvedere, veníamos por este caso, por este video. Bueno, se arrimó una vecina que nos dijo, a mí me robaron a las 9 de la mañana cuando venía del supermercado. O sea, es una situación terrible realmente para los vecinos, que no saben cómo salir, que optan por salir acompañados, como les decía, para que no les traten de que no les suceda nada, o para estar advertidos entre ellos mismos. Como yo les decía, llegamos hasta este lugar, hasta esta esquina, en General Hornos y Coronilla, para hablar con María. María es la víctima del robo que ustedes están viendo en ese video. Habló con Telenoche y nos contó qué fue lo que le sucedió.
13: Venía del mercado, a llegar acá a General Horno, venía un muchacho, me pidió plata, le dije que no tenía y me agarró por el brazo, me decía, dame la plata si no te pego con el revólver, y le dije, no tengo plata, y me empezó a empujar, me tiró contra el portón de mi cooperativa, y me pegó un coletazo en la cabeza, me rompió toda la campera para sacarme el celular, y fue un momento horrible vivido, la verdad.
12: ¿Cómo está usted ahora?
13: Ahora estoy bien, sí, vino la emergencia, hoy fui a... Ayer vino la policía también hicimos la denuncia con los vecinos y hoy fui a la sociedad para que me diera mi médico y me dijo que fue un golpe, un susto muy grande, pero nada grave, sí.
12: ¿Cómo está el tema en el barrio?
13: El barrio está bastante complicado, en cualquier horario, porque ahí dice que a las 9 de la mañana habían también asaltado a la vecina de frente de la cooperativa, el kiosco de la esquina también. El barrio está complicadísimo, el barrio. Y se ve poco patrullaje, poquísimo. Se ve cada tanto uno allá. No es siempre que se ve. Sinceramente, horrible. Y es una impotencia porque no se puede hacer nada.
9: Es muy elocuente el testimonio, Diego, de lo que dice esta señora y bueno, y la violencia con la que fue asaltada. Pero mencionabas otra señora que se había acercado justamente a tu equipo allí para contarte algo.
12: Sí, sí, Graciela, una vecina que vive enfrente a donde ocurrieron estos hechos. Cuando vio que estábamos con el equipo de nuestro noticiero, se acercó y nos dijo, bueno, a mí me pasó lo mismo, pero en la mañana. A las 9 de la mañana le ocurrió. O sea, esto es bastante elocuente también para mostrar de alguna manera que es a cualquier hora del día, según nos relataban los vecinos. Escuchen lo que decía Graciela.
13: Y me robaron, salía para el almacén.
12: ¿Usted también?
13: Sí, ayer a las 9 y 7 minutos.
12: ¿De la mañana?
13: De la mañana. Iba para el súper, salía de la puerta, iba para el súper, salió con un revólver, me pedía plata, lo único que tenía era 1.000 pesos, me pedía más, me pegaba, estoy toda moreteada, porque quería plata, me decía que me iba a matar, en eso vino un móvil policial, que se ve que alguien llamó y yo le dije que había agarrado para donde había agarrado, vino y me dijo, no lo podemos agarrar, nada más que eso. Todos los días pasa algo acá.
12: Está complicado el barrio.
13: Sí, está re complicado. No podemos ir a hacer los mandados. Ayer me tocó a mí, a otra vecina, después le tocó a otra muchacha de General Hornos también. Todos los días pasa algo y no tenemos respuesta.
9: Bueno, Diego, volvemos contigo en cualquier momento cuando surja alguna novedad allí con tu móvil. Ahora sigue Viviana con más noticias.
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11: Y ahora hablamos de homicidios porque un hombre de 32 años fue asesinado durante la madrugada de este jueves en la zona de Parque Valle.
15: Según informó la Jefatura de Policía de Montevideo, la víctima fue encontrada en Maquichen y Capitán Vidiela, tendido junto a un vehículo. Su fallecimiento fue constatado por una emergencia médica que concurrió al llamado. Una persona que viajaba junto al hombre asesinado relató que ambos viajaban en el vehículo y cuando se detuvieron, otra persona se acercó al auto y le disparó a la víctima. El fallecido tiene 5 antecedentes penales, el último de ellos por hurto en marzo de 2023. A través de las cámaras de videovigilancia, la policía vio un hombre que huyó corriendo y luego abordó un taxi. Más tarde, los policías ubicaron el taxi mediante la señal de GPS y hablaron con el conductor, quien les indicó en qué dirección había dejado al pasajero. Finalmente fue ubicado en las inmediaciones de Iguá y Pasaje 124 en Malvin Norte. Fue detenido y está a disposición judicial.
11: Y un adolescente de 17 años fue condenado por el homicidio de una mujer de 69 años en la localidad de Cardal, en el departamento de Florida. Irá a Linisa.
16: La resolución fue dictada por el juzgado letrado de primera instancia de Florida de cuarto turno a solicitud de la Fiscalía Departamental. El adolescente, identificado AAN, admitió los hechos y aceptó la tramitación del caso mediante un proceso simplificado. Tal como informó Telenoche, el 4 de septiembre, el adolescente llegó a la vivienda de la mujer y mantuvo una confrontación con ella por dinero. El joven conocía a la mujer porque era nieto de una pareja anterior y vivió un tiempo con ella en Cardal para poder concurrir al liceo. Sin embargo, el menor se fue con una pareja a Florida. Según la investigación de Policía Científica y Fiscalía, el día del caso concurrió a la casa, comenzó a agredirla con distintos objetos, principalmente en la cabeza, provocándole múltiples traumatismos que ocasionaron su muerte. La resolución señala que posteriormente el adolescente regresó a la ciudad de Florida en un ómnibus. Tras ser detenido, declaró que había concurrido para buscar dinero y que cuando la víctima le manifestó que llamaría a la policía, se asustó y la mató. La conducta fue calificada como una infracción gravísima a la ley penal, tipificada como homicidio especialmente agravado por haberse cometido inmediatamente después de otro delito en reiteración real. Finalmente, la justicia estableció una medida socioeducativa privativa de libertad de 7 años y 6 meses en INISA.
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10: Un hombre murió tras un arresto ciudadano en Salto. La policía está investigando lo sucedido y hay 2 personas detenidas.
17: En las últimas horas, en el barrio Cerro de Salto, la policía tomó conocimiento de un arresto ciudadano en Avenida Enrique Amorín y calle Juncal. En el lugar se realizó el traslado de un hombre de 30 años de edad al Hospital Regional Salto, donde minutos después se constata su fallecimiento. Los policías hablaron con los vecinos de la zona. Según lo relatado, se habría originado a raíz de una conducta de atentado violento al pudor. Posteriormente se presentó en seccional policial una mujer, quien radicó la denuncia al respecto. Se puso en conocimiento a Fiscalía de Turno y se procedió a la detención de 2 hombres mayores de edad. Las autoridades tratan de esclarecer el hecho.
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10: Volvemos a Montevideo. 11 jóvenes fueron imputados por el robo piraña a un supermercado de Paso Molino. 8 de ellos son menores de edad, son adolescentes y estarán bajo una medida especial mientras sigue la investigación.
16: De los 11 imputados, 3 son jóvenes de entre 19 y 18 años que serán investigados por delitos de hurto especialmente agravado y rapiña. Los 3 deberán cumplir 180 días de prisión preventiva mientras continúa la investigación de la Fiscalía de Flagrancia del 12º turno que tiene a cargo el caso. Uno de los jóvenes, de 19 años, fue imputado como cómplice de la rapiña. Los otros 2 fueron imputados como autores y ambos tienen un antecedente penal. En tanto, los otros 8 involucrados son adolescentes, 3 de 15 años, 3 de 17, 1 de 16 y 1 de 14 años. Fueron imputados por 2 delitos de hurto especialmente agravado en reiteración real y deberán cumplir 13 meses de libertad asistida sin privación de libertad como parte de una medida socioeducativa. El robo ocurrió sobre las 19:20 del lunes. Los 11 llegaron caminando al supermercado ubicado en Manuel Herrera y Oves y Francisco Calahuig. Algunos ingresaron al local y otros permanecieron afuera. Tras amenazar al propietario, tomaron whiskies y otras mercaderías de las góndolas. La policía ya había sido alertada de la situación y los detuvo a pocas cuadras del lugar.
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9: Hace un par de días aquí en Telenoche, el reporte de Diego Piris en directo daba cuenta de la detención de un niño de 12 años que estaba armado. Obviamente que la noticia nos sorprendió a todos. No es muy usual encontrar estas situaciones. Pues bien, ¿qué pasó con ese niño? ¿Qué historia hay detrás de este niño que portaba un arma con 12 años y fue detenido hace un par de días? Llega Alexis Trucido con la información. Alexis, ¿cómo estás?
19: Jaime, buenas noches para ti, buenas noches para todos. Una historia que sorprendió incluso al propio INAU, que tiene a este niño ya en un programa de asistencia y de tratamiento, como no podía ser de otra manera, atendiendo a diversas situaciones que se plantean en ese contexto en donde estaba. Porque también tenemos que hablar, Jaime, de que este niño pudo acceder a un arma. Y uno se pregunta cómo puede llegar a esta circunstancia y a también tener que llegar a utilizar esa arma para resolver sus problemas. Hay que recordar que ese fue el hecho en concreto, ¿no, Jaime? Este niño discutía con otro. Sí. Este niño estaba discutiendo con otro, Jaime, y le profirió amenazas con esa arma. Luego huyó y se descartó de la misma. Todo esto que aún persiste y está bajo investigación. Pero las autoridades, hubo un vecino, la madre también prestó declaraciones sobre esta situación, señalando que efectivamente esto estaba sucediendo. Pues bien, Jaime, el niño sigue con su madre. Te doy este detalle como adelanto, ahora vamos a profundizar más, pero vamos a escuchar al vicepresidente del INAU, que en este sentido hizo una reflexión muy particular para estas horas. Sostiene y apunta al narcotráfico, sostiene y apunta a lo que está pasando en el alrededor, de lo que pasa en esos barrios y por qué este niño no deja de ser también consecuencia de ello. Vamos a escuchar.
20: Es un problema que tiene mucho que ver con situaciones socioeconómicas, sin lugar a duda, que tiene que ver con que lo que es el mercado de las drogas ilegalizadas y de las armas, es un mercado muy importante en Uruguay, que genera enormes volúmenes de ganancia y que repercuten en la vida de gurisas y gurises que están en barrios en situación de vulnerabilidad social. No siempre, cuando se piensa en este caso concreto, en un chiquilín que atraviesa este tipo de circunstancias, se ata esa circunstancia concreta a un problema más grande que tenemos como sociedad, que no está ajeno a lo que es el gran tráfico de sustancias, que no es ajeno a lo que es el lavado de dinero a gran escala y otras problemáticas que como sociedad atraviesa. Que estamos hablando de situaciones cuya expresión más inmediata es esta, pero que el problema de fondo está vinculado a toda la escala de dinero que genera este tipo de circunstancias. ¿Cómo podemos desde las diferentes instituciones, desde los diferentes proyectos, mostrar a las gurisas, gurises que son valiosas y valiosos por lo que son? ¿Cómo podemos hacer para trabajar también desde las diferentes instituciones en lo que tiene que ver con el modo de ser varón en determinados contextos, en determinados barrios, y que muchas veces lamentablemente se termina asociando a lo que es una masculinidad violenta, a lo que es el uso de armas, a lo que es el ejercicio de la violencia? Entonces, creo que hay muchos factores en los que hay que trabajar desde muchos ámbitos. Esto no puede ser entendido como una excusa por parte del Estado, pero sí no dar explicaciones simplistas ante una realidad que es hiper complicada, hiper compleja.
9: Alexis, y en el medio de esta situación compleja, como decía el funcionario, ¿cómo sigue, cómo se va a comportar la institucionalidad con este niño en concreto? Tiene 12 años, ¿se lo va a internar en una institución? Digo, ¿cuál va a ser un poco el corto plazo para tratar de solucionar esta situación tan compleja, obviamente?
19: Jaime, si uno plantea que un niño debe ser privado de libertad, seguramente se generaría un debate muy, muy intenso. Uh-huh. Esta es una situación excepcional y es muy particular, pero no quiere decir que no esté previsto en el Código de la Niñez. Eso sí, hay un artículo en concreto de ese código que esta frase, atención, es la que marca allí el detalle. El artículo dice que hay una excepción de último recurso. No lo estamos diciendo nosotros, está en el código. Es una situación muy excepcional como lo que ha ocurrido en este caso. Y eso, Jaime, lo determina la justicia. Entonces, como el caso sigue bajo investigación, el menor va a permanecer con su madre, porque recordemos que ya hay un tratamiento por parte de INAU, y si la justicia resuelve apelar a ese último recurso, ahí sí podría generarse algún tipo de privación de libertad. Pero consultamos específicamente al vicepresidente del INAU acerca de esta situación y qué es lo que pasa en un abordaje con unas características tan especiales.
20: INAU obviamente puede informar, puede sugerir, pero es el Poder Judicial el que determina en última instancia, y es en última instancia también quien puede determinar una medida excepcional de protección. Hay un artículo del Código de la Niñez y la Adolescencia, que es el artículo 120 en el inciso 7, que es el que habla de las medidas especiales en caso, por ejemplo, de riesgo de vida, para lo que es eventualmente un proceso más compulsivo en caso de que la persona, el niño, niña, adolescente, no quiera voluntariamente estar en el marco del sistema de protección especial. En este caso, el niño con el que se dio esta situación estaba en el marco de un trabajo familiar, estaba viviendo en el marco de su familia de origen, y se estaba trabajando desde ese marco con el aval judicial para poder hacer esa intervención. Lo mismo, evidentemente es necesario fortalecer mucho más desde diferentes institucionalidades para que todas las intervenciones puedan llegar al mejor puerto, que evidentemente no fue este el caso, o que evidentemente hay mucho más por seguir haciendo en esta situación. No es que es una situación que ya tiene un punto final de intervención, sino que bueno, es un chiquilín que tiene una edad en la que hay que intervenir, en la que hay que trabajar, en la que hay que fortalecer un montón de aspectos para que bueno, pueda desarrollar su vida como ciudadano en el presente y en el futuro. Y como instituto, nuestra tarea tiene que ser garantizar las mejores condiciones para que las familias puedan ser un espacio adecuado de cuidado.
9: Es verdad, queda mucho por hacer, sin lugar a dudas, en casos como este y en otros casos quizás similares. Gracias, Alexis. Volvemos contigo en cualquier momento cuando haya más información. Obviamente lo que tienen los móviles en vivo y en directo es que, bueno, se sale desde un lugar y cuando hay parlantes al lado pasan las cosas que pasan. Pero bueno, lo importante es que tuvimos la cobertura de un tema extremadamente sensible y que, por supuesto, Telenoche va a seguir muy de cerca. Viviana, por favor.
11: Y ahora les contamos que la Junta de Transparencia y Ética Pública recibió una denuncia anónima contra el edil del Partido Nacional que había contratado un asesor suyo que fue condenado en el marco de la operación Trazador. Pablo Fernández estuvo trabajando este tema, hay varias repercusiones, así que vamos contigo, Pablo, adelante.
0: Sí, Viviana, la Junta Anticorrupción, como popularmente se conoce a este ámbito, donde se analizan justamente las conductas éticas de los funcionarios públicos, de los políticos, de esas personas que están brindando una función de servicio en el Estado. La información que tenemos desde Telenoche, de la redacción de Telenoche, es que este organismo recibió en el día de hoy en el directorio el ingreso de una denuncia formal anónima, como la mayoría de los casos se presenta, para que se investigue la conducta del edil del Partido Nacional, de la Coalición Republicana y del Sector por la Patria, Gonzalo Gómez. El edil, que recordemos, quedó comprometido en esta investigación, en esta operación Trazador, donde se desarticuló esa banda de narcotráfico, y justamente el edil tenía en su despacho contratado de forma rentada a uno de estos tres condenados. En este caso, el que trabajaba para el edil fue el condenado por el lavado de activos. En su casa fue que se encontró ese fajo, esas torres de billete en efectivo. ¿Qué es lo que busca analizar la Junta de Ética y Transparencia? Es la conducta del edil. Si, por ejemplo, recordemos que los funcionarios públicos tienen la obligación de denunciar hechos con apariencia delictiva. Repito, hechos con apariencia delictiva. Si un funcionario público tiene la sospecha de que algún funcionario que está en el entorno o que trabaja con ellos está cometiendo alguna conducta con apariencia delictiva, tiene la obligación de denunciarlo. Si no lo hace, está incurriendo en un delito, que es justamente el de la de no denuncia. Por eso es que ahora se empieza esta otra lista que no conocíamos hasta el momento. Habíamos advertido que desde el Frente Amplio se solicitaba la intervención de la JUTEP, pero hasta el momento no se conocía. La Junta Anticorrupción comienza a investigar a la Edil Gómez, que en estos momentos está en China, pero va a viajar a Montevideo para ser recibido el sábado acá en la sede del Partido Nacional y comenzar a presentar sus explicaciones de por qué contrató a Pablo Leyva, esta persona condenada por lavado de activos. Y al mismo tiempo, así como en el Partido Nacional esperan explicaciones, también en la Junta, porque allí está la pregunta de los ediles. ¿Tienen fueros como, por ejemplo, los parlamentarios? ¿Pueden ser investigados? Bueno, justamente hemos indagado de cómo es este funcionamiento de la Junta, que es distinto al de Parlamento, y nos decían que no tienen fueros, que pueden ser investigados y que llegando a un caso donde se considere desde Fiscalía que se formaliza una investigación, pueden incluso perder la banca. Si les parece, compartimos el siguiente informe donde se detallan estos posibles procedimientos que pueden quedar en evidencia si es que avanza en una investigación por lavado de activos.
21: Pido disculpas al Partido Nacional y a mi agrupación por las dificultades que estos hechos puedan haber generado. Confío plenamente en el trabajo de la justicia y en que la investigación permitirá esclarecer los hechos y determinar las responsabilidades que correspondan. Estas fueron las palabras al momento del edil blanco Gonzalo Gómez. El dirigente nacionalista quedó en medio de la investigación narcotrazador que generó la condena por lavado de activos a uno de los asesores que Gómez tenía en su despacho.

0: Este pasaría a tener suspendida la ciudadanía mientras dure el proceso. Por ese hecho, la Corte Electoral debe solicitarle a la Junta de Montevideo que deje su banca de edil.
1: Bien, varios carriles corriendo en simultáneo, ¿no? Esta investigación de la Junta, de la JUTEP, de la Junta de Transparencia y Ética Pública, lo que va a hacer el Partido Nacional, qué puede pasar también en la Junta Departamental y obviamente todos con un ojo puesto en qué pasa en Fiscalía, ¿no? ¿Qué es lo que pasa si efectivamente la Fiscalía Especializada de Lavado de Activos abre una investigación? ¿Qué novedades hay con respecto a lo que está sucediendo allí en la Fiscalía?
2: Bueno, justamente porque ahora lo que se pretende investigar y las dudas que hay en el sistema político es si parte de ese dinero que surgió del narcotráfico se infiltró en el sistema político. La información que tenemos, que recabamos en la redacción de Telenoche, es que esta investigación que comenzó en la Fiscalía Especializada de Drogas de Estupefacientes a cargo de Angelita Romano, ahora fue enviada a la de lavado de activos para ver justamente si hay elementos para formalizar una investigación, para iniciar una investigación por lavado de activos. Esta investigación pasaría al fiscal especializado de lavado de activos, que es Rodríguez. Según hemos contactado a fuentes de fiscalía, lo que nos dicen es que en las últimas horas el fiscal Rodríguez recibió un informe de policía con pericias, por ejemplo, entre ellas las de los teléfonos celulares, distintos elementos para que Rodríguez considere si es hay elementos suficientes como para iniciar una nueva línea de investigación y indagar, entre otros, por ejemplo, a las casas de cambio que estuvieron en cuestión. Recordemos que en el martes el dirigente nacionalista Jorge Gandini citó una conferencia para explicar por qué estaba relacionado con esa casa de cambio que estaba a nombre de su esposa y de él como bien ganancial. Justamente Gandini, en esa conferencia del martes que nosotros compartimos, decía que él no tenía nada para esconder y que se ponía a entera disposición de la fiscalía, incluso ponía a disposición las cámaras de esa casa de cambio. También dijo Gandini que quería acceder a la carpeta fiscal, lo dijo en aquella conferencia que compartimos con ustedes. Bueno, hoy formalizó ese pedido formal a la fiscal Romano, Angelita Romano, solicitándole acceso a la carpeta fiscal. ¿Y qué es lo que busca Gandini? Gandini dice, yo quiero acceder a esa carpeta donde se teóricamente se menciona por las distintas versiones periodísticas que han circulado, porque quiero defender mi honor y el de mi familia. Si les parece, vamos a compartir el siguiente compacto con los detalles de la carta que Gandini le envió a la fiscal.
3: Me dirijo a usted en su calidad de fiscal de la causa denominada Trazador, dado que he sido mencionado públicamente como vinculado a ella, al igual que mi esposa, contadora Laura Scalabrino Muga. En primer término, nos ponemos a su entera disposición a los efectos que considere, señala la carta redactada por Jorge Gandini a la fiscal del caso Trazador. La operación que desarticuló a la banda narco derivó en vínculos políticos por tener entre sus indagados y luego condenado a un asesinato rentado de un edil del Partido Nacional, Gonzalo Gómez. El líder de ese sector, Jorge Gandini, solicitó ahora a la Fiscalía acceder a la carpeta de investigación. Por haber sido mencionados como vinculados a esa causa y sin haber sido contactados ni citados por ninguna autoridad durante estos días, solicito que se me dé acceso a la carpeta fiscal que entiendo es reservada y cuyo contenido supuestamente habría trascendido y ha sido manejado públicamente en los medios de comunicación, escribió Gandini en su carta. El líder del sector Por la Patria aclaró que su pedido es a título personal. Agregó que lo hace sin asistencia letrada. Nombraría un representante legal si usted lo considera necesario. Estoy convencido que me asiste el derecho de conocer esa carpeta para defender mi honor y el de mi familia, culminó Gandini.
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5: Pasada la 1:30 de la tarde de Uruguay, en el día de hoy el presidente Yamandú Orsi comenzó su discurso ante la Asamblea de Naciones Unidas. Por eso nos vamos al contacto con Nicolás González. Nico, buenas noches, adelante.
6: ¿Cómo te va, Emilio? El saludo para todos. 15 minutos de discurso del presidente de la República, Yamandú Orsi, en el marco de la edición 81 de la Asamblea General de la Organización de Naciones Unidas. Allí donde el mandatario comenzó saludando al pueblo de Estados Unidos por los 250

0: años de la independencia, luego hizo referencia a que llega desde un país joven, en donde reivindica de alguna forma el compromiso por la paz, parte que destinó inicialmente en su primera parte del discurso. Además reafirmó el compromiso que también tiene Uruguay con las Misiones Unidas y las misiones de paz precisamente de ONU, y en el final de esta primera parte criticó el bloqueo económico que Estados Unidos impone a Cuba.
1: Comparezco ante esta asamblea en nombre de un país joven, pero con tradiciones profundamente arraigadas. Un país que ha aprendido a lo largo de su historia que gobernar no es solamente administrar los recursos o instituciones. Gobernar es, ante todo, trabajar por el bienestar de las personas. Y si hay una palabra que resume buena parte de nuestra vocación como país, esa palabra es paz. No concebimos la paz simplemente como la ausencia de guerra. La entendemos como una construcción permanente. La posibilidad de que las personas puedan vivir, trabajar, educar a sus hijos, desarrollar sus proyectos y mirar hacia el futuro sin miedo. Uruguay ha sido, con sus virtudes y también como todo país, con sus sombras, un país que ha procurado resolver sus diferencias mediante las instituciones, mediante el diálogo y mediante la búsqueda de acuerdos. En esta asamblea reafirmamos nuestra disposición permanente a contribuir con las misiones de paz. No puede haber paz para uno y otra paz para otros. No hay sufrimientos que importen más porque ocurren más cerca, ni vidas que valgan menos porque nacieron en otro territorio. Tampoco podemos ser indiferentes ante el dolor que implica un estado de guerra interminable, el miedo y el dolor que genera el crimen organizado, la amenaza permanente del terrorismo, la represión que surge de la tiranía o el sufrimiento que provoca un férreo bloqueo económico como el que sufre el pueblo cubano.
2: Nico, además de hablar de abogar en particular por la paz, el presidente de la República hizo mención a otros temas que tienen que ver con algunas amenazas en particular que él ve que está sufriendo el mundo, además en el marco de lo que es toda esta conflictividad.
0: Exactamente, habló por ejemplo de la desigualdad extrema, que al entender del presidente de la República, Yamandú Ossi, está amenazando la convivencia en el mundo. Sobre eso, por ejemplo, habló sobre, bueno, parte de lo que se plantea aquí en Uruguay, por ejemplo, cuando se dice que el desarrollo es fundamental para mejorar la calidad de vida de los pueblos. Vamos a escuchar esta parte del presidente de la República, donde también hizo una condena a aquellos países que intentan imponer sus aspectos.
1: Los uruguayos tenemos una expresión que resume de una manera de entender la convivencia. Nadie es más que nadie. Ningún país es dueño de la verdad absoluta. Ninguna nación tiene el monopolio de las soluciones. Ninguna sociedad puede pretender que su experiencia histórica sea universal. Y ningún pueblo debería ser condenado a elegir entre modelos impuestos desde fuera. Y creemos que esa combinación, diversidad en las ideas y cohesión en el futuro, puede ser también nuestro aporte para la comunidad internacional. Hoy vivimos un tiempo particularmente difícil. La desigualdad extrema continúa siendo una de las grandes amenazas para la convivencia. La pobreza sigue privando a millones de personas de oportunidades básicas y las guerras continúan destruyendo vidas, comunidades y esperanza. Mientras discutimos sobre crecimiento, tecnología, inteligencia artificial, transición energética o nuevas formas de producción, hay millones de personas que siguen preguntándose algo mucho más elemental: ¿cómo alimentar a sus hijos? ¿Cómo acceder a una vivienda? ¿Cómo conseguir un empleo? ¿O cómo vivir mañana sin miedo? No podemos perder de vista esta realidad. El desarrollo tiene sentido cuando mejora la vida de las personas. La economía tiene sentido cuando está al servicio de la sociedad. La tecnología tiene sentido cuando amplía nuestras libertades y nuestras oportunidades. Y la política tiene sentido cuando es capaz de transformar la realidad para llevar felicidad a nuestra gente.
0: Sobre el cierre de su discurso, el presidente de la República habló del multilateralismo, de la cooperación y también de la autoridad. Y por otro lado valoró no solamente el rol, sino también la existencia de la Organización de Naciones Unidas. Aquí un contrapunto muy fuerte, Emilio, por ejemplo, con lo que había señalado días atrás Javier Milei, el presidente de Argentina, que entre otras cosas decía que la ONU era una casta de parásitos.
1: Necesitamos instituciones multilaterales más eficaces, más representativas, más cerca de las personas y capaces de responder a los desafíos de nuestro tiempo. Necesitamos cooperación, necesitamos solidaridad y necesitamos también mostrar austeridad desde estos ámbitos. La ONU tiene cada día más razón de existir y debe inexorablemente evolucionar al ritmo de los cambios geopolíticos que vertiginosamente se suceden. Debemos todos y cada una de las naciones que lo conforman ser parte activa de la organización, cada quien en la máxima medida que sus capacidades le permitan. Queda claro que el esfuerzo debe centrarse en ser una organización actualizada, debidamente respaldada, con toma de decisiones justas que deban ser acatadas. Las fronteras de los países no pueden depender de las veleidades humanas. Sí deben ser protegidas y respetadas por ser los límites definidos para mantener identidades, idiosincrasia y sentido de pertenencia de sus respectivas poblaciones. No podemos seguir siendo rehenes de la voluntad de unos pocos países que se pueden contar con los dedos de una mano.
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4: Le agradecemos a Nicolás, volvemos con el móvil desde Torre Ejecutiva en cualquier momento, pero nos quedamos en los Estados Unidos en este primer contacto internacional porque el presidente chino Xi Jinping fue recibido por su homólogo Donald Trump en la Casa Blanca y allí pidió mantener una relación sin conflicto ni confrontación.
5: 11 años después de su primera visita de Estado en Washington, Xi y su esposa Peng Lijuan fueron recibidos con alfombra roja y el son de una banda militar por Trump y su esposa Melania. Ante un presidente estadounidense que aseguró haber construido con él una relación de gran amistad, el dirigente chino mantuvo un tono más sobrio. Xi pidió a Washington y a Teherán que resuelvan sus diferencias lo antes posible mediante la negociación, según declaraciones difundidas por la agencia estatal Xinhua, mientras ambos líderes se reunían en la Casa Blanca. Xi Jinping afirmó además en su discurso que tanto Pekín como Washington tienen la capacidad y la responsabilidad de desarrollar inteligencia artificial bajo control humano. La visita de Xi concluirá el viernes por la mañana con un té para ambas parejas presidenciales y una visita a los archivos nacionales, donde se encuentra la Declaración de Independencia de Estados Unidos.
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4: Y la presidenta interina de Venezuela, Delcy Rodríguez, aseguró que habrá elecciones en su país y le agradeció a Donald Trump por retomar las relaciones diplomáticas entre Venezuela y Estados Unidos.
5: Así lo afirmó Rodríguez en la sede de las Naciones Unidas en Nueva York, aunque sin mencionar un plazo. Los comicios de 2024, en los que Maduro se proclamó reelecto presidente, fueron denunciados como fraudulentos por la oposición y ese resultado fue desconocido por Estados Unidos y la mayor parte de los países de América Latina y Europa. La mandataria resaltó que impulsa un proceso de revisión institucional que genere mejores condiciones antes de dar ese paso.
6: Venezuela garantizará condiciones reales de participación para todas las fuerzas políticas del país. La democracia no se mide por la existencia de elecciones. La democracia se mide por la calidad de la competencia que precede esas elecciones.
5: Aunque no nombró a Maduro ni se refirió a la operación estadounidense en la que fue capturado, sostuvo que encabeza una transición hacia una etapa de democracia en el país. Habló de asumir la responsabilidad de conducir a Venezuela desde una etapa de incertidumbre y conflicto hacia una de democracia plena, reconocida por su propio pueblo. También agradeció a Trump por su disposición a retomar el camino de las relaciones diplomáticas y de cooperación con Venezuela 9 meses después de la caída de Maduro, que ahora está recluido en una prisión de Nueva York, acusado de narcoterrorismo.
4: Y delegaciones de diferentes países del mundo se retiraron de la sala de la Asamblea General de Naciones Unidas durante el discurso del primer ministro de Israel, Benjamín Netanyahu, justamente ante esa Asamblea General, quien los terminó catalogando cuando se iban de cobardes.
5: Entre abucheos, aplausos y una retirada masiva de delegados, el primer ministro israelí Benjamín Netanyahu protagonizó uno de los discursos más tensos de la Asamblea General de las Naciones Unidas. Allí defendió la actuación de Israel en Gaza, Cisjordania e Irán y lanzó duras críticas contra gobiernos europeos, el alcalde de Nueva York y los países que cuestionan su política en Medio Oriente. Cuando Netanyahu avanzó hacia el estrado, decenas de representantes comenzaron a abandonar el recinto en señal de protesta y buena parte de las butacas quedaron vacías. El primer ministro israelí reaccionó de inmediato. Si hay otros cobardes morales que todavía no han abandonado la sala, por favor, háganlo ahora, lanzó desde el podio. Netanyahu concentró buena parte de su intervención en responder a esas críticas y apuntó especialmente contra Gran Bretaña y Francia, dos de los gobiernos europeos que en los últimos meses han endurecido su postura frente a la expansión israelí en Cisjordania. También respondió a las denuncias por el aumento de la violencia protagonizada por colonos israelíes. El primer ministro calificó a los responsables de esos episodios como un puñado de delincuentes juveniles y sostuvo que se trata de unas 150 personas que arrojan piedras, destruyen olivos y provocan incendios.
4: De último momento, incendio en una fábrica. Imágenes en directo que llegan desde el Cerrito de la Victoria con Diego Piris.
7: Sí, compañeros, así es. Estamos en la calle Manuel Meléndez y Rafael Ortiguera. Esto empezó a arder hace cuestión de 10 minutos aproximadamente, cuando se dio aviso a bomberos. Llegaron hasta aquí y miren cómo encontraron todo, ¿no? El fuego está devastando por completo a este lugar. En principio nos dijeron que era una fábrica. Ahora lo que nos están diciendo los vecinos de aquí del barrio, que se trata de un lugar de acopio de velas. Eso es lo que nos manifestaron. Ni siquiera los bomberos todavía pueden saber bien de qué se trata, pero en principio lo que nos dicen es eso los vecinos. Les tengo que adelantar que hay una persona herida que fue trasladada. No se sabe su estado de salud hasta ahora, pero tuvo que ser trasladada de urgencia aquí con quemaduras. Hay otra persona más lesionada que se encuentra fuera de peligro y bomberos está tratando de hacer el ingreso a esta hora en este punto de Montevideo. Concretamente estamos en el Cerrito de la Victoria para tratar de saber si hay más personas atrapadas allí. Es una situación bastante compleja. Están trabajando por lo menos 2 camiones, 3 camiones cisterna. Estamos viendo aquí con Marcelo Porcelli. Uno es de gran porte, que tiene trae bastante agua, y están haciendo recambio de los equipos de bomberos aquí en el lugar. ¿Por qué? Bueno, las altas temperaturas y también la falta de oxígeno tienen que hacer que puedan intercambiarse entre ellos para trabajar. Ahora están intentando ingresar por la casa de un vecino. Ustedes lo están viendo en vivo, sí, sí, en la cámara de Marcelo Porcelli aquí en Telenoche, donde los bomberos están intentando ingresar por una casa aledaña, porque realmente lo que se ve desde la calle y hacia adentro es que las llamas son muy intensas. Le voy a pedir a Marcelo, Marce, acompáñame. Vamos a tratar de hablar con algún vecino para ver que nos pueda contar cómo comenzó esto y que nos puedan decir exactamente de qué se trata. Buenas noches, buenas noches. ¿Sabe qué es acá?
8: No, es un depósito donde hace cosas de cerámica.
7: Velas, nos dijeron.
8: Puede ser.
7: ¿Sabe cómo empezó esto?
8: No tengo ni idea. Mirá, se está prendiendo fuego la casa de él.
7: Estamos, se ve acá, de acá se ve lo que yo les decía, ¿no? La parte trasera a este depósito de velas que nos estaban indicando los vecinos, se ve las llamas en la casa ahí, que es lo que le está mostrando Marcelo Porcelli. ¿Usted conocía a la gente de acá?
9: Sí, sí, conocíamos.
7: ¿Sabe cómo empezó el fuego?
9: No, no sé, no sé cómo
7: empezó. O sea, pero usted es vecina acá al lugar.
9: Sí, acá es doblar, pero supe lo que estaba pasando y me llegué acá a ver qué pasó.
7: ¿Yo cuando empezó el fuego llegó a ver algo de eso?
9: No, no, no, no vi nada. Solo sentí los carros, pero no sabía realmente dónde era hasta que ya supe y me llegué acá a ver.
7: Vale, muchas gracias, vecina. Bueno, y acá sigue el trabajo de bomberos, le va a mostrar Marcelo Porcelli, porque acá también lo que se está viendo a la izquierda, nos están pidiendo que nos movamos justamente por el peligro que generan las llamas que están adentro. Nos decían que hay peligro justamente en uno de los costados de la casa. Van a ver allá los bomberos sacar las chapas y los techos que están cayendo, porque por lo menos desde este punto en el que yo les estoy relatando los hechos, se puede ver gran parte de la estructura caída. Te escucho, Jaime. No,
4: simplemente para entender el alcance de este incendio que estamos viendo en directo, las casas aledañas de vecinos, más allá de lo que estamos viendo allí focalizado, las llamas, ¿están corriendo peligro? ¿Han sido todas evacuadas?
7: Mira, en principio no veo, desde este lugar al menos, no se ve peligro en las casas aledañas. Bien. De hecho, bomberos está ingresando por una de las casas que hoy se lo estábamos mostrando.
4: Lo
7: nos pide la policía que nos vayamos hasta la esquina.
4: Bueno.
7: Así que nos vamos a mover un poco más. Nos están pidiendo que nos movamos.
4: Bien.
7: Pero en principio lo que yo estoy viendo desde la esquina o desde donde estábamos reportando en vivo es que no habría peligro en la casa aledaña, por lo menos viéndola de frente hacia la derecha.
4: Bien.
7: Esa casa no. Pero lo que sí se podía ver era que la gran parte de la estructura que se está incendiando había caído. Y ustedes van a ver, antes de que yo les dé paso a ustedes, que llegaron también equipos y ambulancias aquí al lugar. Es la tercera ambulancia que llega hasta aquí al lugar a asistir justamente al personal que está trabajando aquí en el lugar. Y en principio lo que sí les puedo decir, que me lo confirmó la propia policía que está trabajando aquí en el lugar, que tuvieron que trasladar a una persona herida que aún no se sabe su estado de salud.
4: Muy bien, Diego, te dejamos trabajar. Hay mucho por saber de lo que ocurre allí en el Cerrito de la Victoria. Están teniendo las imágenes en vivo y en directo del móvil de Telenoche, así que volvemos contigo en cualquier momento. ¿Podemos decir que empezó la era Forlán para la selección uruguaya? Iñaki y Rivas responden.
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4: Y más allá del carácter provisional del cargo de Diego Forlán al frente de la mayor, podemos decir, Iñaki, que comenzó, sí, la era, el ciclo de Diego Forlán en la selección uruguaya. Lamentablemente no fue indudablemente con el resultado que esperábamos.
10: Exactamente, y aparte, este inicio de la era de Diego Forlán lo hizo con toma de decisiones. Ahora vamos a ver también el equipo que colocó Diego Forlán por algunas modificaciones en base a lo que vimos en la Copa del Mundo. Pero así comenzaban las cosas en este partido porque a los 11, Matsuki establecía el 1-0.
4: Fue la primera acción de peligro del juego, tanto para uno como para otro lado. Una buena maniobra. Sanabria tuvo problemas en el lateral izquierdo. En el cerca de la culminación del primer tiempo llega esta incursión ofensiva tras un envío de Darwin Núñez, de Nández, un remate, otro rebote y otra vez la posibilidad entonces que para Uruguay se daría cerca de la culminación de ese primer tiempo. Ahora con este disparo que le permite a Maxi Araújo poner el 1-1.
10: Era muy difícil la definición porque estaba de espaldas, con poco ángulo además. Sin embargo, Araújo, que revalida esta condición de goleador, sí, que viene teniendo incluso en la Copa del Mundo, para establecer ese 1-1 que en realidad era bastante acorde al trámite del partido, ¿no?
4: Y en el complemento, en los primeros 20 minutos de ese segundo tiempo, Uruguay pasó a tener algo así como el dominio o el predominio en las acciones, aunque no fue un dominio abrumador ni nada por el estilo. Lo cierto es que después llegaron los cambios, a los 75 minutos comenzó a cambiar Forlán y esos cambios no dieron resultado porque el equipo se desarticuló.
10: Yogai establecía el 2-1, mandaba a callar también a su gente.
4: Sí.
10: Y luego, eso fue a los 92, a los 96, Ueda establecía el 3-1.
11: Sí, no es buena la salida allí de Mele. Como decíamos, hubo desajustes defensivos en el equipo celeste que terminaron costando caro y en definitiva sufriendo la derrota frente al elenco nipón por 3-1 en el marco de esta primera presentación del equipo de Diego Forlán. Decías que hubo novedades. Vamos a conocer, más allá incluso de la integración del equipo, el sistema utilizado por el entrenador, que fue claramente un 4-4-2 que no se desarmó casi que nunca a lo largo de los 90 minutos de juego.
10: Primera decisión de Diego Forlán, Santiago Mele, que había sido el primero en llegar casi a este grupo y uno también de los que tiene más partidos arriba y por eso fue titular en la jornada de hoy.
11: Sí, más allá de que hoy en día sea el que menos actividad tiene, pero es el de mayor recorrido en la selección uruguaya. En el fondo, un retorno y al lateral derecho, el de Nández.
10: Exactamente, buen partido hizo allí en el lateral. Después la dupla de zagueros, Araujo con Olivera, que ahora sí, para Forlán también es zaguero.
11: Buen partido de Ronald Araujo allí en la saga. Flojo partido, decíamos, de Juan Manuel Sanabria sobre el sector lateral izquierdo.
10: En la mitad de la cancha aparece quizás la principal modificación con este 4-4-2 y Brian Rodríguez siendo un volante y no tan extremo quizás como anteriormente.
11: Sí, Araujo también cumpliendo esa función similar por el otro costado, aunque a veces en esto del 4-4-2 hay que tratar de ver cómo se puede solucionar cuando estos dos extremos, estos dos volantes, tienen que ayudar a recuperar o tapar espacios y se van muy hacia atrás. En la zona central, Torreira, Bentancur, buen partido de ambos, creemos, en esa zona central del campo de juego de Uruguay.
10: Y Forlán, que se declina en este caso por el doble 9, con Darwin Núñez y con Federico Viñas, que lucharon más de lo que pudieron concretar. Incluso Darwin tuvo alguna situación y se lo ve todavía no tan fino en cuanto justamente la capacidad de poder concretar la situación.
11: Yo creo que todavía está pagando toda esa inactividad porque en los momentos más importantes quizás no tiene esa posibilidad de tomar la decisión justa en el momento exacto y con la definición exacta. Decíamos que ninguno brilló, recordamos que Valverde no está porque en definitiva se lesionó el partido con Real Madrid, pero sí vamos a elaborar un podio de alguna manera con los, ya que estamos en los Juegos del Sur, con los tres más destacados del equipo celeste.
10: Y el bronce se lo podría llevar Lucas Torreira, que retornaba a la selección uruguaya y que fue una buena compañía también para Rodrigo Bentancur.
11: Y en cuanto a la medalla de plata, más allá del puntaje similar a quien le otorgamos nosotros la medalla de oro, es para Maxi Araujo porque cumplió con su tarea, con su actividad en cuanto a lo que representa esa chance de ayudar en la ofensiva, pero también tratar de recuperar balones y además el mérito de haber anotado el gol.
10: El oro para Rodrigo Bentancur, que fue el eje del equipo, que se metió dentro de los centrales, pero también logró filtrar alguna pelota en ofensiva. Otro buen partido de Rodrigo Bentancur, que además lució la cinta de capitán, para él en lo personal importante.
11: Sin dudas, y además casi que el único con esa capacidad de un tema para corregir o de mejorar de Uruguay, de filtrar balones cuando no aparece la claridad necesaria por los extremos. En ese sentido, Bentancur ha sido casi que la única cuota que tuvo Uruguay. Vamos a escuchar qué dijo Diego Forlán, el técnico de Uruguay, tras esta derrota.
12: Vamos. Fue un partido bastante disputado y bueno, una lástima que hay en los últimos, en los descuentos, ellos aprovecharon esas situaciones que tuvieron y bueno, obviamente terminaron ganando el partido. Hubo bastante ventaja para lo que había sido el encuentro en casi todos los 90 minutos. Tuvimos varias situaciones de gol, sin lugar a dudas, tanto en el primero como en el segundo. La verdad que muy agradecido a los jugadores porque hicieron un esfuerzo enorme, un desgaste enorme con el viaje, el llegar acá, y la verdad que se notó en el campo y lo hicieron muy bien. Pero bueno, lamentablemente el fútbol tiene esas cosas y a veces no refleja lo que realmente terminó siendo en el partido, pero bueno, es fútbol y son las reglas de juego y hay que aceptarlas.
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11: Uruguay seguirá en tierras asiáticas y el próximo partido será ante Corea del Sur, pero también tenemos la posibilidad de contar con la opinión de alguien que lo vio desde la vereda de enfrente, podemos decirlo de esa manera.
10: Exactamente, incluso en la conferencia le decían a Forlán de que podía haber sido al revés el resultado, de que lo hubiese ganado Uruguay.
11: Ajá.
10: Bueno, en este caso fuimos a consultarle al embajador de Japón en nuestro país, Kenichi Okeda, acerca de, bueno, cómo vio el partido, cómo vio el rendimiento de Japón y obviamente también de la Celeste.
11: A ver, ¿cuál es la opinión entonces del embajador nipón aquí en nuestras tierras?
15: Yo soy gran aficionado de fútbol, así que estoy muy feliz en Uruguay. Y sobre el partido de hoy, creo que los ambos grupos hicieron lo mejor, máximo, y jugaron muy limpio, y seguramente si hubiera Valverde hubiera sido diferente el resultado. Y también personalmente el mejor gol del partido fue de Araujo, que hizo un gol muy difícil.
11: Muy bien, señoras, señores, hoy tuvimos un día primaveral. Para los que pedían calorcito, como Viviana Ruggiero, ahí tuvieron hoy una temperatura agradable. Mire ese 24, cómo lo va a disfrutar. Inclusive las mínimas están un poquito más generosas, que van a entrar a cambiar la tónica de los días, porque ya, como ve, desaparece el sol el día domingo y tendremos por lo menos dos o tres días de precipitaciones. Pero eso dejémoslo para la semana que viene. Ahora lo importante es lo que se está viviendo en el aquí y el ahora, como la gente que nos está escuchando a través de la radio, a través de Metrópolis FM, Metrópolis Punta y FM Hit. ¿Cómo sigue la noche, Vivi?
16: Con ese aquí y ahora, parece que usted no me escucha, pero siento que va incorporando algunos conceptos, Jaime. Vamos a hablar de esto al final de Telenoche, porque todavía tenemos mucha información para compartir con ustedes. Vamos a estar hablando del costo de la visita del Papa León XIV a Uruguay. La Iglesia Católica comenzó una rifa. Se rifa desde un apartamento hasta automóviles para juntar dinero, porque el costo, spoiler, es alto. Vamos a estar planteando este tema. También sigue el conflicto en el puerto. Hay una amenaza de un paro de 48 horas que está allí sobre la mesa. Así que vamos a ver cómo sigue este tema, que genera mucha preocupación en todo el comercio exterior. Y además vamos a estar hablando de esta regulación de los monopatines. Los menores de 14 pueden tener monopatín. Vamos a estarles explicando todo cómo se va a poner en marcha la regulación. Estos son algunos de los temas con los que volvemos después de esta breve tanda.
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11: Seguimos con más noticias en Telenoche. Dábamos cuenta en el bloque anterior, en directo con Diego Piris y su móvil, de un incendio en el Cerrito de la Victoria. La información era muy primaria. Diego, contanos qué has averiguado.
31: Bien, sí, Jaime, seguimos aquí en Manuel Meléndez y Rafael Ortiguera, donde está trabajando intensamente bomberos, tres dotaciones de bomberos se encuentran trabajando en el lugar. Lo que sabemos con certeza acá y reconfirmar lo que nos habían dicho en primera instancia, una persona herida que fue trasladada de urgencia a un centro asistencial, que aún no se sabe con exactitud su estado de salud, pero que fue trasladada de urgencia desde este punto de Montevideo. Por otra parte, decirle que se trata de un depósito de velas y artesanías, según nos hacen saber los vecinos, incluso los propios bomberos que están trabajando aquí en el lugar. Debo de decirles que se incendió por completo un vehículo que estaba estacionado, valga la redundancia, en el estacionamiento aquí, al costado de la vivienda, y todo lo que es ese depósito. En la parte trasera a este incendio es la calle que da hacia General Flores. Para que se hagan una idea, estamos a la altura de los blandengues de Artigas. Bueno, desde ese lugar las llamas empezaron a llegar hacia las viviendas que se encontraban en ese lugar, que son linderas con este depósito. Entonces los bomberos fueron a ese lugar a tratar de evacuar a la gente para que pudieran trabajar tranquilos. Cuando terminen las tareas del apagado del incendio y del enfriamiento en diferentes focos,
11: Diego,
31: que se están dando a esta hora, recién ahí van a poder ingresar. ¿Sí, Jaime?
11: No, estaba comparando lo que fue tu móvil anterior, hace 20 minutos, donde realmente uno, ahí estamos viendo lo que veíamos hace 20 minutos en directo y lo que significa la misma situación, en el mismo lugar, ahora ya con los bomberos en ese galpón, en ese depósito, ¿no? O sea, realmente ha sido muy efectivo el trabajo. Y bueno, hay que después averiguar un poco más el estado de salud de esta persona herida, pero sí, la cosa pintaba bastante fea cuando lo veíamos en directo.
31: Sí, sí, es que la verdad es que trabajaron muy rápido las tres cuadrillas de bomberos. Cuando unos estaban trabajando adentro, los otros ya se estaban aprontando para hacer el intercambio entre una cuadrilla y la otra, salían los bomberos que estaban con los tanques de oxígeno y automáticamente entraba otra cuadrilla para seguir trabajando y atacaron el fuego de diferentes lugares. Primero, desde aquí abajo donde yo le estaba mostrando, uh-huh. pero después ingresaron por la casa de unos vecinos que también les habíamos mostrado eso con Marcelo Porcelli. Y bueno, desde allí subieron a la azotea y empezaron las tareas de enfriamiento en un sector en donde las llamas habían podido ingresar. En principio lo que tenemos para contarles y mostrarles es esto. Hay que ver el estado de salud de esta persona que fue trasladada. Nos dicen que sería el propietario de la vivienda y de este depósito que se encontraba en este lugar. Bien. Y que bomberos, por suerte, la pudo sacar rápidamente. Las llamas no están extinguidas por completo. Se está trabajando para tratar de terminar de extinguirlas y posteriormente esto. Lo que yo les contaba, las tareas de enfriamiento que van a demorar bastante por lo que nos estaban diciendo, porque hay mucho material inflamable en este lugar. De hecho, las llamas comenzaron, como yo les decía, a tocar las paredes linderas con los vecinos que dan hacia atrás. Entonces se les pidió a los vecinos que se retiraran de sus viviendas en principio para tratar de hacer una evaluación y, bueno, saber bien si no corre en riesgo las estructuras, que es lo principal, y posteriormente que puedan ingresar a sus viviendas nuevamente. Nosotros, Jaime, vamos a estar con el equipo de nuestro noticiero aquí junto a Marcelo Porcelli. Cualquier novedad o lo que ustedes requieran, estamos a disposición.
1: Muy bien, Diego, estaremos muy atentos. Además, por suerte, no fue una jornada muy ventosa, que eso también seguramente debe haber ayudado a que se extinguiera rápidamente este incendio allí en el Cerrito de la Victoria, y que han tenido en directo con el móvil de Telenoche, que continúa con Emilio.
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15: Y seguimos en el este del país, lamentablemente hablando de otro incendio. En este caso ocurrió en Maldonado y el siniestro consumió por completo un galpón con un camión y cuatriciclos. Afortunadamente no hubo heridos.
16: Sobre el mediodía de este jueves se desató un incendio en un predio privado ubicado a unos 4 kilómetros de Pueblo Edén, frente a la bodega Viña Edén. El lugar afectado fue un galpón que almacenaba un camión, dos cuatriciclos, un generador y varias herramientas que sufrieron pérdidas totales.
17: Que es a la altura del kilómetro 328. El personal está trabajando, personal del destacamento de San Carlos, con apoyo de Cisterna de Maldonado, estuvo trabajando. En el momento ya están en tareas de enfriamiento, se logró controlar el incendio. No resultaron personas lesionadas a raíz de este incendio. Fue en un galpón de una magnitud amplia, de 20 metros aproximadamente de largo por 10 de ancho, en donde había, bueno, vehículos en realidad en su interior. Un camión se vio afectado, dos cuatriciclos, entre otras herramientas y otros generadores que había ahí en el lugar. No resultaron personas lesionadas a raíz de este siniestro. Y bueno, en cuanto a lo que tiene que ver con las tareas de investigación, luego de finalizar con las tareas de enfriamiento, van a abocarse justamente a visualizar qué pudo haber originado este siniestro.
16: Este incendio se suma a lo ocurrido días atrás en José Ignacio, donde dos casas fueron consumidas por las llamas y que aún es objeto de investigación por parte de bomberos.
17: De los tres módulos de esa vivienda se afectaron dos, uno se logró salvar, y sí lo que lograron hacer, a pesar de cómo estaba la situación en ese momento, más que nada por el tema del viento, fue salvar el resto de las viviendas que estaban linderas, que eran todas también de este tipo de material, de madera. No resultaron personas lesionadas a raíz de este incendio, pero sí estuvieron varias horas trabajando desde esa hora hasta largas horas de la noche, justamente por el tipo de material, techo de quincho y demás. Estuvieron mucho tiempo trabajando en lo que es enfriamiento y remoción.
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18: Y ahora hablamos de siniestros de tránsito. Una mujer de 47 años resultó con politraumatismo grave tras ser embestida por un automóvil mientras caminaba con un niño de 10 años en Punta del Este.
16: El siniestro ocurrió próximo a las 16:40 horas del miércoles, en continuación Avenida Borlero, entre las calles Pedro Rizo y Salazar. Según informó la policía, un automóvil Citroën embistió a los dos peatones que se encontraban en el lugar. El vehículo era conducido por una mujer de 24 años, quien resultó ilesa. La mujer de 47 años fue asistida por personal médico y, debido a la gravedad de las lesiones, trasladada a un centro de salud con diagnóstico de politraumatismo grave. El otro peatón, un niño de 10 años que se encontraba junto a la mujer, resultó ileso. Fue trasladado a la seccional décima y posteriormente entregado a su padre. En el lugar trabajó policía científica mientras se investigan las circunstancias en las que se produjo el siniestro.
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1: Como les veníamos informando, el gremio del taxímetro tenía una movilización, un paro en el día de hoy debido a lo que son varias reivindicaciones, entre ellas el tema de la mampara. Finalmente, en el correr de la tarde, ese paro se levantó porque se comenzó una nueva discusión en el ámbito del Consejo de Salarios, en el Ministerio de Trabajo, por varios puntos, obviamente, pero allí está esta piedra en el zapato de esta situación, que es sí o no a la mampara.
0: Para el sindicato del taxi, la presencia de las mamparas en los vehículos es innegociable.
2: Sí, hace 32 años de la colocación de la mampara, fue en el año 94, el 11 de enero es el decreto del año 1994, y no hay año de esos 32 que no tengamos que salir a defenderla. Es el elemento de seguridad más importante, como lo decía anteriormente, que ha salvado innumerables vidas.
0: En cambio, para la patronal, la mampara ya no tiene razón de ser.
19: La mampara es una barrera obsoleta. Nosotros le pedimos una reunión a ellos para dar una mejor opción. Ya la tenemos, la mejor opción, que va a brindar más seguridad al trabajador y le va a permitir no renunciar al usuario, a nuestros clientes, de la seguridad y el confort.
0: Uno de los principales argumentos de la patronal para sacar las mamparas es que han bajado sensiblemente las rapiñas a los taxistas porque ya casi no se usa efectivo, un argumento que el sindicato rebate.
19: Desapareció el efectivo del taxi, no tenemos dinero ni para pagar combustible, y entonces la realidad es que hoy a nadie nos va a robar por el dinero.
2: Bueno, es otra mentira, ¿no? Es otra mentira muy comprobable. La dinámica de trabajo dice que el 50% de los viajes se siguen pagando con efectivo.
0: El presidente de la patronal del taxi, Oscar Dourado, aseguró que la gente hoy quiere vehículos sin mampara para viajar más cómodos.
19: Los usuarios de taxi, el 101%, quieren que saquemos la mampara. Esa es la realidad. Sabemos que puede generar un poquito de inseguridad aquellos que estamos acostumbrados a tener el vidrio en la parte de atrás de la espalda, pero hay hoy condiciones, elementos, herramientas que se pueden poner que le van a dar esa protección.
0: Sin embargo, para el secretario del SUAT, Damián Fernández, la presencia de las mamparas es algo que no están dispuestos a negociar.
2: No, la mampara no es negocio, no es moneda de cambio para llenar el bolsillo de ningún empresario del taxi.
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15: Y seguimos hablando de tránsito porque se aprobó la regulación del uso de los monopatines eléctricos. Podrán ser conducidos a partir de los 14 años a una velocidad máxima de 25 kilómetros por hora, pero no se va a exigir la libreta de conducir y los vehículos deberán ser identificados mediante un tag.
20: En el caso de los menores, será necesario contar con la autorización del padre, madre o tutor. El director general de Asuntos Vehiculares del Congreso de Intendentes, César García, dijo que se establece, entre otros puntos, una velocidad máxima de 25 kilómetros por hora. También deben usar casco, elementos reflectivos, luces y está prohibido transportar a más de una persona.
21: Pueden transportar una sola persona. Tienen que cumplir con las exigencias mecánicas que dispone la reglamentación, que son básicas, pero que bueno, tienen que tener un motor mínimo que ofrezca determinadas seguridades, tienen que contar con luces, que además los individualice tanto lateralmente como adelante y atrás del vehículo, y tienen que cumplir con toda la reglamentación de la seguridad vial. Funcionan, están habilitados a funcionar para personas de 14 a 16 años en adelante, los menores de edad tienen que tener, de 18 años, tienen que tener autorización de padre y madre, y además de tutor, en su caso.
20: Las intendencias tendrán un registro unificado a través del Sistema Único de Cobro de Ingresos Vehiculares y los monopatines serán identificados mediante un tag.
21: Y bueno, y el tránsito es regulable y registrable a partir de que las intendencias van a tener un registro unificado en la SUSIBE, que va a estar a partir de tecnología aplicada, que es un tag que va a identificar quién es el conductor que está habilitado a estar arriba del vehículo y a circular a nivel de la ciudad.
20: García comentó que no se estará abonando patente por el uso de este vehículo.
21: Patente no van a tener, porque hay una definición de que no se quiere cargar a este tipo de vehículo de ningún aditivo tributario que pueda entorpecer el libre uso.
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18: Cambiamos de tema. La Iglesia Católica Uruguaya informó que la visita del Papa León XIV le va a costar a la institución casi 3 millones de dólares. Además, anunció que en los próximos días estarán disponibles las entradas para los eventos que se van a llevar a cabo.
0: Este jueves, autoridades de la Iglesia Católica Uruguaya confirmaron los detalles de la visita de 3 días que el Papa León XIV hará a Uruguay. El cardenal Daniel Sturla aseguró que será una visita de Estado.
3: La visita es a todo el Uruguay y a todos los uruguayos. O sea, no nos quedamos solamente en los católicos o los cristianos, sino que yo creo que va a tener una resonancia positiva para todo el país y eso nos llena de alegría.
0: Por su parte, el coordinador operativo de la visita de León XIV, Sebastián Pinazo, confirmó que las entradas para las actividades que el Papa desarrollará en Uruguay estarán disponibles próximamente.
4: Esto va a demorar todavía un poco porque se necesita tener aprobado por la Intendencia los planos y los aforos para saber bien entonces cuáles son los distintos lugares, sectores que habrá, capacidades, y con toda esta información, entonces la empresa que tendrá la tiquetera, el sistema por el cual todos los uruguayos van a poder acceder gratuitamente a las entradas, van a poder entonces, a partir de alguna fecha aún a determinar, a inicios de octubre, cuando falte todavía un mes, así que sé que estamos todos ansiosos, pero hay que tener un poco de paciencia, podrán ya acceder a las entradas.
0: La visita del Papa le costará a la Iglesia Católica entre 2 millones y medio y 3 millones de dólares. Para solventar esos costos, se están haciendo colectas y próximamente se pondrá a la venta una rifa con importantes premios.
4: 14 premios para recibir a el Papa León XIV y el premio mayor es un apartamento, luego 10 autos 0 kilómetro y finalmente 3 viajes a Roma para poder también peregrinar allí a Roma, a la casa de Pedro, del sucesor de Pedro, del Papa León, que viene a visitarnos.
18: Y la Iglesia Católica dio a conocer la canción oficial de la visita del Papa León XIV. Compartimos un fragmento.

0: la vamos a cantar en el Estadio Centenario, ya nos confirmaron. Así que todo es una gran alegría.
1: Esta fiesta importante para nosotros los cristianos es de una significancia enorme.

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2: Teníamos más temprano la cobertura del discurso del presidente de la República, Yamandú Orsi, en la Asamblea General de Naciones Unidas, pero hay más actividades del mandatario en Nueva York. Está muy atento a esa agenda. Nicolás González, Nico, nuevamente contigo.
3: Bien, gracias Jaime. También hubo reuniones bilaterales en la jornada de hoy, por ejemplo, con el primer ministro de Países Bajos, estamos hablando de Rob Jetten, este encuentro que mantuvo el presidente de la República, Yamandú Orsi, en esta misma jornada en la cual hizo su discurso, como bien tú decías, en el marco de la Asamblea General de Naciones Unidas. Hablando de ONU, precisamente, mañana van a concluir las reuniones por parte del presidente de la República y también las actividades oficiales en el marco de lo que ha sido esta nueva visita a Nueva York, teniendo un encuentro con el secretario general de Naciones Unidas, Jaime, estoy hablando de Antonio Guterres, quien ya está en sus últimas semanas como secretario general de ONU, teniendo en cuenta que va a haber elecciones, ya están en curso las elecciones y que obviamente Uruguay pretende, junto a otros países de América Latina y del Caribe, que la próxima representante, en este caso, de la Secretaría General de Naciones Unidas sea una representante femenina que se están postulando para este caso. Tengamos en cuenta aquí en esta información que, por ejemplo, Michelle Bachelet, que era una candidata, la expresidenta de Chile, ya ha quedado por fuera en cuanto a la cantidad de votos que ha obtenido hasta el momento en los primeros tramos de la votación. Pero, por cierto, mañana entonces la actividad oficial del presidente en Estados Unidos se va a cerrar con este encuentro con Antonio Guterres.
2: Muy bien, estamos muy atentos a esa agenda, Nicolás, pero aprovecho este móvil para que nos cuentes en qué está el conflicto del puerto, porque en definitiva anunciabas ayer una reunión para la semana que viene, pero mañana hay paro.
3: Hubo paro en la jornada de hoy. Desde las 8 de la mañana hubo una asamblea general a nivel de todo el país y el sindicato único portuario está advirtiendo de alguna forma a Jaime que si no hay acuerdo en esta tripartita, que precisamente se va a desarrollar el próximo día lunes a las 14 horas en el Ministerio de Trabajo y Seguridad Social, donde otra vez el gobierno

0: partida contraria a lo que es precisamente los servicios mínimos que fueron establecidos por el gobierno, porque el sindicato entiende que no es el camino que hay que tomar para la situación de este diferendo que tiene la empresa con los trabajadores allí en la terminal de contenedores del puerto. Así que veremos qué es lo que pasa en las próximas horas. Habrá que ver qué pasa en esa tripartita. Hoy Álvaro Reinaldo, el presidente del Supra, habló con Telenoche sobre lo que fue la paralización de hoy y la toma de decisiones de la Asamblea, y esto dijo.
1: Todo el mundo opina lo mismo, de que es una sensibilidad enmascarada, de que es excesivo, y bueno, yo creo que viene por ahí. Y bueno, como resoluciones importantes a poder destacar, salió el apoyo a los compañeros de TCP y compañeras que están tratando de resolver su convenio colectivo, y también la posibilidad de generar un paro de 48 horas en la semana que viene, o por lo menos que un ejecutivo extraordinario se junte nuevamente para poder determinar un paro de 48 horas, y esto se extiende en el tiempo.
2: ¿Cómo juega después de acordado esto el tema del decreto de los servicios mínimos en TCP?
1: Se conversó, nosotros vamos a hacer primero en la Justicia Nacional acá un recurso para anular esta resolución, para también poder después, el primer camino es ese, el segundo camino será el de ir a OIT si es necesario, pero bueno, esas son las cosas específicas a la resolución ministerial, y si el convenio de TCP se terminara resolviendo lunes, martes o más a tardar miércoles, automáticamente esa resolución se tiene que levantar, porque en caso de que no, ahí está el paro de 48 horas poder establecerlo.
3: Cambiamos de tema. Luego del intento de femicidio en la Facultad de Medicina, el rector de la UDELAR, Héctor Cancela, habló sobre la situación de la joven agredida, sobre su estado de salud, pero también sobre sus proyectos de retorno a la propia facultad.
4: El hecho que ocurrió el pasado 1 de septiembre en la Facultad de Medicina dejó a la víctima con varios cortes, pero su evolución fue favorable y recibió la alta médica para terminar su recuperación en su domicilio. Este jueves, el rector de la UDELAR confirmó que la joven ya prepara exámenes para cursar.
5: La última noticia que yo tenía es que estaba estudiando con compañeras y compañeros para dar parciales ahora. No sé si se ha reintegrado presencialmente, pero claramente sí sabemos, ¿verdad?, que es un estudiante que tiene una gran voluntad de salir adelante y, bueno, respetando su privacidad, que es la que tiene derecho, sí nos da alegría saber que está retomando esos estudios.
4: Respecto del agresor, que fue imputado por la justicia a 180 días de prisión preventiva por intento de femicidio y que está internado en un centro psiquiátrico público, el rector señaló que recae sobre él un sumario administrativo por parte de la universidad.
5: El sumario es como un juicio, pero en la interna de la universidad. Requiere llevar varias etapas, en particular requiere la posibilidad también de que el agresor tenga su espacio de descargos, en la medida que también hay un proceso judicial en curso. Eso requiere sincronizar los tiempos, ¿verdad? Porque mientras la persona está detenida, evidentemente eso puede enlentecer alguno de los pasos internos. La información que tengo, él sigue todavía a disposición de la justicia, por lo tanto tendremos que esperar el momento adecuado en el cual tengamos el acceso a esas declaraciones.
6: Buenas noches para todos. Vamos a hablar ahora de música uruguaya y concretamente de la banda Niña Lobo, que desde que apareció no ha parado de sorprender y de crecer. Este fin de semana va a llegar a un festival que sucederá en el Teatro de Verano con otras bandas importantes de Argentina y de Uruguay, y es como una antesala a una gira latinoamericana y a un recorrido que va a terminar el 23 de febrero en el Estadio Centenario como show de apertura de los Foo Fighters. Así que sobre todo eso conversamos con Isabel Palomeque de Niña Lobo.
7: Los primeros 7 años de la banda Niña Lobo han transcurrido a ritmo acelerado. El grupo impactó la escena del pop rock local, se abrió camino en Argentina, ha conquistado varios escenarios importantes y este sábado llega al Teatro de Verano para protagonizar el Cruce Fest, junto con E.T. y los Problems y los argentinos de Él Mató a un Policía Motorizado.
8: O sea, el lugar es increíble, es el Teatro de Verano, es mágico. Esa grilla que es un sueño, tocar entre E.T. y Él Mató es como... La vibra del festival se arma sola.
7: Para las Niña Lobo, esta fecha será doblemente especial, por lo que implica compartir con los Problems y El Mató.
8: Son nuestros referentes para empezar, y después tuvimos la suerte de encima ser colegas y amigos.
7: Pero también será especial porque llega justo en la previa de su primera gira latinoamericana.
8: Estamos envueltas en realidad ya hace más de un año y ahora no podemos esperar.

0: días. Y empezamos por Colombia, en el Festival Rock al Parque, que es un festival histórico, y después seguimos en Costa Rica, Guatemala y México, con 3 semanas bastante intensas, pero soñado.
1: Como si fuera poco, Niña Lobo fue la banda elegida para abrir el show de Foo Fighters el 23 de febrero en el Estadio Centenario, la frutilla de la torta en una temporada de cosecha.
0: Exactamente el sueño de la piba. Como si lo pensás, es como historia de la música viva, bandas que sí o sí te marcan en algún momento de tu vida. Realmente increíble.
2: Y ahora les contamos que la Fiscalía archivó la denuncia de salud pública contra el ex subsecretario de la cartera, José Luis Adjian. El ahora diputado le reclamó a la ministra Cristina Lustenberg que le pida disculpas.
3: La denuncia presentada por el Ministerio era a raíz de la participación de Satjian en la autorización del convenio de servicios entre la mutualista Círculo Católico y ACE en 2022. Según una investigación administrativa solicitada por Lustenberg, el convenio no se ajustó a derecho porque fue firmado por Satjian como subsecretario y no por el entonces ministro Daniel Salinas, quien se encontraba en funciones. Finalmente, en las últimas horas, la investigación fue archivada por Fiscalía tras no encontrar irregularidades.
4: Bueno, quedó demostrado la canallada que hicieron desde el Ministerio de Salud Pública, de la que fue parte la ministra Lustenberg, de que fue parte el equipo de jurídica de la ministra Lustenberg, y quedó demostrado, como veníamos diciendo desde hace un año, que era toda una infamia, un intento de difamación, un intento de enchastre, que la verdad es un triste episodio que nos tiene acostumbrado la ministra Lustenberg y el Ministerio de Salud Pública.
3: En este sentido, dijo que espera que la ministra se disculpe.
4: Pero no todo vale en política, no todo vale en política. Yo le he pedido a la ministra Lustenberg que pida disculpas. No puede ser que se haya intentado realizar esta maniobra claramente con fines políticos de enchastre, de deslegitimar y de tratar de ensuciar una gestión y una acción que tuvimos en el Ministerio de Salud Pública en el periodo pasado con los ministros, tanto con el ministro Salinas, con la ministra Rando, donde todo se hizo de acuerdo a derecho.
5: Cambiamos de tema. La embajada de Japón comenzó a plantar 50 árboles de cerezo japonés en pleno prado para conmemorar justamente los 105 años de las relaciones bilaterales Japón-Uruguay.
3: El paisaje del prado cambiará con el tiempo con flores blancas y rosadas luego de la plantación de árboles cerezo japonés Sakura por parte de la embajada de ese país en Uruguay, que celebra los 105 años de relaciones bilaterales.
6: Un poco cuando preparaba estas palabras me decían, bueno, sí, para profundizar raíces, qué mejor decir profundizar raíces de amistad cuando lo que vamos a hacer justamente es plantar árboles. Y nos está planteado que haya 50 sakura aquí en el Prado, que van a estar aquí en la Quinta de Estorache, van a estar en el Museo Blanes, donde ya tenemos el jardín japonés, van a estar en la zona del Rosedal, van a estar en el Botánico, ¿verdad? De esos 50, 25 son blancos y 25 son rosados.
3: El florecer de los cerezos tiene un simbolismo en la cultura japonesa.
7: Flores de sakura florecen en abril en Japón y es una época de comienzo, comienzo de escuelas, comienzo de como para entrar a nuevo trabajo, entonces tiene ese simbolismo de que de nueva partida.
8: ¿Qué significa para el embajador ver esos árboles tan populares en Japón, en Montevideo como en otras ciudades también hay?
7: Bueno, mi deseo es que cada vez que los montevideanos miren las flores de sakura, que se recuerdan de las relaciones amistosas entre Japón y Uruguay.
9: Con todo Uruguay, ¿no?
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11: Tuvimos actividad y visita de Peñarol nuevamente a Jardines, Iñaki, en este caso por la Copa de Uruguay.
12: Empate 1-1 finalmente entre Mirasoles y Danubianos con Peñarol ya clasificado, pero Danubio que colocó a los titulares buscando justamente esa clasificación. Aquí Gonzalo Rodríguez en contra y va a poner el primero para Peñarol tras centro de Valentín Rivera.
11: Sí, un juvenil de buen partido en la presente jornada. El empate igualmente le permitió a Danubio lograr el objetivo. También clasificó Montevideo City Torque.
12: Exacto.
11: Por esta serie que empató 3-3 con el conjunto de Atenas de San Carlos.
12: Mateo Peralta encontraba esa pelota en el segundo palo, le pegaba de primera. y establecía entonces el 1-1, empate que justamente le da la clasificación a Danubio.
11: De esta manera continúa entonces la actividad de la Copa AUF Uruguay. Obviamente que ya los equipos se focalizan para lo que será el fin de semana, claro, con esta ya casi que recta final del campeonato de clausura de la primera edición, pero de la Copa AUF Uruguay vamos a pasar ahora a cambiar de disciplinas deportivas y volver a las novedades en los Odesur.
12: Porque siguen llegando medallas y observen lo que ocurrió aquí.
11: Espectacular, ¿eh?
12: Sí, tremendo. 5.000 metros y estaban Valentín Soca y Santiago Catrofe y terminaron primero y segundo los uruguayos.
11: Oro y plata. El oro fue para Valentín Soca con un registro de 13 minutos 26 segundos 53 décimas, récord en estos Juegos Odesur.
12: Incluso 30 segundos menos que aquel número que había puesto, aquel tiempo que había colocado Santiago Catrofe en 2022 en Paraguay. Aquí llegaban los dos uruguayos y con mucha diferencia con el tercero también, ¿eh?
11: 13:32:19 el tiempo de Santiago Catrofe para quedarse con la medalla de plata, y es imponente, sí, la diferencia allí, visual nomás, que tomaron, lograron tanto Soca como Catrofe para darle a Uruguay entonces esta medalla de oro y plata en esta prueba de los 5.000 metros. Allí está el saludo de los compatriotas de dos uruguayos que realmente en el plano internacional vienen teniendo, sí, notas muy destacadas.
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0: Amigos de La Voz de Melo, ¿qué tal? El gusto de saludarlos desde el Estadio Germán Baldassini. Estamos arrancando esta emisión fútbol. Contentos una vez más para estar disfrutando del fútbol departamental. En este caso, del Campeonato Ciudad de Melo de Primera División, con la quinta fecha que arrancó en la jornada de ayer con dos partidos, varios goles en la jornada de ayer miércoles. En la de hoy ya arrancó la previa, están en el primer tiempo. Está ganando 1-0 Nacional, vamos a detallarlo en un ratito en la previa. La gente está llegando porque están observando este partido preliminar y después, obviamente, que va a ser el partido clásico, otro de los clásicos del fútbol departamental. Van a jugar Boca y Artigas a las 21:30 y ustedes lo van a compartir en La Voz de Melo, como ya es tradicional. En este año 2026, junto a Fútbol Club Uy, a Cerro Largo Portal, estamos para compartir este fútbol acá en la capital melense con una temperatura agradabilísima, realmente, para el deporte al aire libre en una jornada que ha hecho la temperatura elevada en el día de hoy y en la nochecita también. Nos está acompañando de muy buena manera. Estamos arrancando esta emisión fútbol desde el Baldassini, como siempre, por La Voz de Melo.
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0: Está Horacio de Rosa en el control central de emisión. ¿Cómo te va, Horacio? Bienvenido, buenas noches.
2: Buenas noches, Eduardo, a todos los compañeros, a todo el equipo fútbol de La Voz de Melo. Con mucho gusto, como siempre, acá estamos para trabajar conjuntamente en esta transmisión entre Boca y Artigas en, como lo decías tú, Eduardo, hace un ratito, una noche espléndida. Bueno, ahora sí se puede decir que estamos en primavera. Tenemos una temperatura prácticamente los 18 grados aquí en la ciudad de Melo y cielo totalmente despejado. Buen trabajo para allí, por allí, por el estadio, para todos ustedes, compañeros.
0: Bueno, gracias igualmente, Horacio. Está en el control técnico aquí, está Elvio Sánchez, para que todo salga 100%. Elvio Sánchez, generalmente nos lo saludamos en la noche de las transmisiones de fútbol. ¿Cómo estás, Elvio? Buenas noches, bienvenido.
3: Impecable, Eduardo, todo impecable. Y bueno, tratando de dar una manito acá en lo que podamos.
0: Está saliendo espectacular, 100 puntos. Bueno, y ya toma la emisión previa para seguir trabajando con el resto de los compañeros. Está Rodrigo Sosa, que tiene mucha información para volcar y mucho para decir en esta previa que está arrancando aquí en La Voz de Melo. Buenas noches, bienvenido Rodrigo Sosa.
4: ¿Cómo está, Eduardo? Buenas noches para ti, para el resto de los compañeros, también para toda la audiencia del equipo fútbol de la radio. Es un gusto, un placer estar desde el Estadio Salesiano en el marco de esta nueva fecha del torneo Apertura del Ciudad de Melo. Jornada de clásico, jornada de partido importante. Dos de los destacados que se han precisamente hecho un buen comienzo en este torneo, que han sobresalido en el inicio de esta competencia, chocan esta noche aquí en el José Germán Baldassini. Le doy las buenas noches, la bienvenida a Bernardo Griotti Barreto, que comienza a trabajar en la locución comercial. ¿Cómo te va, Bernardo? Bienvenido, un gusto.
5: Rodrigo, buenas noches para Jonathan, también para Alberto, para Elvio, el pibe Sánchez, a Horacio en los controles, a Eduardo, a la audiencia de La Voz de Melo, buenas noches, bienvenidos.
4: Medio tímido Sánchez, ¿no? ¿Qué le pareció a usted, Bernardo? ¿Usted
5: a veces lo conoce más? Es tímido, a veces no.
4: Ah, es porque no se ha soltado todavía.
5: En un ratito se va a soltar.
4: Muy bien, comienza a trabajar Bernardo Griotti cuando ya están saliendo los protagonistas al campo de juego para jugar el segundo tiempo de este partido que abre la doble jornada entre el equipo de Nacional y Juventus, con victoria tricolor parcial un tanto contra cero acá en el Baldassini.
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4: Esta fecha comenzó ayer con dos goleadas hasta ahora. Consiguieron victorias los equipos de Universal y también el conjunto de Melo Wanderers.
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4: Aquí en el partido que está por comenzar el segundo tiempo está ganando Nacional 1-0. Abrió la cuenta para el equipo tricolor que dirige el Lula Miguel Fabricio de Sousa. A los 25 minutos, el team Agustín Araujo.
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4: Pitazo del árbitro, ya está en juego el complemento aquí donde está ganando el equipo de Nacional, insistimos, ante Juventus 1-0, partido que comenzó 19:30, que es el que abre la doble jornada. El de fondo se jugará 21:30. Es el cruce entre Artigas y Boca Juniors.
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4: Vamos a estar repasando también información de la Copa AUF Uruguay. Hoy más temprano jugó Peñarol, empató 1-1 ante Danubio. En el marco de este torneo secundario del fútbol profesional uruguayo, y también vamos a tener algunas informaciones del fútbol internacional. Sobresale a esta hora de la noche la presencia de Facundo Da Costa, del Caqui Da Costa, con goles en el exterior. Eso y mucho más vamos a estar desarrollando en esta previa de la radio, Bernardo.
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4: Para conocer las primeras informaciones en zona de vestuarios, en camarines, le doy la bienvenida a Jonathan Ferreira. Qué pelotazo se comió el hombre, ¿eh? Estaba pronto para comer un choripán en la cantina. Y un pelotazo en la espalda se comió.
6: Casi que en la nuca.
4: Sí, ¿no? En la zona alta de la espalda. ¿Cómo le va? Jonathan Ferreira, bienvenido. El gusto de sumarlo a esta emisión de la radio. ¿Con qué informaciones? Ya se mete en previa Ferreira.
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4: Vía Libre, Ferreira, buenas noches, bienvenido, un gusto.
7: ¿Qué tal? ¿Cómo estás, Rodri? Las buenas noches para vos, para el resto de los compañeros. Un placer enorme estar compartiendo una nueva transmisión del equipo fútbol de la radio. Bueno, con muchas novedades para compartir con todos ustedes. Lo primero, por el lado de Boca, sabe que no va a poder contar con el olimareño Emiliano Saule para esta noche. Y bueno, por el lado de Artigas se sabe que no va a estar Vicente Techera, uno de los bastiones que ha tenido el equipo rojo y blanco en la zona de la mitad de la cancha. Son las primeras novedades que están surgiendo acá a nivel de vestuario. Estamos a punto de confirmar lo que van a ser las integraciones de uno y otro equipo. Muy atentos, Sosa, a lo que fue, siguió el balón y bueno, la derivación terminó en la cantina anteriormente.
4: Sí, peligroso, resultado grave para el hombre. Pero bueno, todavía no están los equipos confirmados. Decía Ferreira, guarda así para confirmar las alineaciones de los dos.
7: Sí, estamos a punto de confirmar lo que va a ser la integración de uno y otro equipo. En minutos no pasará mucho que ya vamos a estar confirmándolos.
4: Aguardo por esa información desde la zona baja, Ferreira.
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4: Ya recibo al comentarista Alberto Castro, que se está preparando para el partido de fondo. ¿Qué tal, Alberto? Bienvenido, buenas noches. Es un gusto sumarte a esta emisión de la radio.
6: Igualmente, para mí, buenas noches, Rodrigo, compañero que estamos acá instalados en esta improvisada cabina del estadio del estadio José Germán Baldassini, del estadio del Liceo Salesiano. Se me entrevieron las cuerdas con el Ubilla hoy, porque el domingo tendremos en el Ubilla actividad con los juveniles. Acá en el José Germán Baldassini, los partidos que se están disputando en el marco de esta quinta fecha del campeonato Apertura, doble jornada. Felizmente el clima se asoció a la fiesta del fútbol departamental, del fútbol amateur, que siempre convoca. En cualquier momento se completa la tribuna lateral, la única que tiene hoy por hoy el estadio Baldassini. Hay poca gente todavía en la cabecera sur del Salesiano, pero seguramente a medida que se acerque el comienzo del partido de segunda hora, que es el más importante, es el clásico o uno de los clásicos del fútbol departamental, Artigas y Boca Juniors, va a ir acercándose más público y vamos a tener seguramente un Baldassini repleto de aficionados para ese gran partido entre dos de los candidatos a ganar justamente la edición 2026 del Ciudad de Melo de Primera División.
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6: Hablando de clásicos, seguramente desconocen muchos de las nuevas generación de espectadores, de hinchas del fútbol. El primer clásico que tuvo el fútbol departamental amateur fue Melo y Wanderers. Melo y Wanderers, que después, curiosamente, en 1976 se fusionaron y pasó a denominarse Melo Wanderers. Después el clásico pasó a ser Artigas-Melo, Melo-Artigas. Y ahora es Boca y Melo Wanderers o Boca-Artigas. Esos son los dos clásicos más visibles que tiene hoy por hoy el fútbol departamental. Y hoy vamos a ser testigo de uno de ellos.
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4: Barreira, ¿qué le va dejando este primer partido con esta victoria de Nacional parcial 1-0, cuando ya llevamos cumplidos 8 minutos del segundo tiempo?
7: Bueno, dentro de todo había sido parejo lo que tenía que ver con la primera mitad, una pelota quieta termina abriendo el partido, un partido que se había jugado con mucha pierna fuerte en el comienzo, bien manejado hasta el momento por el árbitro Henry Souza, también en el manejo de tarjetas. Y bueno, ahora en el complemento, Nacional equilibra un poco la cancha, pero seguramente Juventus va a intentar salir a sumar el gol del empate que le dé algún punto necesario, si bien ya está un poco alejado de lo que tiene que ver la tabla baja, Rodri.
0: Tiempo, Bernardo.
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0: 8 minutos prácticamente, 9 de este segundo tiempo. ¿Y cómo van, Griotti?
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0: Está ganando Nacional 1-0 ante Juventus. El gol lo hizo en la primera parte Agustín Araujo para el equipo tricolor.
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0: De Moon informa, Bernardo.
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0: Comenzamos a repasar lo que dejó la doble jornada de ayer en el inicio de esta quinta fecha del torneo Apertura. Dos partidos que se jugaron también aquí en el Estadio Salesiano. En el Germán Baldassini, a primera hora, la victoria de Universal. 3-0 ante Fraile Muerto. Convirtió para el equipo negro y azul Nicolás Perdomo en 2 oportunidades. Y el restante para el equipo dirigido técnicamente por Paolo Regierdo fue convertido por Facundo Álvarez. Insisto, en un partido clave en esa lucha por la permanencia. Universal le ganó a Fraile Muerto 3-0.
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0: Dele otro, Bernardo, dele otro.
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0: En el partido de segunda hora, contundente victoria del equipo de Melo Wanderers, que goleó a Conventos 7-0. En 15 minutos ya iba ganando Melo Wanderers 3-0. Luego se cerró la primera parte con un score 5-0 parcial. Y luego en el segundo tiempo el decano de Gonzalo Martins anotó otros 2 goles. El 7-0 fue con anotaciones de Ramiro Oviedo. Oviedo convirtió 3, hizo un hat-trick, doblete del Tino Adolfo Lima. Y los restantes de Ignacio Cáceres, este muy buen jugador que reaparece en el fútbol local, futbolista surgido en Boca, que había tenido pasaje por las ligas amateur como el Seven, esas ligas semiformales, y bueno, ha reaparecido este año jugando el Melo Wanderers, ya había convertido en fechas anteriores, y nuevamente Nacho Cáceres apareció ayer en la red para convertir uno de los goles del equipo de Melo Wanderers. El otro fue de Nicolás Arce. Así que con goles de Arce, Cáceres, un doblete del Tino Lima y 3 de Oviedo, el equipo de Melo Wanderers goleó a Conventos 7-0.
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4: Camilo Silva, Rubén Alemán y Bruno Jara es la terna arbitral para el partido clásico que va 21-30 entre Boca Juniors. El equipo Xeneize es el local ante Artigas, que es el visitante.
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4: Voy con usted, Ferreira, voy a Camarines.
7: Bueno, tenemos ambos equipos confirmados, una salvedad. Por el lado de Boca, en definitiva, era Carlos Rivero que no estaba disponible para el partido de hoy, y no el olimareño Saule. Cuando quieran, repasamos uno y otro equipo.
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4: 15 minutos del segundo tiempo, sigue ganando Nacional. El tricolor es un poco más, genera las situaciones más claras en el arco que va aquí a la calle Miguel Barreiro. Va en busca del empate, pero no encuentra demasiado los caminos. Juventus, que está cayendo 1-0.
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4: Alberto, adelante.
6: Estaba pensando, Rodrigo, en el intercambio de jugadores entre los clásicos rivales. Fíjate, Nacho Cáceres, identificado siempre con Boca Juniors, se fue a Melo Wanderers. Y John Paul Márquez, hombre de Melo Wanderers, pasó a Boca Juniors. Cosas que suceden. Bueno, si ocurren en el fútbol profesional, imagínense que acá mucho más todavía.
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4: Ya están los equipos, en instantes vamos a conocer la oncena titular de Artigas.
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4: El informa de Bernardo, ambientan los compañeros en estudios centrales. Vuelve Ferreira, previa con la oncena de Artigas. Estos son los 11 titulares del equipo rojiblanco. Esta es la oncena que elige Manuel Mujica, Manuel Vázquez, para enfrentar esta noche a Boca en el Clásico.
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0: 3 para Marco Viera y va a estar en el lateral izquierdo con el 5 Valentín Grillo. En la mitad de la cancha va a estar con el número 7 Damián Borba, la 5 para Santiago Tafernaverri, la 17 para Isaac Kerendiaín y la 10 para Ariel Fernández. Atacan en el Artigas Esportivo Club con la 6 el olivareño Sergio Velarde y la número 12 para Guillermo Vila, los 11 de Artigas, los 11 de Manuel Mujica y Manuel Vázquez para enfrentar en el Clásico a Boca.
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3: Tiempo, Bernardo.
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3: Prácticamente que 20 minutos del segundo tiempo. ¿Y cómo van?
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3: Sigue ganando el equipo de Nacional 1-0. Por allí es un poco más el equipo tricolor, pero con mucha pierna fuerte. Alberto, se juega este partido de primera hora. De igual manera, Alberto, más allá del resultado, del score, incluso que está en pleno desarrollo y cómo termina el partido, buena temporada hasta ahora del equipo de Juventus, siendo competitivo en este regreso a la divisional de privilegio del fútbol local.
4: Yo diría que se ha convertido en la vedette del campeonato de Juventus, sin ningún tipo de dudas. Desde que subió a primera división en años anteriores, este ha sido el mejor. El mejor año, sin ningún tipo de dudas, le ha dado trabajo y le va a dar trabajo absolutamente a todos. Muy bueno lo de Juventus, muy bien organizado, muy bien trabajado en esta temporada por ese grupo de jóvenes que lo tiene a su cargo. Y naturalmente no se juegan puntos importantes, porque Nacional, ¿cuántos puntos tiene?
3: Nacional en este torneo, con lo que va, lleva tres unidades.
4: ¿Y Juventus?
3: Juventus, bueno, está a la espera de lo que va a ocurrir con el tema del fallo. Vale indicar y vale recordar que hay un fallo pendiente, un reclamo contra el equipo de Juventus. Pero independientemente de eso, del reclamo que seguramente ya se va a estar resolviendo en el correr de los próximos días, porque está el plazo transcurriendo, Juventus tiene 7 puntos.
4: 7 puntos, ¿eh? Gran puntaje de Juventus, indudablemente. 7 puntos, bajaría a 6 en caso de que pierda ese punto.
3: Si pierde ese punto, exacto, baja 6.
4: Baja 6.
3: Y el equipo de Artigas suma 2.
4: Suma 2.
3: A 12.
4: Artigas tiene, ¿cuánto? 10 en este momento.
3: Tiene 10, llegaría a 12.
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3: Parcial, la tabla de posiciones. Aguardamos por cómo termina este partido donde está ganando Nacional. Melo Wanderers tiene 15, Artigas 10, Boca 9, Juventus 7, Universal 6, Nacional y Conventos 3 unidades cada uno. Y cierra Fraile Muerto, que todavía no ha sumado puntos en lo que va de esta temporada 2026.
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3: Vaya el saludo para Marcelo Ferreira, dice buenas noches, buena transmisión. Transmiten el partido de los juveniles. Vaya el saludo con Maldonado. No, no, Marcelo, vamos únicamente hoy con este partido de la ciudad de Melo y el sábado con el partido Cerro Largo Nacional por el uruguayo de primera que va en el Uvilla. Ya vamos a estar repasando lo que está previsto para el fin de semana también.
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3: Ferreira, ¿qué pasa en Camarines? ¿Está confirmado Boca?
0: Sí, es, está confirmado también el equipo dirigido por Gualda Alejandro Báez. Cuando quieran lo repasamos, lo que va a ser la oncena para el partido que va a comenzar 21:30 acá en el Germán Baldassini.
3: En este preciso instante, Bernardo Griotti Vende va con el informa. Ambientan los compañeros en estudios centrales y conocemos la oncena titular de Boca. Así va el equipo azul y oro de la calle Suárez del Rondelo para presentarse esta noche aquí en el José Germán Baldassini.
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0: Tiger una vez más con el 1 y en el arco. A Diego Pérez. Línea del fondo con el número 4 para Víctor Sosa. Va a estar con la 18 Emiliano Saule. La 20 para Miguel Acevedo. Y con el número 3, Digifredo Galeano. Va a estar en la mitad de la cancha con el número 8, Fabiano Cougo. La 13 para Tainá Freitas. La 10 para John Paul Márquez. Número 24 para Luis Ángel Morales. La 32 para Jonathan Siles. Y con la 9, Tomás González. Los 9, los 11 de Boca. Los 11 de Gualta Alejandro Báez para enfrentar a Artigas en el clásico del fútbol belense.
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3: Alberto, independientemente de lo que pase con Artigas y ese reclamo pendiente, bueno, que habrá que saber qué es lo que resuelve el tribunal en los próximos días. Para cualquiera de los dos, estamos en quinta fecha, que quiera seguir arriba disputándole a Melo Wanderers, hoy es necesario ganar, tanto para Boca, que llegaría a 12 en caso de una victoria, y también para el equipo de Artigas, que en caso de ganar llegaría a 13. El que quiera seguir arriba peleándole a Melo Wanderers está obligado a conseguir una victoria en esta noche clásica aquí en el Baldassini.
4: No hay dudas, no hay dudas. Necesitan los tres puntos, los dos. Porque si no, Melo Wanderers se va a ir alejando lentamente. Tiene 15 el equipo de Cano y apunta con...